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Y mi gente hermosa, ¿cómo andamos? Buena tarde, bienvenidos en este ya lunes. ¿No es cierto, Coronado? Cálmate. Jueves de reflexión, 28 grados centígrados, la temperatura ambiente. Oiga, allá afuera está, pero tan bonito el cielo. Ya después anda jugando Javier Rodríguez. Jueves de reflexión, qué bárbaro.

0: Soyno Manechis, Soyno Manechis.
1: No empuje, compadre. No empuje.
0: A ver, Aniceto. ¿Irá a llover ahora? Más te vale, Cheto, que le pegues, mijo, porque ya es mucho. Gente hermosa, damas y caballeros, donde quiera que se encuentren, reciban, reciban, reciban. De HP la más prendida, toda la buena vibra. Así que no le cambie, quédese con nosotros, porque aquí agarramos vuelo. Hoy no más.

0: ay, ojón, qué culpa tengo que me atiendan así. Ah, bárbaro, que son enchiladas. 1, 2, 3, 4, 5, 6, 7, 8, 9, 10, 11, 12. Bueno, guardia, ¿vas a vender o qué, mijo? ¿Eh? No más 12 para el viejón. ¿Qué dice esta Lupita?
1: ¿Oí? Ahí están tus nubes. Ahí están tus nubes,
0: justo. ¡Órale! ¡Qué chulada, Lupita! Nos manda un video cortito, Lupita. Ahí están las nubes bien bonitas en el nombre poderoso de Jesucristo. Ojalá que se aplane el agua de rato. Dice, bonita tarde, gracias. Me dice Toño el carpintero que por qué no pones una de Cato Santander, que siempre pone la misma cuando llegas al programa. Mira, mira, cálmate, cálmate. ¡Qué horror! Dice. No, mi hijo Aniceto Molina. Con lo que andas. Yo no me acuerdo de cuándo pusimos el fondo musical de Aniceto Molina, pero ese no lo cambio, mijo. No lo cambio ni con perros, mijo, ¿eh? Ese es el mero sello aquí de HP cuando yo llego al espacio. No, cálmate, cálmate. A ver, aquí llega otro audio. Ay, papá. ¿Qué está haciendo Marilí? Una, ¿cómo se llama? Una. A ver, espérame, espérame. Se me olvida mucho el nombre de esa. Una. Ay, ay, ay. Una Carlota.
2: Me quitaron las nueces. Me estaba comiendo las nueces. Me las quitaron.
0: ¿Alguna ardilla o qué? ¿Eh? Doña Tola, le están preparando una Carlota. ¡Ay, oh, Marily! Antes me hablas, ingrata. ¿Eh? ¿Quién anda por acá? Dice buenas tardes, noches. Saludos para ti, gracias. ¿Me puede mandar saludos para mi? ¿Qué dice? Para el tremendísimo, para el Huachicol, el Borrado y el Marcelo. Aquí estamos con un pollito asado en el fraccionamiento La Paz. Acá está mi buen amigo escuchando HP. También el esposo de mi amiga Mírida, don señor, que están en la hora de la botana. ¡Qué bárbaro! Alfredo, ¿da? Compadre Alfredo. Bueno, bueno. Alfredo Hernández, cómo no. El saludo. Vámonos recio con este guapango que suena y que suena bonito. Se llama El Campesino.

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6: Estamos ya de regreso a las 6:49 minutos. ¿Qué dice Lupita?
7: ¿Para qué te gusta este clima, justo? Para una tacita de café con un panecito, ¿verdad?
6: Hoy no más.
7: Rico, porque está agradable el día, justo. Y ponme un balsecito para bailar de alegría, que está nubladito.
6: ¿Sabes qué, Lupita? Con este clima se me antoja unos buñuelos con un chocolate. Ya he perdido un champurrado. Ay, papá. Ay, ya. No, Lupita, si te platico que me aventé hace rato de botana, Lupita. Un asado, nombre, esa Carmelita se luce con la comida, en serio. Un asado bien matón, doble plato, Lupita, por favor. Asado, arroz, dijo Huicho Domínguez, nopalitos y frijoles de la olla, así del jarro, papacito de mi vida, y un agua de limón para que se despegue la grasa. ¡Ja! Y en la noche ya no sé, ¿no? Ya fue mucho. No, hombre, cállate, Lupita, vengo como chinchita, mira, pues un mecha. Ay, ay, ay, qué chula la comida, oiga. A ver, ¿quién anda por acá? ¿Quién más anda por acá? Salud para Eva y para Raquel, allá en la colonia Campestre de la Luz, de parte de Guillermo Morales, que se está reportando. Si se haya coronado, mándale un pico chulo a Ricardo Reina, de parte de Guillermo Montelongo, allá en Ampliación con Rock Castillo, que pa' que le corra por todo el monte, compadre, ante el pico chulo. ¡Ándale! Así que le mandamos el pico chulo al buen Ricardo Reina, que quería agarrar vuelo, ¿da? Dijo Guillermo Montelongo, dale una correteada ya en la impresión con Rock Castillo por la carretera principal, compadre, ¿eh? Rumbo para acá, para San Carlos, o rumbo acá como para Padilla, compadre. Dijo, dale por donde quieras que arranque, compadre, tú dale, mándale el pico chulo que agarre vuelo. Bueno, son las 6:51 minutos, aquí tengo la línea, a ver, por acá tengo un mensajito. ¿Quién es este Pepito? Este es Pepito, ¿da? Pepito Alemán, ¿qué dice?
8: Buenas tardes, Josu.
6: Hola, profe. ¿Qué hay?
8: ¿Todo bien?
6: ¿A qué andamos?
8: ¿Me dejaste la garganta tanto gritar? El día de la independencia de México.
6: Hoy nomás.
8: Espero que estés bien.
6: Gracias, profe, igual.
8: Oye, mándame unos saludos para mi amigo Chanarayate.
6: ¿Cómo?
8: Paco Garfias, por Paco. Favor.
6: Ajá.
8: El profe Pepe Alemán.
6: Correcto.
8: Paco Garfias, por favor. El mecánico de mecánicos.
6: Eso, gallo. Ya está, profe, ¿cómo no? Paco Garfias, gran mecánico, ¿eh? De parte del profe Pepe Alemán Morales, que le manda el cordial con bastante entusiasmo. Bueno, pues vámonos con la que sigue, porque llega Sergio Pro y sus federales con esta buena rolita. ¿Dónde está? ¿Dónde está? ¿Dónde está? Va. ¿Por dónde arrancaste, Sergio Prado? Va. Se me hace que se fue allá para Linares, coronado. No lo veo. Acá está. Aquí está. Va para allá.

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1: Qué bárbaro, Sergio, por esos federales. El carretero se va, ya se va para Cholula. El carretero no va porque le falta una mula, señor carretero. Le vengo a avisar que te quiriti, que se van a almorzar, que te quiriti, que te tacarata. Ahora. ¿Se acuerda usted de esa rolita? Oigan, señor carretero, le vengo a avisar que esos animalitos se van a... ¿Quién sé qué día? Me acuerdo. Bueno, a ver, ¿qué dice? Oye, el guardia José, ya lo pasado. No, este otro José Coronado. Este es el guardia José, del 13 y 14 Juárez. Dice, no, me Coronado, siempre los escucho todas las tardes. Es más, voy a poner la mormeta ahorita que se venga el aguacero para escucharte. Muchas gracias, compadre José. El compadre José acá en el 13 y 14 Juárez, nomás escuchando la HP, Más pegado al 13 que al 14, ¿de acuerdo? Bueno, por ahí más o menos. Siempre nos escucha. Oye, saludos para Gumercindo Quiñones Medrano. Dice que su vecino José Fernando Rodríguez le manda saludos porque mañana cumple años el joven. Dice que ahí están empezando a echarse unas cuantas. Cálmate, Gume. Enséñale la tabla del 1 sin grato, hombre, primero. Nada más de la cura, ¿verdad? ¡Oh! ¿Quiere mañanita, verdad? Ahora. Oye, por cierto, hoy es jueves de reflexión. Le traigo una reflexión bonita del pastor colombiano William Arana. Vaya reflexión que está muy bonita para que a las 7:45, por favor, la escuche con nosotros. Así que 7:45 tenemos la reflexión de esta noche. Paco Garfias, ¿cómo estás, Paco? Francisco Pancho Paco Garfias, de parte de mi buen amigo profe Pepe Alemán Morales, que le está mandando el saludo. Oye, el profe Gilberto Alemán Morales también, un abrazo fuerte, profe, un abrazo. ¡Ánimo, profe! Vámonos con esta rola, porque con esta rola me voy a ausentar 10 minutos. Tiquiritiritiririn, tiquiritiquiritiririn. Arrasa. Oye, qué padre toca Sergio Prada. No, se oía raja, Corona, se oía raja. ¿Y qué te parece esto que se llama? Piriri, pipiriri, piti piriti, ti piriti piriti, piriti piriti, piriti piriti, piriti piriti. Nombre Sergio Proto, carraja, chancla, checo.

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4: Lluvia, pisadas, raspones, nuestro calzado resiste absolutamente todo. Sin embargo, lucirlo reluciente y bien cuidado no exige gastar de más. Si quieres elaborar tu propia crema para calzado, en La Tecnología Doméstica te enseñamos la receta.
5: Y hablando de cuidar tu economía, ¿sabías que la mejor forma de proteger tu patrimonio es garantizando que se cumpla tu voluntad? Hoy te decimos todo lo que necesitas saber sobre el testamento, qué personas intervienen, cómo organizar tu documentación y los mejores consejos para hacer este trámite sin complicaciones. Toma el control y regálate tranquilidad a ti y a quienes más quieres.
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4: En el día a día, merecemos usar productos de calidad que nos faciliten la vida. ¿Y sabes qué es lo mejor? Que muchas veces podemos crearlo con nuestras propias manos.
5: Por eso, haremos nuestra propia crema para calzado, que está validada por el Laboratorio Nacional de Protección al Consumidor. ¡Comencemos!
4: Para esta tecnología doméstica puedes adquirir los ingredientes en droguerías y tlapalerías. Los ingredientes que vamos a utilizar para hacer 750 mililitros son media cucharadita de colorante sintético negro, media taza de aguarrás, 4 cucharadas de vaselina simple, 2 cucharadas de cera carnauba, 3 cucharadas de cera amarilla y 3 cucharadas de ácido esteárico.
5: También vamos a ocupar los siguientes utensilios. Un cubrebocas, un par de guantes de látex, una taza medidora, un recipiente con capacidad de 500 mililitros, 2 abatelenguas, una cuchara sopera metálica, un tazón de vidrio con capacidad de 1 litro, una cacerola con capacidad de 2.5 litros, 2 trapos para manipular objetos calientes y un recipiente de plástico o metal con capacidad de 250 mililitros.
4: Ahora sí, pasamos a la magia de la preparación. Pero antes de ponernos creativos, recuerda que la seguridad es primero. Ajustémonos el cubrebocas y pongámonos los guantes de látex.
5: En un lugar con ventilación, empezaremos disolviendo el colorante en el aguarrás con una batelenguas. Puedes pulverizar el colorante envolviéndolo en un papel y golpeándolo suavemente con un martillo.
4: Después agregamos la vaselina, la cera de carnauba y la cera amarilla en el tazón y la calentamos a baño María.
5: Un gran consejo para que la cera se funda más rápido es cortar la cera en cubitos pequeños y mezclar constantemente hasta que se derritan por completo.
4: Una vez que la cera esté líquida, añadimos el ácido esteárico y continuamos moviendo hasta que se integre totalmente.
5: Ya que se hayan disuelto todos los componentes, con mucho cuidado, retiramos el tazón del baño María y vertemos nuestra mezcla de colorante con aguarrás e incorporamos todo mediante movimientos suaves. Por último, vaciamos nuestra crema para calzado en el recipiente de 250 mililitros.
4: Solo resta tener un poco de paciencia. Antes de cerrar el envase, dejamos enfriar a temperatura ambiente hasta que el producto se solidifique. ¡Y listo!
5: Lo mejor de esta tecnología doméstica es que tiene 1 año de caducidad y se prepara en 40 minutos aproximadamente.
4: No olvides mantener el recipiente bien cerrado para evitar que la crema se reseque. Además, es indispensable que el envase contenga una etiqueta visible que señale que debe mantenerse fuera del alcance de niñas y niños. Y, de ser posible, una leyenda de precaución por su contenido de solvente.
5: Guárdala en un lugar fresco, seco y oscuro. Y devuélvele la vida a tus zapatos. Anímate a preparar este producto en tu casa. Y etiquétanos en Instagram con el hashtag Tecnología Doméstica Profeco y arroba Revista del Consumidor MX.
4: No olvides que también puedes ver esta y más tecnologías domésticas en nuestro canal de YouTube, Profeco TV.
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4: Además de la tecnología doméstica, otra forma de cuidar nuestro dinero en el futuro es protegiendo nuestro patrimonio. De esta forma podemos garantizar que se cumpla nuestra voluntad. Estamos hablando del testamento, un documento legal en el que expresas cómo deseas distribuir tus bienes y quiénes lo recibirán tras tu fallecimiento.
5: Hacerlo puede traerte beneficios, entre ellos, evitar conflictos y disputas familiares, distribuir los bienes de manera sencilla, clara y legal, proteger el patrimonio destinado a tus hijas e hijos menores de edad o en etapa de estudios, y sobre todo, brindar certeza y seguridad jurídica.
4: Al ocurrir el fallecimiento, las personas beneficiarias deben acudir con una notaria o un notario para iniciar el trámite.
5: Ojo, aunque recibir una herencia no genera el pago del impuesto sobre la renta, en el caso de bienes como casas o terrenos, sí deben preverse los gastos de escrituración, avalúo e impuestos locales de adjudicación, los cuales varían según la entidad federativa.
4: En el caso de las cuentas bancarias que no tengan beneficiarias o beneficiarios, los fondos formarán parte de la masa hereditaria.
5: Por lo tanto, quien pretenda disponer de ellos deberá acreditar su calidad de persona beneficiaria mediante el proceso que corresponda ante la institución financiera.
4: Pero, ¿quiénes intervienen en un testamento? Primero, está la persona testadora, quien expresa su voluntad ante una notaria o un notario respecto al destino que tendrán sus bienes y derechos.
5: Y por supuesto, también está involucrada la persona heredera, quien adquiere la totalidad o una parte de los bienes, derechos y obligaciones que integran a la herencia.
4: Por otra parte, la legataria o legatario, quien adquiere los bienes a título personal.
5: Además, hay que tomar en cuenta al albacea, quien se encargará de entregar los bienes a las personas beneficiarias.
4: No hay que olvidar que en algunos casos existe la tutora o tutor, es decir, la persona a quien se le encomienda el cuidado de la educación de las hijas o hijos menores de edad.
5: Y por último, la curadora o curador, quien vigilará que la persona tutora desempeñe bien su cargo.
4: Para poder iniciar formalmente el trámite, es necesario que acudas con una notaria o notario, con el objetivo de que explique los pasos a seguir y de la orientación necesaria.
5: Para ello, es importante que tengas en mente dos posibles situaciones. Si existe testamento, este deberá presentarse junto con el acta de defunción para confirmar su validez y formalizar la aceptación de la herencia.
4: Si no hay testamento, se deberá comprobar el parentesco mediante actas oficiales para determinar quiénes tienen derecho a heredar.
5: Por ello, es muy importante que ordenes tus documentos en formato físico o digital y que mantengas tu información actualizada.
4: Para esto puedes organizar tu información en las siguientes categorías: identidad y datos personales, información laboral y seguridad social, cuentas, ahorros e inversiones, créditos y compromisos financieros, seguros y protección, bienes y patrimonio, servicios y gastos recurrentes, disposiciones patrimoniales y legales.
5: Hacer tu testamento es más fácil de lo que parece. Solo ten presentes estas sencillas recomendaciones.
4: Tómate tu tiempo. Analiza con calma el destino de tus bienes sin actuar bajo presión.
5: Busca orientación profesional. Acude a una notaría para resolver dudas o ubica una en el directorio del Colegio Nacional del Notariado Mexicano.
4: Mantén tu testamento actualizado. Puedes modificar tu testamento si cambian tus circunstancias familiares o personales.
5: Conserva la tranquilidad sobre tu patrimonio. Hacer tu testamento no significa perder la propiedad de tus bienes. Solo surte efecto tras el fallecimiento.
4: Consulta a la Condusef si necesitas saber si eres beneficiaria o beneficiario de cuentas bancarias o de inversión de una persona fallecida. Comunícate a la Condusef al 55 53 40 09 99 o envía un correo a asesoria@conducef.gob.mx.
5: Recuerda que tomar el control de tu patrimonio es regalarte tranquilidad a ti y a quienes más quieres.
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1: André, que estamos de regreso, ya a las 7:10. ¿A quién tengo en la línea? A ver, mensaje, audio.
6: Buenas tardes, justo unos saludos para Alberto Heredia Méndez, que hoy es día de su cumpleaños.
1: Alberto.
6: El largo del ejido San José de las Flores,
1: hoy.
6: Municipio de Güemes, Tamaulipas, México.
1: Eso cayó.
6: De parte de Benito González y Mari Carriedo y toda su familia que está aquí presente. Y hoy. También un saludo para Coco Heredia, si anda por ahí.
1: Hoy no más. ¿Qué tal? Alberto Heredia Méndez, cumpleaños, muchas felicidades al buen Alberto Heredia Méndez, que se está reportando. El buen Benito, Benito González, esposo de María Carriedo. Órale, pues, bueno, deje muchas felicidades. Dice, hola, buenas tardes. Siempre me ha gustado esa canción de Sergio Prado, pero no sé cómo se llama, compadre. Saludos. Ya estoy en mi centro de trabajo escuchando el programa. Gracias, mijo, qué amable. Esa rolita de Sergio Prado, esa que pasé ahorita, la última, la de ese es acordeón en mí. Cálmate. Bueno, esa rolita se llama El Tarinqué, mijo. El Tarinqué. La que canta los norteñitos de la de. La de. Tarinqué, ti mamá queja, magagachu. La comaneja, que quiere yo. Tarinqué. Algo así. Nada más que este es en puro saxofón. No se oye a raja. Oye, mi compadre el pajarito se reporta para saludar al Chato Manzanas, que hoy lo vio, hoy lo saludó. Y hoy también lo vio, Chatito Manzanas, allá por la Avenida La Paz. Dijo, no, que el pajarito le va a comprar unos zapatos. Ya me dijo, no, dile a Chato Manzanas que le va a llevar unos zapatos. Marca, no me olvides. Órale, compadre. Dice que no encuentra tu número, Chato. Que no encuentra tu número, mijo. A ver si de repente llega un circo y dice para agarrar uno de esos zapatones locos. Se ha volado, pajarín. A ver, ¿quién más anda por acá? Oye, manda un saludo. ¿Cómo está? Como que queriendo llover. Coronado acá por la Simón. Te encargo esa rolita de los caballitos, Rogelio Gutiérrez. Mi compadre. ¿Quién es mi compadre este, coronado? A ver, espérame. Juanito Zapata se está reportando, gracias. El compadre Adrián, allá en la Unión Americana, en Peñitas, Texas, no se escucha la aplicación, Cornel. Dice mi compadre Adrián Silva. Ok, Maguey. Bueno, vámonos con esta rolita y después me ausento otros 15 minutos. ¡Oh, yeah! ¡Báilale, Cuco Heredia!

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4: En el nombre de la Padre, en el nombre de la Hija, en el nombre de la Padre Santo, Guitoto, Guitota. Mucho gusto, yo saludar a todas y a toditos ustedes en esta, la programa de bendición. En esta, la programa de ayuda a todita la persona que tiene deseo de salir adelante, progresar, triunfar, porque yo estoy muy feliz. Yo estoy muy contenta, Guitoto, Guitota. Porque mucha gente, Guitotitos, ya dan agradecimiento, dan bendición el haber hablado con yo, la India, la Tarcisia. Aquí estoy en Ciudad Linda. Ay, bonito cuatro, bendición que recibo yo, India. Escucha bien. Estar aquí en calle La 14, atención, calle La 14, entre la Nicolás Labravo, casi esquina con la Vicente, la Guerrero, número 14 de casita. Casa marcada con número La 14, repita, estar calle La 14, entre la Nicolás Labravo y casi esquina con la Vicente, la Guerrero. Casa marcada con número 400, la 14. Casa marcada con la 414, Guitoto. 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

Sí, señor. 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

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Se fue tu hijo o tu hija de casa, tu esposo o la esposa te abandonó, yo hacer que regrese, suplicando, rogando, implorando y hacer amarre, candado de amor, pa' que nunca más se vaya tu compañera o la compañero de tu lado. Sí, señor, sí, señor. La negocio no venda, yo ayudarte para que tenga mucha clientela, mucha venta, mucha ganancia, Huitoto. Huitoto. Usted, hijito de mi corazón, que se siente mareado, cansado, agotado, que ya no quiere ni trabajar, ni pararse de su cama, ni siquiera ganas de bañarse, indio, ayudarte para que...

0: 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Vamos con testimonio.
1: Nanana canti aguyuyuyu mangi guachamandara kicha paraguay cacaya cama guante. Vamos a recibir las testimonias, vamos a recibir los agradecimientos de la gentecita en Tamanduri que ya visita a Yola India. Mucha atención, antes de la testimonia me ha llegado un mensaje de WhatsApp que dice: hermano indio, ayúdame porque tengo un hijo que se fue de la casa hace ya 3 años y no sé nada de él. Lo he buscado por todas partes, pero nadie me da razón. Temo lo peor, pero Dios me dice que está vivo y a mí me lo recomendaron a usted, indio, a que me diga qué ha pasado con mi hijo, por qué no se reporta y dígame si está vivo o está muerto, aunque sea doloroso esta respuesta. No me vaya a mentir, indio, que yo sé que usted es muy bueno. Pura pía, señora Sonia, como usted se llama. Ay, Maray, Casar Guande. Escúcheme muy bien, mi estimada Sonia. La bendición de Dios te puso en mi camino. Tu hijo es un hombre bueno. Tu hijo es un hombre bien. Lo que te faltó decirte a ti, Huitota linda, es que él sufre de problemas de ataques. Sí, a él le dan ataques en políticos y vive con medicamento. Un día tu hijo salió de casa y ya no regresó. Pero no regresó porque no quiso, sino que le dio una señora grande de edad que cogió hijo, le dio un té y con eso pudo recuperar. Pero hijo, cuando cayó, golpeó cerebro, golpeó cabeza y tiene una laguna mental que no recuerda ni dónde vive, ni cómo se llama, ni dónde está. Pero está vivo y está aquí mismo en Ciudad. Pero necesito, Whisky, que venga urgente, que venga rapidito para hacer un estudio y decirle dónde vas a ir por tu hijo y tener que llevarlo urgentemente a un tratamiento de especialista. Dios te bendiga, te espero aquí, Ciudadino. Vamos con la testimonia, Cachamanduí.
2: Mi nombre es Mónica Rodríguez y doy mi testimonio a favor del maestro. Me ayudó a tener a mi bebé, ya que yo estaba con problemas y decían que desafortunadamente no iban a ser o que iban a ser con problemas. Y fui con muchos médicos y él fue el que me ayudó a que mi bebé naciera totalmente sano. Y yo le agradezco demasiado que él sea el portador de buenas noticias en mi familia. Y le agradezco demasiado. Muchas gracias.
1: Uy, Samantha Cachira Pirca Guaré. Escucharon a Mónica, ahora escuchemos a Nancy Rescachar a Mandú. Vamos con la Nancy.
3: Mi nombre es Nancy Torres. Hoy les vengo a contar una historia muy triste que me sucedió. Yo era muy feliz con mi pareja, con mi esposo. Pero en un momento, pues todo empezó a cambiar. Al parecer, pues él ya no quería estar conmigo. Él me agredía verbalmente, llegó a agredirme físicamente. Pero yo no encontraba la explicación del por qué él me hacía daño cuando pues siempre vivimos muy bien, más de 11 años juntos. Y pues, de repente, de la nada, él me lastimaba, él no quería estar conmigo, me ofendía. Entonces, yo estaba súper triste. Y pues, una personita a la que le conté que yo me sentía muy mal, me dijo, me aconsejó. Así que yo acudí a que me ayudara. Él me dijo qué hacer. Él me dijo que alguien nos estaba haciendo daño a mi familia, a mi esposo, a mis hijos. Y pues entonces él me ayudó bastante, me encaminó. Así que pues ahorita soy muy feliz y muchas gracias.
1: Saizamanda, Caraguay, Tatayacama, Guelde. Mucha atención al señor Ulises. Visítame urgente, el problema de tu espalda, el problema de tu cintura, no son los riñones, no es la columna vertebral, que huitoto. Ya ha ido especialista, plaqueta, examen y no aparece nada. No es eso. Cuidadito, porque a usted le cortaron una fotografía de cuerpo entero por la mitad. La cosieron con hilo negro. La enterraron con los ojos de murciélago seco. Por eso usted ya está en silla con ruedas. Y cuando se para, sí, se va a partir en dos partes. Huitoto, venir rapidito, porque toser delicado. Sí, señor. Atención a la señora Mangarita, escúcheme, no salga con ese señor Juan. Ese hombre es casado, tiene esposa, tiene hijos. Y esa mamá, esa esposa de él, ay, la mamá de ella sabe brujería. Por eso a ti te están dando manchas en tu piel. Dice, te está cayendo cabello porque la suegra de la esposa de este señor Juan te está haciendo brujería para que te quites de la vida de este hombre. Si usted lo duda, ay, Catara Guandey, vamos a escuchar a la Patricia, que nos va a dar una testimonio.
4: Hola, mi nombre es Patricia Jiménez y vengo a dar testimonio. Yo empecé a sentirme muy mal, empecé a tener problemas con mi esposo, con mis hijos, con todo el mundo. Estaba yo muy mal. Vine con los hermanos y ellos me dijeron que me estaban haciendo un daño. Y me sorprendí porque me dijeron hasta quién me lo estaba haciendo. Era mi cuñada. Quedé totalmente sorprendida. Vi la fotografía de ella, me dieron su nombre, todo. O sea, quedé sorprendida. Me dieron oraciones, me dijeron qué hacer, me dieron agua bendita. Gracias a Dios y a los hermanos, ahora estoy perfectamente bien con mis vecinos, con mi familia, con mi esposo. Gracias a ellos, se los recomiendo, vengan por favor, con ellos van a encontrar la solución a todos sus problemas. Gracias.
1: Así habla gentecita agradecida, gentecita feliz. Por eso marque el teléfono, llame en este momento o visíteme en esta ciudad. Escribe por favor. Ya sabe mi huitoto, ya sabe mi huitota. Calle la 14, entre la Nicolás la Bravo, casi esquina con la Vicenta la Guerrero. Casa

0: historias. 8 en la 34. 100 en la 10. 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Guachamanda pura pía. Hasta luego.
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2: Avanzamos a las 7:34 ya de la noche. 7:34, Juanito Zapata, saludos y bendiciones, Juanito, ánimo, ánimo. También a su hermano Sabino Zapata, y para su esposa, y a todos los muchachos, Elsa, Ludín, a Gina, y a Sabino, mis amigos, un saludo súper cordial. Dice, mándame también saludos para Minerva, doña Minerva López y don Guadalupe Castillo en la colonia Luisa Montemayor. Allá están escuchando, ¿eh? Doña Minerva López, don Guadalupe Castillo en la colonia Luisa Montemayor. Pura chepe, pura chepe. Ahora, ahora. 7:34, ¿quién más anda por acá? Chelito Cepeda, ¿cómo estás, parienta? La paisana Chelito se está reportando, gracias, buena noche. Igual a Hilario Quiñones, compadre Layo, ¿qué onda? ¿Cómo andas, compadre Layo? Saludos a Guillermo Morales, Santiago Tinajero. ¿Qué es Santiago Tinajero? A todos sus amigos de Jaumave, Jaumave Divino. Matías García, Las Pilas, San Lorencito, Paso Real del Guerrero, Santiaguillo, San Juan de Oriente, y mi amiga la licenciada Marta Lucía, pura HP, corona. Órale, saludos. Ok, Maguey. Bueno, te recuerdo, 7:45, reflexión de esta noche, una reflexión de William Arana, un pastor colombiano. Vaya reflexiones que se manda, ¿eh? Muy bonitas. Así que espérela ahorita a las 7:45. Si usted es de las personas que de repente, muchas veces somos muy dados, nuestra ingenuidad, nuestra sinceridad, a veces nuestra honestidad de más, puede ser un poquito nociva. ¿Por qué? Porque muchas veces somos tan ingenuos y platicamos nuestros sueños, nuestros anhelos, nuestras metas. A veces metemos personas a nuestra casa que no debemos, y pues bueno, esta reflexión es precisamente para ello, ¿verdad? Tengamos cuidado a quién metemos a nuestra casa, porque de repente no falta, el diablito no duerme. Así que esté pendiente con esa reflexión, que tiene mucho que ver con eso. A ver, ¿quién más anda por acá? Chan, ¿qué onda? Buenas tardes. Aquí te escucho como siempre, mi compadre Cachín Vázquez. Salúdame a don Leonardo Vázquez de la Rosa y su esposa María Dolores de Vázquez, de parte de mi compadre el Cachín, que ya está escuchando, mi compadrito. Saludos cordiales. Para el tremendísimo allá de la colonia Azteca, allá en la Azteca, mi compadre Manuel Contreras, que siempre nos escucha, saludos. También saludamos a quién más, al compadrito Gomi y a su esposa Sindel y a su hijo Chuyito, que también siempre nos están sintonizando. Y allá precisamente en la colonia Azteca también está mi compadre, el tremendo amigo de Tomás Ramírez, ¿eh? Y amigo de Samuel Trujillo y amigo de todos los niños. Ahora, el tremendo Lupe, el tope. El saludín. 7:37. 7:37. Fuiste tú para mí, dicen los herederos.

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1: André, fuiste tú para mí, fuiste tú para mí. Cálmate, cálmate. Dice, hola, buenas noches, saludos para el árbitro, al meme y al amigo La Mona, árbitros de la unidad modelo que siempre pitamos más de 20 años de con Guadalupe del Valle. Ok, cómo no, saludos. Saluditos, compadrito, para la familia Mesa Camarillo en la colonia Nuevo Santander, que vamos a cenar choricito en salsitas, paparrey, con frijolitos de la olla, quesito y aguacate y una agüita de Jamaica de parte de mi compadre César Camarillo. A ver si me grabas el audio, mijo, para que lo escuche mi ama, que anda en la cocina haciendo la cenita. Ay, ay, ay, pues déjame agarrar aquí por aquí, a ver si alcanzo el celularcito que está conectado, mijo. ¿Eh? Fuiste tú para mí, fuiste tú para mí. Ahora, ahora, ahora, salud para el coparito, toda la familia Mesa Camarillo en la colonia Nuevo Santander. Se van a cenar un choricito en salsita, por favor, con frijolitos de la olla, quesito y aguacate y una agüita de Jamaica de parte de mi compadre César Camarillo, que está esperando el saludito para que lo grabe y que lo escuche su mamá que anda en la cocina, doña señora, echándole ganas, ¿verdad? Ya preparando la cena. Ay, papá, y si lo acompañas con unas gordas de harina, mijo. Ay, un café, por favor. No, no, estás con agua de Jamaica, cordón. Bueno, bueno, ahí está el saludo cordial a mi compadre César Camarillo, que está en la hora del pipirín. Bueno. ¿Dónde andas, María?
2: Acá, por acá, cerquita de acá.
1: Oye, María, dile a Benito que para cuando se han de casar. Hoy no más. ¿Qué onda, qué?
2: Nada, acá te estamos escuchando en San José de las Flores.
1: Oye, no, para que diga. Dice, oye.

0: pollito allá en Ceilán para poderlo engordar. Tiriquiriquiriquiri.
1: Ándale. Está bien.
0: ¿Qué dijo Benito? ¡Pitos que me caso! ¿Qué onda, Mari?
1: No, nada más para que me saludes. Me le pongas una canción al yerno Mireles.
0: Ajá.
1: Víctor Mireles, te está escuchando, pero ni sabes dónde te escucha.
0: ¿Dónde escuchas, ingrato?
1: Con el radio, con la bocina del vecino.
0: No quiere gastar luz.
1: No, no quiere gastar luz.
0: Hasta eso tiene. Oye, qué bárbaro.

0: está escuchando en la bocina del vecino.
1: ¿Ese es el abusivo de la bocina?
0: Sí.
1: Ya está, Mari.
0: Bueno, ahí a ver si tienes la sierra chiquita.
1: Bueno, déjame ver qué te mando porque ya casi voy con la reflexión, mija.
0: Sí, la voy a escuchar, claro.
1: Órale, ahí va para allá.
0: Sí, adiós.
1: Saque mi Mari Carrillo de Benito González, ¿eh? Yerno Víctor Mireles, que está escuchando la bocina con el vecino. Bueno, también al vecino, ¿eh? De Víctor Mireles, le mandamos el cordial. ¿Eh? Hay que ser mucho con la luz, vecino. Que dijo, muchate con la luz, compadre. ¡Ah, raza! ¿Qué dice Toñita hermosa? Mi amiga Toñita, siempre nos escucha. Dice, aquí esperando la reflexión, como cada jueves, siempre lo escuchamos acá en Amalia G. de Castillo, le doy a mi amiga Toñita, Toñita. Tan tan tan tan tan tan tan tan. Por acá me llegó un mensajito, mijo, pero no me hice de parte de quién. No me hice de parte de quién, un número que termina en 4786. HP va anoche. Mande. Ajá.
2: Y que no se preocupe, que soy su amiga, que le paso luz, que tengo una extensión.
1: Ajá.
2: Para que no le gaste la luz al vecino.
1: Va.
2: ¿Qué de parte de su amiga, ya sabe quién.
1: Ya sale, Dita, ¿cómo no?
2: Sí, por favor.
1: Órale.
2: Dile a Mari que no está sola, que todavía estoy yo.
1: Eso, gallo. Bye, hola, bye. Hola. También, Lenita, ¿y escuchaste cómo está el asunto, Lenita? Es el yerno que se está volando la radio del vecino, ¿verdad? En la bocina. Bueno, déjame ir a la pausa porque ya viene la reflexión, ¿eh? Ya viene la reflexión, así que no le cambies. Acuérdate, no le abra la puerta a nadie. Escucha la reflexión, ¿eh? Vamos a aprender de la reflexión, de raza. Vamos a aprender que es una reflexión edificante para su vida, para mi vida. Así que voy a la pausa y ahorita vengo rápido.
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5: Ándale, pues, que estamos de regreso, 7:46. Vámonos recio con la reflexión de esta noche. Cuenta una vieja historia que un día un leñador llegó al bosque llevando solamente la cabeza de un hacha. No podía cortar ningún árbol porque le faltaba el mango. Entonces miró a su alrededor y pidió algo aparentemente insignificante. «Solo necesito una pequeña rama, por favor». Los árboles se miraron entre sí. «¿Qué daño puede hacer entregar una rama? Es apenas un pedazo de madera», pensaron entre ellos. Así que uno de los árboles se la dio. El leñador tomó aquella rama, la ajustó cuidadosamente en la cabeza del hacha y entonces comenzó a cortar. Ya era demasiado tarde. El bosque comprendió algo doloroso. Podía herirlos, pero necesitó madera del mismo bosque para poder hacerlo. Entonces pensé en esta frase: si el árbol supiera lo que el hacha le tiene reservado, nunca le habría dado el mango. Fuerte, ¿verdad? Sí, sí, porque hay heridas que quizás habríamos podido evitar si hubiéramos sido más prudentes con lo que entregamos. Y no todo el mundo necesita conocer tus intimidades. No toda persona que se acerca debe tener acceso a tu corazón, y no toda conversación merece tus secretos. Perdonar a alguien tampoco significa devolverle un nivel de acceso que tenía antes. La Biblia dice en Proverbios 4:23, sobre todas las cosas cuida tu corazón, porque este determina el rumbo de tu vida. Aquí Dios, a través de la palabra, no nos está diciendo que vivamos desconfiando de todo el mundo. Nos está enseñando a vivir con discernimiento, porque una cosa es amor y otra muy diferente entregar el mango del hacha. Puedes amar sin exponerte innecesariamente. Puedes perdonar sin permitir que vuelvan a lastimarte de la misma manera. Puedes ser bueno, ser ingenuo. Ahora esto aplica para todo, no solo en el amor. Además, Jesús dijo en Mateo 10:16, sean astutos como serpientes e inofensivos como palomas. Corazón limpio, sí, pero también ojos abiertos. Tal vez hoy necesitas revisar a quién le estás entregando demasiado de ti. Tus emociones, debilidades, decisiones, sueños, incluso información que mañana podría ser utilizada para lastimarte. Ten cuidado. Recuerda esto: no endurezcas tu corazón porque alguien te hizo algo, pero tampoco vas a volver a entregar el mango del hacha a quien ya te hirió. Digámosle: Señor, dame ese corazón bueno, pero también dame sabiduría. Enséñame a amar sin perder el discernimiento, a perdonar sin ignorar las lecciones y a reconocer quién puede acercarse a los lugares más delicados de mi corazón. Dile: Señor, guarda mi vida, las relaciones que quieran destruir lo que tú estás construyendo en mí, y que las heridas del pasado no me conviertan en una persona desconfiada, sino en una persona sabia, en el nombre poderoso de Jesucristo.

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1: Ándale, que estamos de regreso. Saludos, compadrito Chencho Jalomo. Se está reportando el compadre Chencho Jalomo. Me dicen el siete mares, porque ando de puerto en puerto. Ahora, 7:54, amigos de los micros, amigos de las gaseras, amigos gasolineros, amigos que están laborando guardias y todo el rollo, ¿verdad? Veladores y cuánta cosa. Oh, esos ingratos que están ahorita con bastante sueño, Coronado, que ni ganas llevan de ir a trabajar, pues están con bastante sueño y acaban de entrar. Me lleva el chanfle, dije. Ahora, no sé por qué me acordé de alguien. Bueno, vámonos con la siguiente rola. Y esto se llama Yo Nací Sin Fortuna y Sin Nada. Échale, compadre. Suéltala, pero suéltala bonito.

0: 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Bueno, antes de doña María Salomé de Villasana, que le gusta mucho esta rolita, de Don Nieves Castillo, ya en Guadalupe, Victoria, el saludo súper cordial. Ya nos vamos, mi gente, ya se nos acabó el 20, apenas iba agarrando vuelo, apenas iba prendiendo motores cuando ya, bye bye, ya me voy. A mi amiga Felipa Vázquez, Pipita, allá en la Colonia Tecnológico también, saludos. Vámonos, Corona, ya, en silla el Pico Chulo. ¿Ya está listo, Pico Chulo? ¿Ya nos vamos o qué? Oye, Pico Chulo, cálmate. Oye, oye, oye, que le quieres jugar carreras al caballo burlón de Willy, ¿eh? Arrasa, pues ya nos vamos, mi gente. Lo voy a dejar con el pariente que viene, como siempre, con toda la pila, pero también lo voy a dejar con un poquito de enseñanza, algo, algo simbólico. Dice en el libro de Proverbios, capítulo 17, versículo 24, en el rostro del entendido aparece la sabiduría, mas los ojos del necio vagan hasta el extremo de la tierra. Líbrenos el Señor. Bueno, ya nos vamos. Tenemos una cita mañana, si Dios lo permite. Ya mañana es viernes, ¿eh? Viernes para recordar. Así que mañana yo lo espero, como siempre, con alegría y con entusiasmo, para cerrar pues prácticamente casi ya la semana otra vez. Oiga, las semanas van volando, van volando la semana. Bueno, ahí los dejo con el pariente. Ahí me lo cuidan al pariente, ¿eh? Háblenle. Cotorren con el pariente.
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1: Sí, señor.
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1: Ánimo, mi raza, ¿cómo están? Buenas noches, bienvenidos todos en este jueves ya 17 de septiembre, jueves ya 17, muy contentos de que nos esté acompañando, le damos la bienvenida, y los simoncitos, bien aigas, Ireneo, bien aigas con los simoncitos, me quedaste bien mal. Ándale, tú sí sabes, así mero, así sí me gusta. Así sí, para que veas. Bueno, bienvenidos mis amigos, buenas noches. Muy, pero muy buenas noches. Estamos ya arrancando este espacio. Son ya las 8:12. Su servidor, amigo locutor Willy Cortés, ya en el turno nocturno, agradeciendo su amable compañía, que todavía a estas horas, oiga, de la noche, usted nos acompañe. De veras que me da muchísimo gusto que nos esté sintonizando. El teléfono está disponible para que se comunique. El 834-318-2402. El teléfono de cabina. También puede mandarnos un mensaje de WhatsApp al 834-352-0830. Aquí estamos y no nos vamos hasta que salgamos. El equipo está completo en los controles técnicos. El tremendo Ireneo. Me acompaña también el viejo loco. Juntos vamos a tratar de alegrar, aunque sea un poquito, su noche. Estamos listos, ya listos para complacerles. Bienvenidos y de esta manera arrancamos. Cómo me gusta a mí esta polca, lástima que no puedo yo bailarla, oiga. Ya no estoy en edad de bailar estos temas, ya no estoy en edad. Pero qué buena polca esta, me gustaría estar chavo para... me gustaría estar chavo para darle una buena... brincoteada.

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4: No te preocupes por mí, que aquí todo sigue igual como cuando estabas tú. Ay, ay, ay, mis amigos, son ya las 8:18. Saludos para mi compadre La Tica, mi compadrito, la tremendísima Tica. No ha llovido, Tica. No ha llovido, te invito, Tica. Le estaba diciendo yo a mi compadre Tica, lo vi ayer. Lo vi, bueno, ayer no, porque ayer no hubo clases, pero lo vi antier a mi compadre La Tica y le dije, compadre Tica, a mí se me hace que deberíamos de danzar la danza, sí, la danza de la lluvia, para ver si usted y yo, Tica, en medio de ahí del, ¿de qué será? Deberíamos de danzar usted y yo, compadrito Tica, la danza de la lluvia, a ver si llueve, Tica, porque pues nomás no quiere llover, nada más no quiere llover. Allá para mi compadre La Tica le mandamos el saludo, siempre pendientes de la más prendida, escuchando allá por la colonia Campestre La Luz. Saludos para usted, compadrito Tica, qué bueno que nos esté sintonizando. Un saludo para mi amiga Lenita, dice, aquí en esta fresca noche, pues de fresca no tiene nada, Lenita, qué calor, se sintió el bochorno, parecía que el día de hoy sería un día nublado, un día con lluvia, pero pues no. Pues no quiso llover, mi raza, no quiso llover. Estuvo el solecito, después ya se sintió el bochorno tremendo ya después de mediodía. Y hasta la fecha siento yo que está, como quiera, está bochornoso, ¿sí? Como quiera está el bochorno tremendo. Son las llamas dantescas, la música de los imperiales. Las 8:19.

Escuchamos la música de los imperiales, las llamas dantescas son los imperiales. Me puede mandar, Willy, lo escuchamos en la colonia Ampliación Sosa. Me puede usted mandar una linda canción, esa que se llama Linda Muchachita, con el grupo Pegaso. Bendiciones para usted. Gracias, saludos para ustedes allá, racita de la Ampliación Sosa. Nos solicitan, nos piden algo del grupo Pegaso. Bueno, ahorita lo checamos, estamos entre semana. Normalmente temas de las clásicas que manejamos en las clásicas los sábados, pues no las ponemos entre semana, pero no, hombre, ahorita vamos a checar. Sí, ahorita vamos a checar a ver si podemos enviarles ese tema que nos están solicitando. Mi raza, vamos a avanzar con más de los saludos. Les recuerdo que puede mandar su mensaje de WhatsApp al 834-318-2402. No, ese es el teléfono de cabina. 834-318-2402 y el WhatsApp al 834-352-0830. En el Facebook también ahí estamos recibiendo todos y cada uno de sus mensajes, de sus saludos. El turno de los herederos de Nuevo León. Y esto que se llama Como Quieras Quiero. Y lo escuchas aquí a través de la número uno, la HP, la 97.5.

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1: Los herederos de Nuevo León, aquí en La Más Prendida, los herederos de Nuevo León, dice aquí, Willy, quiero saludos para, dice Willy, mándale saludos para Moy, que el día de hoy cumple años, dice, por favor, de parte de sus camaradas, que aquí lo estamos celebrando con pura agua de esa de la que le dicen amarga, así es que felicidades allá para el tremendo Moy, el día de hoy de plácemes de manteles largos, felicidades, lo mejor de lo mejor.

allá para mi buen amigo Moy, que no lo vayan a saludar muy a tiempo, mi compadre Moy, no lo vayan a saludar muy a tiempo. No te preocupes, Moy. Hay raza que la saludan hasta 2-3 días después de su cumpleaños. No pasa nada, Moy. Felicidades para ti. Y bueno, pues queremos pastel. ¿Qué hubo? ¿Frijoles, arroz, algo? ¿Un pollito, algo, una pollada? Algo, no sé, una carnita asada, unos frijoles a la charra, unos tamalitos. Qué rico, oiga, hombre. Ya hasta se me antojó por andar hablando. Por acá dice Willy, mándale un saludo para la señora mándale un saludo para doña Teresita, que siempre te oye, es tu fiel número uno, tu fiel radio escucha número uno. Allá para mi comadre Teresita le mandamos, ¿cómo está Teresita? Saludos para usted, allá para mi buena amiga Teresita, escuchando el programa. Allá para mis amigos de la Estrella, amigos de la colonia Vamos Tamaulipas, ¿cómo les va, verdad? Allá por la Estrella, por la colonia Vamos Tamaulipas, 1, 2 y 3 y 4. Sí, primera, segunda, tercera y cuarta etapa, quinta, yo creo que ya está, hasta quinta etapa, ¿no? Allá en la Vamos Tamaulipas, hasta allá les saludamos también. Gracias por acompañarnos. Se llama Mi Negra Consentida. Es el turno de los gorriones del Topo Chico y lo escucha usted solamente aquí. Oiga, ¿dónde más? Si no es aquí en la número uno, la más prendida de la radio, los gorriones.

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Si nos oyes, teléfono 8:30.

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6: Oigan, qué bárbaro soñar a las 8:33. Qué bárbaro, este sí se lo merece, ¿verdad? Qué bárbaro, de veras. Rigo Tobar, se llama Cariño.

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1: Escuchamos los dos amigos. Los dos amigos son ya 20 minutos para que sean las 9, ya 20 y las 9. Dice Willy, aquí escuchando en casita su bonito programa. Saludos para mi hija Michelle y para mi nieto Angelito, para mi yerno Alejandro, que nos escuchan allá en la calzada Tamatán de parte del buen César. Saludos para usted, César. ¿Cómo le va? Allá para mi compadrito, el tremendo César, le mandamos el saludo especial en esta noche. Saluditos para, dice Willy, dice, no te escuché en la mañana, si vine, se confundiría a lo mejor fue ayer, ¿no? Porque ayer no tuvimos el aire. Ayer no estuvimos al aire, pero hoy sí estuvimos a las 10, ¿verdad? Dice Willy, no te escuché, dice, de veras. Pues quién sabe dónde andaría, oiga, porque a la mañana sí vine en la mañana. Dice Willy, mándame un saludo para Conchita y para Marquitos en la colonia Chapultepec. En favor de mandarles un viejo loco, por favor, como siempre aquí lo escuchamos. Viejo loco, ¿dónde andas, viejo loco? Este viejo loco tremendo. El viejo loco, un personaje que fue creado para dar miedo. Y lo único que da es risa el hijo, ese viejo loco. Pero ¿cómo lo piden la raza hasta para, en vez de mañanitas, piden el viejo loco? Fíjese cómo está la raza ahorita, que dice Willy, yo no quiero mañanitas, quiero cumplo años, pero mándame el viejo loco. Y ahí va el viejo loco. Oye Willy, que mi hija se graduó, se acaba de salir del kinder, mándale un viejo loco, por favor. Y ahí va el viejo loco. Oye, Willy, quiero que me felicites porque ya le pagué al abonero que le debía. Mándame el viejo loco. Ahí va el viejo loco. Oye, Willy, que ya cumplí 65. Ya voy a cobrar la pensión del bienestar. Mándame un viejo loco. Felicíteme con el viejo loco. Ahí va el viejo loco. Ay, no, ya para todo lo piden al viejo loco. Ya lo piden más que a mí. Sí, ya el viejo loco lo piden, para todo lo piden. Son los Alegres de Terán y esto se llama Los Dos Hermanos, Los Alegres de Terán.

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8: Estamos de vuelta de regreso, mi raza. Son las 8. Ya son las 8:48, 8:48 la temperatura. Se la doy exacta. Aquí en la capital tamaulipeca tenemos en este momento en Victoria. Marca el termómetro. Son 27 grados centígrados, 27 grados la temperatura. Es lo que tenemos en este momento. Si estás cenando, mi raza, buen provecho. En lo que sea que estés cenando, muy, pero muy buen provecho. ¿Qué será bueno? Oiga, deme ideas ahorita para ahorita que llegue, o ahorita mandarle un mensaje a mi señora para que me prepare. A ver, ¿qué será bueno? Lluvia de ideas, lluvia de ideas. ¿Qué será bueno, Ireneo? Unos huevitos estrellados, ya es muy noche, ¿no? Unos huevitos estrellados, ya es muy noche. ¿Qué será bueno? Unos chilaquiles. No, son temprano, son en la mañana. Ahorita ya no, chilaquiles, ahorita no. Unos tacos, ¿verdad? Pues sí, unos tacos de qué será bueno. Unos taquitos así de quesito o algo, ¿no? No, carne, ¿para qué? Abre, carne, todo carne, no, pues algo, ¿eh? Unos taquitos de queso, así con un guacamolito o algo. ¿O qué será, no? Lluvia de ideas. HP, bueno, buenas noches.
9: ¿Cómo está mi Willy Cortés?
8: Hola, muy bien, compadrito, yo muy bien. ¿Y usted?
9: Excelente, mi Willy. La voz que hacía falta en el cuadrante, mi Willy.
8: La voz que hacía falta en el cuadrante, así es.
9: Ya sabes, que lastimamos mucho, mi Willy, lo podemos adelante.
8: Ándele, no, aquí estamos.
9: Aquí estamos en el Rancho Los Cabezones, aquí en Emilio Gámez.
8: Rancho Los Cabezones.
9: Aquí en Emilio Gámez.
8: Muy bien, don Emilio, pues un saludo para usted.
9: Claro, y para usted también, oiga, qué bonitas fiestas patrias.
8: ¿Mandé?
9: Las bonitas fiestas patrias. Las bonitas fiestas patrias.
8: Ah, sí. No, muy bien, compadrito. Pozole, hasta pozole y tombe. No, no, ya pura comedera. Pura comedera. No, ya pura comedera, compadrito, gracias a Dios. Pero no, ya hay que bajarle un poquito.
9: Sí, hombre. Ahí saludame a mi Caleb, ya cumplieron 4 añitos mi Caleb.
8: Sí, claro, felicidades para Caleb.
9: Yo tengo adelante que no saludo a mi compadre Martín Cervantes, la Huila, hombre.
8: Ah, Martín Cervantes, la Huila, Martín Cervantes.
9: Yo tengo adelante que no lo saludo, y a Lino.
8: ¿A Lino de la Rosa, no?
9: Sí, hombre,
8: no.
9: Y a mi compadre Chalolo y a la Paloma.
8: Ah, Chalolo y la Paloma.
9: Pues tengo un zoológico, ¿qué, tú?
8: Sí, parece zoológico, compadre, puro... Que la paloma, que el buitre, que el sopilote y la...
9: Bueno, pues ahí salúdamelo de parte de Emilio Gámez, tú, Willy.
8: Ándele, compadrito, pues ya le saludo con mucho gusto, don Emilio.
9: Ándele, gusto de saludarlo, mi Willy.
8: Don Emilio, antes de que se vaya, una pregunta que acá Irineo, ya ve cómo es de preguntón.
9: A ver, no me vayas a preguntar de los caracoles, porque yo no sé de eso.
8: No.
9: A ver, dime.
8: ¿Que por qué, dice Irineo, que por qué el rancho se llama Rancho Los Cabezones?
9: Porque mi mamá, cuando estábamos chiquitos, siempre nos decía, usted no entienden, muchachos cabezones.
8: Por eso se llama así.
9: Y hasta la fecha nunca entendimos.
8: Fíjese, no, pero así decían las mamás antes, y nos decían...
9: No, las mamás de uno... Bueno, no entiende, muchacho cabezón.
8: Muchacho cabezón, muchacho socarrón, muchacho...
9: No entiendes.
8: Sí, así.
9: Y no creas que nomás así. No creas que nomás así, güey.
8: Sí.
9: Iba al cuartazo por las ancas.
8: Sí, no, pues así era antes, ¿verdad? Así
9: ellos
8: era.
9: Nomás decían una sola vez.
8: Ay, no, con eso tenías, vaya a no hacer nada.
9: Y nomás con que se te quedaran viendo, mi Willy.
8: Con
9: te retirabas eso. Tú de la gente grande que estaba platicando.
8: Sí, claro, no, era otro tiempo, ¿verdad, compañero?
9: No, allá, y tenían la cuarta esa del caballo con de esa pata de cabra.
8: Ándele, no olvides.
9: Y en la mera cabeza te daban, mi Willy.
8: Ya está, compañero Emilio.
9: Bueno,
8: ya quedó claro. Muchas gracias, compañero Emilio. Bueno, ya ves, Irene, así se llama, por eso se llama así el rancho Los Cabezones. Yo tengo un rancho, pero mi rancho se llama el Rancho La Pedacera, por si usted algún día quiere ir ahí. Así se llama mi rancho La Pedacera. No me pregunte por qué.

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2: Oiga, qué bárbaro, la música de Ramón Ayala, la música de Ramón Ayala y los Bravos del Norte, y ese tema, La Vecina Me Puso el Dedo, y es que La Vecina Me Puso el Dedo, dice por acá, mi Willy, buenas noches, dice, muy popular el viejo loco, dice, mándale un saludo, por favor, para Felipe Delgado, escuchando acá en Sierra Ventana, dice, por este rumbo muy nublado, dice, pero nada, que llueve, a ver si más tarde cae algo, ojalá, compadrito, ojalá que cayera algo, porque nomás no quiere, ¿verdad? Nomando quiere, dice Willy, saludos para mi compadre, ¿cómo está Panchito? Mi compadre Panchito, Pancho el del rancho, ¿cómo te va Pancho? Mi compadre Pancho del rancho, Pancho el del rancho, hoy le saludamos. Ya faltan 4 minutos, ya faltan cuatro minutos para que sean las 9:04 y las 9. En la música del conjunto Primavera y esto que se llama Domingo Corrales. Llámenos, 834-318-2402, 834-318-2402. Manda tu WhatsApp al 834-352-0830. Súbale, comadres, el conjunto.

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1: Ánimo, son las 9:08. Estamos de vuelta ya a las 9:08. Dice William, manda un viejo loco, por favor. Dice, un saludo para Cachín Vázquez. Me puede saludar a Gisela Vázquez, también para su hija, a Jania Vázquez. Ania Vázquez, de parte de Cachín Vázquez. Escuchan allá en la colonia Chapultepec. Dice, yo aquí en casita, mi Willy, como todos los días, mándame un saludo y un viejo loco, por favor. De ley, ya ve, un viejo loco, así como lo piden, hombre, el viejo loco, como lo piden. Dice Willy, aquí en el arco municipio de Güemes, yo me voy a hacer un bistec ranchero. Andele, qué rico, un bistecito ranchero, así con sus tortillitas recién hechas y todo. No, hombre, qué chulada. Un bistecito ranchero allá en el ejido del arco municipio de Güemes. Hasta allá les saludamos. Bueno, HP.
2: Sí, buenas noches.
1: Sí, muy buenas noches.
2: Bueno.
1: ¿Cómo está? Buenas noches. Sí, bueno. ¿Me escucha?
2: Sí.
1: Hola, ¿cómo le va?
2: Oiga, bien.
1: Qué bueno, dígame.
2: Quiero una canción con Los Alegres.
1: Una canción con Los Alegres de Terán.
2: Mi destino fue quererte.
1: Mi destino fue quererte.
2: Ajá. Excelente. Por favor.
1: Claro, la vamos a buscar para mandársela.
2: Bueno, ¿tiene ahora mañana?
1: No, ahorita se la vamos a mandar de una vez.
2: Ah, bueno, está bien.
1: Sí, mi destino fue quererte.
2: Ajá.
1: Andele.
2: Ya que la otra no me la ponen.
1: ¿Cuál me pidió? ¿Cuál fue la otra?
2: La de... Ay, se me fue el nombre.
1: Se le fue el avión. Como luego dicen, ¿verdad?
2: Sí.
1: Bueno, pero esa sí se la voy a mandar, esa la de...
2: Adiós al fin.
1: Adiós al fin. Sí, esa es que esa sí. No estaba, no la hemos hallado, hombre.
2: Es que me la escondieron.
1: Se la escondieron, sí, eso sí. No, sí. Ahorita se la mando esa, la de mi destino fue quererte, ahorita se la voy a mandar.
2: Bueno, está bien, gracias.
1: Ándele, salud para usted, Dios me la bendiga.
2: Ándele, igualmente. Ándele. Buenas noches.
1: Igualmente, excelente. Oiga, ¿ni llovió?
2: Ay, no. Oye, allá para el plan de Ayala sí llovió, para Villa.
1: Para el Barretal, allá para sí. Todo eso, el plan, el Carmen, todo eso llovió.
2: Sí.
1: Pero para acá no quiso llover nada, nomás.
2: No, pero está bien. Está bien nublado.
1: ¿Será? De repente nos llega la agüita para cuando acordemos.
2: Sí, de repente.
1: De repente llega el agua. No, hombre, pues un saludazo, mi amiga, y bueno, pues esperemos que llueva y ahorita le pongo su canción.
2: Ándale, está bien, gracias.
1: Dele gracias, igualmente. Salud para usted. Trinidad Reyes, dice Willy, quiero que mandes un saludo muy, pero muy especial para el señor Mario de León, que está escuchando La Más Prendida, allá en la colonia Satélite 2, de parte de Trinidad Reyes. Allá, saludo muy especial allá para el señor Mario de León, que está escuchando el programa. Hasta allá los saludos, amigos, en la Satélite 2.

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1: Alegría, mis amigos, avanzamos, son ya 9:15, las 9:15, en el turno de Mario Saucedo. Eso que se llama ¿Cómo voy a vender? Mario Saucedo, aquí a través de la...

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1: La música de los relampaguitos, sin tu presencia, los relampaguitos. Bueno, vamos a avanzar, relampaguitos son los que quisiéramos ver ahorita en el cielo, ¿verdad? De que va a llover o algo, pero nada, nomás está nublado, pero nada que llueve. Pero bueno, esperemos que la lluvia llegue, va a llegar cuando Dios así lo decida, porque Él es el que manda, ya uno puede decir, va a llover, y no, nada, señores, Dios es el que dice, va a llover o no va a llover, y bueno, por lo pronto no ha querido llover aquí en la capital. Y ya vendrán las lluvias, ya vendrán. Saludos para mis amigos en la Chapultepec, para Conchita y Marquitos, que siempre nos oyen. Les mandamos un viejo loco, por favor, viejo loco. Allá para mi compadre Benny, dice Willy, mándame saludos. Allá para mi compadre Benny, dice, mándale saludos para Martín y también para Elías. Dice, para Martín y para Elías, para toda la familia Nieto. Saludos para el buen Rigoberto, también para Edgar, para el buen Dani. Y no, hombre, dice, para toda la raza, Willy, que traemos aquí una fiesta. Estamos todavía festejando el Día del Grito. Órale, todo el mes de septiembre vamos a festejar el mes patrio. Qué bueno, pues así debe ser. HP, bueno, bueno.
2: Buenas noches, un palito.
1: Sí, buenas noches.
2: No me podrás poner una cancioncita, bueno, un corrido si se puede.
1: Ándele, a ver, ¿cuál le mandamos?
2: De don Alejo Tamés.
1: Ah, bueno, ahorita lo voy a buscar, si sale. Si sale, te lo mando, compadrito.
2: Dale ahí, por favorcito.
1: No, hombre, no, ya sabes que estamos a la orden, compadre. Ahorita lo buscamos.
2: Gracias.
1: Órale, ya está. Ya para mi compadrito Manríquez. Ahí le mandamos el saludo a mi buen amigo, a mi compadre Manríquez, que me está pidiendo un corridazo. Ahorita lo vamos a buscar.

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7: De vuelta, mis amigos, son ya las 9:34 minutos, ya 9:34. Modesta Ayala, la música de los hermanos Soria.
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7: Dice Willy, para la gente de congregación en los Tres Sabinos, si nos puede mandar la Sierra Chiquita, un saludo especial para toda la gente por allá de congregación en Tres Sabinos. Si nos puede también mandar el Manicero, aquí estamos escuchando su programa. Dice Willy, ya no des el pronóstico del tiempo porque nunca le atinas. ¿Qué pasó, compadre? Lo que pasa es que ya tiene bastante rato que no checo el hormiguero. Sí, ya tiene mucho que no checo el hormiguero, mejor. Ya hasta que encuentre las hormigas, mejor ya doy mi pronóstico, porque si no, voy a seguir errándole feo de a tiro. Y le voy a seguir errando, mejor me espero, mejor me apaciguo. Mejor me voy a apaciguar. A ver.
9: Lindavista.
7: ¿Dónde, compadre? ¿Dónde?
9: Acá ya está chispeando un poquillo. Ahí como en la mañana chispeó.
7: ¿Está la chipichipi?
9: No más.
7: Órale, está la chipichipi. ¿Allá por dónde, compadre? ¿Por dónde dices?
9: Acá anda la Lindavista, Willy.
7: Lindavista.
9: Acá ya está chispeando un poquillo.
7: Órale.
9: Como en la mañana chispeó.
7: Ándale, Pancho, ándale. Bueno, me dice mi compadre Pancho que ya está lloviznando. Allá por la Lindavista, que ya está la lloviznita así como en la mañana. Pues ojalá se deje caer el agua.

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1: Avanzamos rápidamente, son ya 9:39, 9:39. Dice Willy, acá en la colonia Ignacio Zaragoza, lloviendo bien bonito, Willy, aquí escuchándote y lavando los trastes. Andele, salud para usted. Andele, para que vaya, ya llueve, colonia Ignacio Zaragoza. A mí se me hace que ahorita saliendo, Ireneo, nos va a agarrar el agua. Ojalá nos agarrara la lluvia ahorita que salgamos del trabajo, ¿verdad? Ojalá que nos lloviera bastante. En fin, que como quiera. Hombre, ya vamos para la casa. Ya vamos para la casa, si Dios quiere. Ojalá que nos agarrara el agua. Allá para mi comadre, la señora Noelia, que ya nos dice que ya llueve allá por la colonia Ignacio Zaragoza. ¿Para dónde llueve? ¡Ay, ay, ay! Cuéntenos, ¿para dónde está lloviendo? ¿Para dónde llueve? Cuéntenos. Platíquenos.

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1: El turno de los cachorros de Juan Villarreal, me dice por acá, dice Willy, bueno, pues ya está lloviendo, casi casi que en toda la ciudad, ya se planó la agüita, mi Willy. Acuérdense que le dije que lo mero bueno venía después del 22, órale, bueno, todavía falta para el 22, por lo pronto, a disfrutar de esta agüita que está cayendo.

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1: Ay, qué buena bailada me aventé con este guapanguito, pero ya me calambré y ya mejor, pues ya nos vamos, se acabó el 20, ¿verdad? Se acabó el 20. Yo quisiera seguir con ustedes, pero será el día de mañana, si Dios permite, a las mañana más o menos. Voy a llegar tarde mañana. Desde ahorita le aviso, si Dios quiere, voy a llegar tarde. ¿Por qué? No porque yo quiera, sino porque mañana tenemos el festejo del Día del Locutor. Va a ser un almuerzo. Entonces, pues, estamos citados a las 9 de la mañana. Entonces, para almorzar a gusto, pues, no voy a almorzar en media hora. No, pues hay que, vamos a llenar la piñata, vamos a llenar bien la piñatita. Entonces, pues yo creo que más o menos como a las 11 mañana, más o menos como a las 11 de la mañana, porque el día de mañana, si Dios quiere, tenemos el festejo del Día del Locutor, un almuercito mañana como a las 9. Entonces, aquí nos vemos, nos escuchamos más bien. Aquí nos escuchamos como eso de las 11, si Dios quiere. Pásela bonito, buenas noches, hasta mañana.

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Familia, ¿cómo estamos? Buenos días, buenos días, buenos días, familia. ¿Cómo estamos? Buenos días, familia. Buenos días. Oiga, pues ya viernes, 18 de septiembre, listos para iniciar un Morning Show más, un viernes para recordar más, listos para comenzar este gran día, con el favor de Dios. Ya estamos listos. Aquí hasta las 8 de la mañana porque la vamos a pasar súper chévere, chévere, chévere. ¿Sale? Ok, listos para comenzar este Morning Show. 3431-824-02. También por ahí en el centro de mensajes del WhatsApp, listo también. Ya abrimos la bandeja de comentarios.

0: saludos, gracias a quienes ya se están reportando con nosotros en esta mañana. A mi comadre Chelito en el Fobiste, ¿cómo está, Chelito? Buenos días, buenos días. Buenos días, ya sabe, empezando a trabajar con la bendición de Dios y escuchando lo mejor. Gracias, Rosbel, bendiciones. Miguel Zapata también, le saludamos con todo gusto. Miguel Zapata, buenos días. HP, bueno.
1: Buenos días, ¿cómo estás?
0: Buenos días, caballero. ¿Cómo amaneció usted?
1: Bien, bien, compadre. ¿Cómo?
0: Órale, pues, dígame, ¿en qué podemos servir?
1: Un saludo para mi esposa, que se llama Caballo, que hoy cumpleaños.
0: ¿Ya le tienes el regalo listo?
1: Sí, sí, madre. No, pastelito.
0: ¿Qué le regalaste, Gabino? ¿Qué le vas a regalar?
1: Vamos a regalar un pastelito.
0: ¿Un pastelito? ¿Eh?
1: Ya ves,
0: ¿quién
1: va a dejar algo? Órale. Algo ahí, a ver si le hacemos una
0: cenita. Claro que sí. Manda la ubicación para ir.
1: Ah, sí, ya sabes,
0: estás
1: invitado
0: con
1: bien mente aquí.
0: Bueno, ya está. ¿Ale? Ya está, digo, adelante, te escucho.
1: Sí, ya sabes.
0: Sí, pero para
1: sí, mándale la mañanita ahí, por favor.
0: Para Sofía Matabais, hoy cumpleaños.
1: Sofía Matabais, hasta la Correa de Esperanza.
0: Claro que sí, vamos para allá, hombre. ¿Cómo ves? Bueno.
1: Sí, sí, está bien, está bien.
0: Te escucho, dime, adelante.
1: Sí, sí.
0: Órale, cuídate mucho.
1: Además, con eso. ¿Para mi familia?
0: Bueno.
1: ¿Familia Vicón?
0: Gabino, primeramente a tu esposa hoy nada más. Déjale espacio nada más a tu esposa nada más hoy. Sí.
1: Ya se lo mandé, güey.
0: Apáchala nada más, sí.
1: Está bueno.
0: Dime, ¿para quién más, hombre?
1: Abuelo Vicón.
0: Sí.
1: Macarita.
0: ¿Para quién más?
1: Nadie Bailador. Jorge Mancano. Juanico de Montoya.
0: Sí, ¿para quién más?
1: Jorge de ella. A Juan de las Cumbres.
0: Sí.
1: Verónica de las Cumbres.
0: Ajá.
1: Y la Prieta. Le toca la cucharita de David Rodríguez.
0: Órale, cuídate.
1: Espera la gente de la noche aquí en la casa.
0: Bueno, me mandas la ubicación, me dices dónde mero.
1: Ya sabes, aquí en Esperanza, ya te lo mandé.
0: Órale, ya está, cuídate.
1: Gracias.
0: Órale, pues.
2: Abajo estoy.
0: Miguel Zapata, buenos días, Miguel. Saludos, compadre, buen día. Gracias por acompañarnos, Miguel Zapata. También saludamos a mi comadre Laurita García, buenos días. Otro día más lleno de bendiciones, gracias. Que tenga un excelente día. Hoy es Viernes del Recuerdo. Acá en la colonia Satélite, saludos, gracias. Laura García, Ciro Álvarez, también le mandamos un saludo a mi gran amigo Ciro Álvarez, excelente Viernes del Recuerdo. Saludos, por favor, a la gente de la colonia Mariano Matamoros, a toda la gente por acá, que siempre estamos al pendiente de la radio.

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0: queridísimo Rubén García, gran locutor. Un saludo ahí para la cucharita de Gabino y su esposa que cumple años. Y para mi madrecita chula hermosa, doña Lazarita Carvajal Morales, parte de su hijo David el Bailador. Ay, para mi compadre, el mecánico del amor, Miguel Salazar. Saludos para todos. Hoy, viernes de recuerdo.
1: Órale, compadre, ahí está mi compadre, el David, el bailador. Ahí le mandamos un saludo a mi compadre David, el bailador. Sí, por ahí saludando a la esposa de mi compadre, la cuchara de Sabino, que hoy está cumpliendo años, ¿sí? Oye, por acá tengo un saludo rápidamente para... Gracias, compadre David, gracias. Un saludo especial para ti, hermano, que Dios te bendiga. Buenos días, Rubén, mándame un saludo. Felicítame a la señora Saleta Trejo Martínez, que el día de hoy está cumpliendo años, de parte de María Teresa Acevedo. Sí, aquí te estamos escuchando. Muchas gracias, bonito día. Saludos para la señora Saleta Trejo Martínez, que hoy cumple años. Hombre, pues felicidades. Que la pase bonito, deseando.

0: escuchándole desde La Malia. Saludos a la señora Rosy, que también por ahí nos está sintonizando en esta hermosa mañana, oiga, en este bonito día fresco. Se nos dejó venir el agua en la noche y ya, bueno, ya me imaginaba yo que íbamos a amanecer con los charqueríos de agua, pero bueno, pues algo es algo, ¿no? Nos refrescó la noche y bueno, bendito Dios, nos llovió algo, ¿sí? Guillermo Morales, buenos días, Guillermo Morales. También saludamos con todo gusto a mi compadre, mi gran amigo Guillermo Morales en esta mañana. Se reporta con nosotros, gracias. Para Luis David Rafael, que está listándose para ir a la escuela. Compadre, buen día, aquí te escuchamos. Carlos, saludos, Carlitos, buen día. Allá para Luis David Rafael, que se está preparando para ir a la escuela. Buenos días, HP, bueno. Buenos días.
1: Buenos días.
0: Hola, Chelito, buenos días.
1: ¿Cómo me hiciste?
0: Bien, aquí a las prisas, dígame, ¿qué pasó, Chelito?
1: Sí, te estoy escuchando que estás a la carrera, nada más te hablo. Nada más te voy a decir que te quiero mucho.
0: Gracias, igual, igual.
1: Que hay una muñequita y a toda la familia.
0: Cuídese mucho, Chelito.
1: Sí, no, quería llamarte temprano.
0: Ándele, oiga, Chelito, y pues espero se encuentre bien y ánimo, chile.
1: Ay, sí,
0: pues,
1: le echo ganas, por eso también, a ver, como te lo dije la vez pasada,
0: sí, ya sé.
1: Te hablo porque pues eres mi doctor.
0: Cuídese mucho.
1: Mi psicólogo,
0: mucho.
1: Oye, Rubén.
0: Dígame.
1: Mi psicólogo.
0: Sí, ya.
1: Sí. Oiga. ¿Qué tienes manera de psicólogo tú?
0: ¿Verdad que sí?
1: Sí.
0: Ya voy a empezar a cobrar honorarios también. Es cierto.
1: No me digas eso. Qué bárbaro.
0: Bueno, Chelito, cuídense mucho, que tenga bonito
1: día. Que Dios te bendiga y eres el número uno.
0: Gracias.

tomando licores, Los Alegres de Terán, de los temas que le gustan mucho a mi comadre Teresita, ¿verdad? Ahí le mandamos un saludo especial a Teresita, saludos. Dice por acá, un saludo, compadrito, para toda la raza que anda radicando acá en Albion, Nueva York. Dice, compañía Cas Farm, para Paulín, que anda echándole ganas, compadre. Saludos, amigos, allá en la Unión Americana, allá en Albion, en Nueva York, allá en Cas Farm, Cas Farm, ¿verdad? Saludos allá para toda la raza, para Paulín, que anda echándole ganas a la chamba, sí, allá en Albion, en Nueva York, a toda la gente por allá en la Unión Americana, en el Valle de Texas, a todos ellos que por ahí nos siguen a través de el internet, les enviamos un saludo tototote enorme, compadre. Cuídense mucho y que Dios me los bendiga a todos, ¿sí? Ánimo a darle con todo, porque ya es viernes, compadre, ya es viernes, ¿sí? Pabrón.

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1: La cumbia de mi rancho. Oye, ese tema le gusta mucho allá para mi comadre Lili Berrones. La cumbia de mi rancho, compadre. La cumbia de mi rancho le gusta mucho a Lili Berrones, ¿sí? Vamos a ir rápidamente a lo que es la pausa y regresamos con más a través de la 97.5 FM. Oiga, lo invito para que nos siga llamando al teléfono en cabina 834-318-2402 a través del WhatsApp 834-352-0830 y desde luego en el Facebook, que también está lista la nuestro contenido en la página de el Facebook oficial de La Más Prendida, ¿sale? Vámonos al corte y regresamos, no le mueva, no le cambie. Buenos días, Victoria. Good morning, USA.
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2: Pues ahí le mandamos este bonito tema, ya sabe a quién, a Fernando Vázquez, la pesadilla y la calceta veloz, compadre, se llama El Burro Socarrón. Échale, pesadilla.

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2: 6:35, ya 6:35. El teléfono disponible en este momento, 834-318-2402. Benita Trujillo, ¿cómo está? Buenos días. Saludos, amigos allá en el hasta el Barretal, Tamaulipas. Allá nos está escuchando mi comadre Benita Trujillo. Le mandamos un saludo, Benita. Buenos días. Pepe Cabrera, buenos días. Soy puras caras, compadre. Algo del vaquero de la cumbia. Claro que sí. Que tengas un excelente día. Bendiciones. Saludos, compadre, gracias. Hola, hola. ¿Qué pasó? ¿Cómo estás, padrito? Buen día.
3: Aquí checando las de la vez que vas a las de chicharrón.
2: ¿Eh?
3: Aquí checando las gorditas de chicharrón.
2: Dándole el punto, compadre, dándole el punto, ¿eh?
3: Bueno, salsa está bien al
2: lado. No, esa salsa que está buenísima. Están
3: naturales.
2: ¿Qué dicen las gorderitas, compadre? ¿Cómo andan?
3: Aquí andan todos los saludos, aquí andan todas
2: encargadas
3: ahí.
2: Órale, pues ahí, que Dios los bendiga y que tengan mucha venta y ánimo, compadre, ¿sí? Bien,
3: tú, que tengan mucha venta, como siempre.
2: Bonito viernes, viejo, bonito viernes para ustedes, ¿eh?
3: Manda los saludos al
2: Pablín
3: y al Negrito.
2: ¿A Pablín Castillo y al Negrito?
3: Y al Negrito, sí.
2: Órale, ya está, ¿sí? Igualmente, bendiciones, mi pajarito. Cuídate mucho, mi buen amigo el pajarín. Y a las gorderitas allá por Villas del Carmen, que andan pero bien activas, las chavalonas. Ahí les mandamos un saludo. ¿Mandé? ¿Las de chicharrón? No, hombre, cállate, compadre, pero bien chavochas. ¿Y la salsa que prepara el pajarín? ¿Nomás la probaras, viejo? No. Bueno, vámonos con otro tema, señoras y señores. A ver...

0: gracias allá para mi compadre Dani Zurita, el tremendo Dani Zurita. Eso llega Gómez, ¿no? Saludos, Dani. Órale, pues. Oye, le voy a mandar un saludo a Daniel López. Excelente viernes del recuerdo, compa. Aquí estamos en el trabajo. Saludos, bendiciones. Gracias por estar escuchándonos. Para Leti Guadalupe también. Buenos días, Leti. ¿Cómo está? Excelente viernes. Aquí escuchándole. Gracias. Acá en la Marte, me imagino, ¿no? En la Marte, R. Gómez. A toda la familia por allá, Leti. Saludos, bendiciones. Por acá también otro saludo está pendiente, compa Irma Garza. Buenos días, Irma. Buenos días. Oiga, lo invito para que nos escriba en el WhatsApp. En el WhatsApp que está disponible para usted en este día. En esta mañana, 834-352-0830. Desde luego también a través del teléfono en cabina 318-2402 con 834. Buenos días. Hola, hola.
1: Perdón.
0: Mandé.
1: Perdón, hablo otra vez.
0: No, adelante, dígame.
1: Oye, mijo, ¿no me puedes poner la de una de Charra Ramírez? Ya sabes cuál, ¿no?
0: Ahorita
1: no
0: la buscamos, por... claro
1: que si sí. No por la, si no, por la que
0: ratiquita. No, la de... ahorita la buscamos, ¿sí?
1: La de Charra Ramírez, ya sabes cuál, que le gusta a nosotros.
0: Sí, claro. Ahorita se la busco, ¿ah?
1: Sí, gracias, hijo.
0: No, hombre, al contrario, buen día. Mi Chelito, mi amiga Chelito, le mandamos un saludo. Bien activa, Chelito, hombre, bien activa, Chelito, ¿cómo está usted?

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6: Avanzamos, ya son las 6 de la mañana, 47 minutos, 6 de la mañana, 47 minutos. Oiga, tengo un saludo por acá. Bueno, siguen llegando mensajes, muchas gracias. Gracias a todos por sus comentarios. Dice por acá, buenos días, Rosbel, excelente viernes del recuerdo. A ver si puedes mandarme un saludo para el Mikey, el hombre más veloz. ¡Órale! Bendiciones, ya esperando al compañero para el cambio de turno, para irnos a descansar y entrar hasta mañana. Saludos y descanso. Bueno, pues ahí está el saludo de parte de Luis Canet, compadre Luis Canet. Saludos, bueno. ¿Qué pasó, pesadillo? Ya te puse el burro.
7: Ah, bueno, burro, socarrón.
6: ¿Qué onda, pesadilla?
7: Todo bien, que la mañanita.
6: ¿Cuántos goles te aventaste este martes?
7: Metí 3.
6: ¿Eh?
7: 3 golecitos.
6: Pues si no tienen portero, hijo, ¿cómo va a anotar goles? Cállese. Ya está, pesadilla.
7: Mándame la mañanita, igual, adiós.
6: Órale, oye.
7: ¿Qué pasó?
6: ¿Y van a ser de cachete o de res, los chicharrones?
7: De puerco, de cachete.
6: Ah, de cachete, que sea derecho, por favor, ¿sí?
7: Órale, está bueno.
6: Órale, pues. Porque, pues, digo, especificando el favor completo, ¿no? Si van a ser de cachete, pues que sean de izquierdo, porque el derecho no me gusta. No, sabe diferente. Y si me va a traer de res, pues aunque sea de ubre, de bofe. De bofe. Bueno, así se le conoce, ¿no? Unos chicharroncitos de bofe, de tripita. Aunque sea de bandeo, de ubre, así le llaman, ¿no? Ubre. Una tripita, le repito, bofe, ¿qué más? No, qué bárbaro. Ya traes hambre, papá. Déjame mandar un saludo rápidamente y de bolón ping-pong acá para Martín Pérez, compadrito. Buenos días. Ah, mi compadre Martín Pérez. Dice, oye, mándale un saludo para el ingeniero Arturo Pérez, para el ingeniero David González, para el contador Cucuredia, el licenciado Francisco Cifuentes, Andrés Ruiz, para el ingeniero Enrique Pérez Morales, que te está escuchando, que está en Yajalón, Chiapas. Órale, te encargo una rolita de Chayito Valdés. Ahorita la mandamos, compadre, con todo gusto, ¿va? Órale, excelente viernes del recuerdo. A ver si puedes mandar salud para el Mikey. Ya lo mandamos, es de mi compadre Luis Caré, ¿no? Ok, ahorita lo mandamos. Vámonos con más música, más ambiente musical. Faltan 10 para las 7 ya. 10 minutos para las 7.
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el Robin. ¿Para quién más, compadre? La Grilla, el Conan, el Ibis, la Borria, todos ellos de parte de Miguel Oredo, escuchando la HP. Por ahí le mando un saludo especial a mi compadre Mario Moreno, a toda la raza, a don Zacarías, doña Lupita, Olguita, ¿a quién más? Para Juani. Oye, ya pusimos la Martina ahorita, ya la pusimos al estilo de los humildes, pero con cumbia, ya la pusimos la Martina. Un saludo especial a don Zacarías, que por ahí estuvimos miércoles, por ahí iba a decir fin de semana, no, hoy es fin de semana, ven, es fin de semana. Saludos, compadre Mario, cuídate mucho, bendiciones, compadre, bendiciones. Confía, buenos días, Isaac, buenos días, desde Alabama, saludos, aquí escuchando el Morning Show, y puro Tamaulipas, raza, Isaac Confián, desde la Unión Americana. José Manuel Padilla Rivera en sintonía del Morning Show. Viernes del Recuerdo, una del Tropical. Ahorita viene, compadre, viene la pulpa, sí. A toda la Riverada y salud para Trinidad Herrera, que siempre te escucha a través de la radio. Gracias, compadre. Buen día para Jacobo López. Ok, el saludo para Jacobo López de La Mainero. Órale, pues, saludos para toda la raza de La Mainero. Amigos de La Sosa, amigos de acá de la Horacio Terán. Amigos acá de toda la banda por acá de el sector sur de la ciudad, ¿sí? Son otro de los grandes temas en esta mañana, viernes para recordar, viernes bonito, sí señor.

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1: Pues, oiga, ya son las 7 de la mañana en punto, ya son las 7 de la mañana en punto, que no se le haga tarde. Ya es viernes, último estirón de esta semana corta. Ya son las 7 de la mañana, que no se le haga tarde, ya son las 7.
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Está usted, Carmen Guerrero. Buenos días, Carmen Guerrero. Genoveva Juárez también. Se reporta en esta mañana. ¿Va a llover hoy o no va a llover? Mañana te digo, Ros. Es cierto. Ahorita tenemos detalle de la información del clima. El clima oportuno aquí en la capital tamaulipeca. Sí, ahorita le vamos a dar el detalle. Nomás aguántenme tantito. Allá para mi compadre Ros Energy. Ros Óñiga. Zurita, Puente, le mandamos un saludo. Sí, Ros López, Puente, Zúñiga, Zurita, le mandamos un saludo. En esta mañana, por ahí escuchando la radio, ya poniendo lata el chavalón. ¡Ja, no es cierto! Es que estoy dándole lectura por acá, un saludo que tengo por acá, pero no lo hallo. Digo, no lo entiendo. A ver si por ahí si me lo pueden transcribir a mi... Bendiciones, ánimo. Échale con la cachirre, compadre. Dale la cachirre, échale, porque me estoy entumiendo, compadre. A Toño Muñiz Morales, allá para Ros Muñiz, dice mi Toño. Dice, órale, estamos al pendiente, Toño. Toño Muñiz Morales se reporta con nosotros. Saludos allá para saludos al Ros Muñiz, Puentes, Tobar, Bueno, pues ahí está, de parte de Toño Muñiz, el saludo para el Ros Óñiga. Vámonos, damas y caballeros, con el siguiente tema. Sí, allá para complacer a mi comadre Chalito. ¡Chao!

0: bueno, a continuar, bueno, a iniciar dándole un detalle importante acerca del clima para el día de hoy. 24 grados al momento, hoy tendremos una máxima de los 32 grados, mínimo 23. Hay pronóstico de que llueva hasta un 90% con tormenta eléctrica. Para el día de mañana, parcialmente nublado, máxima 32, mínimo 22 para el día de mañana. El domingo, máxima 34, mínimo 22. El lunes, soleado con una temperatura máxima de los 34 y también con vientos de hasta 25 kilómetros por hora con temperatura de los 23 mínima. Para el martes, posible lluvia, 90% pronóstico de que llueva. Miércoles, jueves y martes, le repito, martes, miércoles y jueves la próxima semana hay pronóstico de que llueva hasta un 90% con temperatura máxima de 32 mínima 23 en los tres días. Martes, miércoles y jueves, 26 kilómetros por hora en los vientos para la próxima semana, martes, miércoles y jueves. Así es que hay que estar preparado porque hay lluvia la próxima semana.
1: Voy a acabar, saca Will, saca Will.
0: Oye, por acá tengo un saludo rápidamente. A ver, ¿qué dice por acá? ¡Ah, compadre! ¿Qué pasó? Oye, ya para, dice un saludo para... A ver, déjame checar la... A ver, bueno, buenos días.
2: Buenos días, Rosas.
0: Hola, buenos días.
2: Oiga, ¿me puede poner una canción de Rigo Tobar?
0: Algo de Rigo Tobar, claro que sí.
2: Ay, por favor.
0: Hombre, oiga, ¿cómo ha estado?
2: Bien, ¿y usted?
0: Bendito Dios, muy bien, aquí.
2: Ay, póngame una de Rigo para ahorita la escuchen en el radio.
0: Ándele, ahorita se la buscamos, ¿sale?
2: Pero no entraba la llamada.
0: ¿No entraba la llamada?
2: No.
0: Es que se me hace que yo creo que tenía la puerta cerrada de las llamadas, ¿verdad?
2: Ah, yo creo.
0: ahorita la checamos, ¿eh?
2: Ahí la espero la canción.
0: Va para allá, ¿eh?
2: Sí, gracias.
1: Dale, Azteca, me invitaron un tamal.
0: Por acá, oiga, buenos días. Escuchándote, como siempre, quiero que le mande un saludo a mi esposo Emilio Trejo, que ahorita está en su trabajo, lo está escuchando, ¿sí? Lleva a la señora Adela Flores. ¿A qué? A su escuela. A ver, a la señora Adela Flores de la escuela es donde están los adultos mayores. Ah, ok. Ah, ahí en la casa de los adultos mayores, ¿no nos escucha? Ándele, pues. Ya sabes, de parte de su esposa Teresa. Gracias, excelente día, bendiciones. Buen día. Allá para mi compadre Lalo Cachirria. Saludos, échale, compadre, échale Cachirria. Te estoy escuchando, ahorita la mandamos. ¿Qué pasó, Ross? Te digo, tú no vas echando...

0: Hoy es viernes del recuerdo, oiga.
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1: 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Déjame mandar un saludo rápidamente allá para mi compadre Vicente García Rodríguez. Vicente, ¿cómo estás, compadre? Buen día, buen día. Vicente García Rodríguez, escuchando la HP con la Morbeta Rajatablas. Gracias. Hoy está cumpliendo años Ángel Gabriel Reyes Betancourt. Felicidades, hombre, si usted conoce allá a Ángel Gabriel Reyes Betancourt. Bueno, dígale o felicítelo porque el día de hoy está de plácemes. Hoy está de manteles largos allá en la Colonia Libertad. Familia Betancourt Hernández y familia Farías Betancourt le saludan, lo felicitan. Si usted lo conoce, felicítelo porque hoy está cumpliendo años, ¿sí? Hoy llévele regalo, ¿sí? Ángel Gabriel Reyes Betancourt. Muchas felicidades.

0: Bueno, Chepe, buenos días. Hola. ¿Qué pasó?
1: Mándame saludos a Jacobín López.
0: Órale, ya está.
1: Ahí, ahí, está el Barranco Blanco y el Catrín. ¿Qué pasa? ¿Que no había mi Catrín por ahí?
0: Oye, sí, ¿dónde andará el Catrín?
1: Está bien, andará.
0: ¿No estará, ¿No estará pedido ya?
1: Pues a lo mejor ya. ¿Quién es andado?
0: Ya ves que, antes de ser que no salen porque ya estaba pedido a la gente, ¿verdad?

bueno. Ya estamos de vuelta, mis amigos. Oiga, 7:26 a.m. ya, 7:26 a.m. Nos está pasando el santoral. Ponga mucha atención porque el día de hoy vamos a saludar y a felicitar. Igual, si usted conoce a alguna persona con estos nombres que le voy a mencionar, felicítelos porque hoy es el día de su santo. Sí. Saludos a quien lleve el nombre de José Cupertino. Ricarda, también para quien lleve el nombre de Eumenio, Eustorgio y Domingo. También a quien lleve el nombre de Viene, Carlos y Guruseta. También para quien lleve el nombre de Otón. Bueno, el día de hoy para todos ellos, muchas felicidades, que la pasen bonito. Les

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3: Pues allá para don Víctor y doña Anita, escuchando en el barrio antiguo, compadre. Ayer fui, pero en él, ¿verdad? No, don Víctor y doña Anita, allá para el tremendo Aníbal, para Omarín, el Mil Amores, ¿sí? Eso está. No, es especial para toda la bandita, toda la familia allá en el barrio antiguo. Por ahí se prepararon el ¿mandé? Ah, sí, no, pues no tuve chance de ir, compadre. No he tenido chance de ir, mucha chamba, pero gracias a Dios. Pero un saludo especial a toda la bandita, a toda la familia allá en el barrio antiguo, sí. Oye, tengo un saludo por acá, dice: buen día, Rubén. Salud para Teo Cardiel. Iniciando el turno 24x24, profesionamiento Cisnes. Acá te escuchamos, compadre. Uno de los grandes guardias, compadre. Él sí es guardia, no como otros, ¿verdad? Salud para los mandilones de la más prendida. ¿Acaso yo atrás? Saludos a todo el equipo de los mandilones. Ahí les enviamos un saludo, compadre, a toda la racita que nos escucha. Sí, a todo el club de los mandilones. Claro que sí, ¿eh? Oiga, lo invito para que nos siga llamando al teléfono en cabina 834-318-2402. Sí, a través del WhatsApp 834-352-0830. Y desde luego también acá en el fanpage o en el Facebook. Ahí está el contenido actualizado en esta mañana de viernes, por ahí para que me regale su like, para que comparta también, ¿por qué no? Déjeme su comentario, ¿ok? Vámonos con esto, Ramón Ayala y sus Bravos del Norte.

0: Vamos a mandar un saludo. Oye, por ahí va a haber pachangón mañana. ¿A poco va a ser, va a estar bueno el colgorio allá en Ávila Camacho mañana? Sí. Ah, sí, aguántame, aguántame, aguántame.
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0: En la cuadra del abuelo va a haber pachangón mañana, compadre, en Ávila Camacho. A toda la raza por ahí le mandamos un saludo especial. Allá para mi amigo don Magdaleno García, que anda correteando a los marranos. ¿A poco, dice, no, hombre, compadre, pues no le atino al marrano, no le he atinado? Dijo, hombre, no. Un saludo especial allá para don Magdaleno. Y una nieta de don Valentín Zúñiga, creo que va a tener. Sí. Híjuela, no, pues ya lo mencioné. Dijo, no lo vayas a mencionar, compadre, porque no falta que sentidito se vaya a sentir porque no los invitó a la quinceañera de la nieta.
2: Bueno, pues ya lo dije, me
0: total, ¿verdad? Don Valentín Zúñiga, es una nieta de él, va a cumplir 15 años y va a tener pachanga. Sí. Allá parte Magdaleno García, allá en Ávila Camacho. Sí. Por cierto, por ahí van a estar los amigos, los hermanos Quintana, ¿no?
2: No, ya la regué, compadre.

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0: Está por ahí en las cafeterías, en los restaurantes, ahí en las gasolineras, amigos en las tiendas de autoservicio. Microbuses, amigos en los taxis de aplicación, amigos que nos escuchan siempre a través de la 97.5 FM. Con mucho gusto les saludamos en esta mañana.

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4: Pero ya casi nos vamos. Oye, voy a mandar un saludo rápidamente allá para la gente de la colonia San Marcos 2, de parte de Sandrita. Sandrita, ¿cómo está? Dice para la tía Rosaelia Pérez López. Saluditos para ella que siempre escucha la radio. Doña Rosaelia Pérez López, siempre escuchando la más prendida. Muchas gracias, disfrutando el viernes de recuerdo, allá para, de parte de Sandrita, allá en la colonia San Marcos 2. Gracias. ¿Quién por acá? Oye, para mi amigo Octavio Castañeda, acá en Grande y Nuevo México. Oye, pues un saludo especial allá para, de hecho lo vi, compadre, lo vi entre semana, La Potra, de parte de Octavio Castañeda, acá en Grande y Nuevo México, ya sabes, aquí escuchándote vía internet y al pendiente de la 97.5, Octavio Castañeda, allá en Nuevo México, allá en Grande. Saludos, hombre, pues buen día, compadre, cuídate mucho, bendiciones. Vámonos con esto, es la música de los norteños. Es la quinceañera, casi nos vamos.

0: Este super viernes, hoy tenemos una cita en punto de las 4 de la tarde, 4 a 6. Hoy tenemos una cita usted y yo en la segunda intervención de este viernes, así es que hay que estar pendiente. Hoy de 4 a 6, los viernes son de buena música, música cara, compadre, ¿sí? Hoy vamos a tener también un programa muy bueno, hoy de 4 a 6, para que no se lo pierda. Dice por acá, buenos días, primeramente, póngame una canción de los Centellas. Ay, Lupita López, ya nos vamos, Lupita. Ahorita lo checamos, Lupita. Buenos días, HP. Bueno.
1: Buenos días, Rosel.
0: Hola, Cuquita.
1: ¿Cómo amaneciste?
0: Echándole ganas.
1: Ya también me ando yendo, por eso te hablé a la carrera.
0: Ándele.
1: Bueno, me dio gusto saludarte.
0: El gusto es mío, ya sabe que siempre sí. Me da mucho gusto saludarle.
1: Sí, igualmente, Rosel.
0: Cuídese bastante, bendiciones.
1: Que tenga bonito.

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1: Bueno, oiga, llegamos a la parte final, llegamos a la recta final de este matinal, de este Morning Show. Muchas gracias por haberme acompañado.

vamos a ver. Es que estaba checando un tema que me pidió en último momento. Sí, ya nos vamos. Gracias, Lupita López. Salud para ustedes. Oye, pues ya nos vamos. ¿Viene Jorge Enrique Hernández hoy? ¿Sí viene? Ah, pues es que tenemos ahorita el almuerzo, ¿no? ¿Sí viene ahorita? Ah, ok. Bueno, si no, se queden con la programación musical de este viernes de recuerdo. Gracias, nos escuchamos por la tarde de 4 a 6. Cuídense mucho, que Dios me lo bendiga. Con permiso, buenos días.

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4: El señor de signo Tauro nos dice que él está muy enamorado de su nuera y que ella también, que si se debe separar de su esposa e irse con la mujer de su hijo, no vaya a cometer esa locura.

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7: Bienvenidos sean todos ustedes, mis queridos hermanos, a este su programa Mensajes para un Mejor Mañana. Somos el Grupo Internacional Luz y Verdad. Y estamos aquí para poderle ayudar a todo aquel que lo necesite, a todo aquel que se sienta mal, a todo aquel que se sienta triste, que se sienta acabado, a todo aquel que chambea y trabaja y el dinero no le rinde, a todo aquel que las cosas no le salen, que no le resultan, a todo aquel que le empezó a ir bien, que estuvo muy bien y de repente se le vino el fracaso y no hay quien lo tenga porque va para atrás y para atrás. Yo le digo una cosa, mi querido hermano, no espere usted estar totalmente en el fracaso o en la ruina para buscar una ayuda, porque no hay nada que hacer. Cuando un ser humano ha sido víctima de un trabajo de energías negativas, mi querido hermano, cuando esta persona ha sido dañado, esos males, esos daños tienen cierto tiempo. Y si usted, mi querido amigo, no hace algo a tiempo, pues tenga la plena seguridad que todo se le va a ir abajo, mi querido hermano, porque ya va a tener que vivir usted con esa carga de energía negativa, con ese mal, va usted a tener que vivir el resto de sus días. 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
7: 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Agradeciéndole de antemano a todos ustedes y a todos ustedes que participan con nosotros. ¿Ya está la llamada lista? Muy bien. La persona que está al otro lado del teléfono, regáleme por favor su fecha de nacimiento.
8: Es el 23 de enero del 80.
7: Bueno, mi querido hermanito, su elemento es el aire y su día favorito es el día lunes. Su planeta es Urano, color para usted el azul. Piedra el coral, mi querido hermano. Metal el plomo y parte corporal que usted debe cuidar mucho. Sus piernas, mi querido hermano, y sus rodillas. Las personas acuarianas son curiosos, son brillantes, visionarios, independientes y excéntricos. Ajá. Dígame, ¿en qué le puedo ayudar?
8: Sí, es que queramos saber porque teníamos malo a mi hijo.
7: A su hijo, deme la fecha de nacimiento de su hijo.
8: De mi hijo es el 23 de mayo del 2002.
7: 23 de mayo del 2002.
8: Ajá.
7: ¿Seguro?
8: Sí.
7: Bueno, okay, mi querido hermano. El niño estaba enfermo.
8: Ajá.
7: ¿Ya lo llevó al médico?
8: Sí.
7: ¿Qué le dijo el médico?
8: O sea, que le hicieron la circuncisión.
7: Le hicieron la circuncisión.
8: Ajá.
7: Ok. ¿Y qué pasa?
8: Sí, le sacaron análisis, pero lo que pasa es que quedó en dudas lo de un riñón.
7: Ajá.
8: ¿Verdad?
7: Sí.
8: Y ya, aparte, después de que nos lo operaron, siguió malo del estómago, que era infección, lo llevamos en el doctor.
7: Sí.
8: Pero, ahorita al parecer medio se controló. Pero cuando se nos amala, duramos casi 15 o 22 días con el malo, que casi cada tercer día llevándolo al doctor.
7: Ok. Yo le voy a decir, mi querido hermano, dos cosas. Y quiero que a usted le quede claro lo siguiente. Yo en él veo dos cosas, mi querido hermanito. Ajá. Que usted debe tener muy en cuenta lo que le voy a decir. ¿Sale?
8: Sí.
7: Esas dos cosas, mi querido hermanito, que yo veo es que en él hay una enfermedad normal, ¿sí?
8: Ajá.
7: Que solamente con el médico usted la debe tratar.
8: Ajá.
7: Sí, lo que el médico le diga.
8: Sí.
7: Pero además de esa enfermedad normal, mi querido hermano, que yo estoy viendo, veo también en él, mi querido hermano, que desafortunadamente él, así el niño, ha sido dañado a través de un mal de ojo.
8: Ajá.
7: Ya lo tienen ojeado.
8: Sí.
7: O espantado, mi querido hermano, como se llama.
8: Ajá.
7: Lo tiene con mal de ojo, mi querido hermano, y entonces ese mal de ojo no permite que de alguna manera la medicina, los análisis, los exámenes que salgan, pues sean con éxito.
8: Sí.
7: ¿Ok?
8: Ajá.
7: Entonces, lo que está impidiendo, mi querido hermano, ese mal de ojo es que realmente el médico pueda encontrar qué es lo que tiene y que el niño pueda aprovechar esa medicina que le dan.
8: Sí.
7: ¿Ya?
8: Ajá.
7: El mal de ojo, eso es lo que hace: dañar, ocultar, mi querido hermano, cualquier tipo de enfermedad normal. Y entonces el niño pues va a estar sufriendo y sufriendo y sufriendo. Sí. ¿Ok?
8: Ajá.
7: Que lo que hay que hacer es que hay que curar al niño de mal de ojo.
8: Sí.
7: Una vez se cure de mal de ojo, yo, mi querido hermano, sin temor a equivocarme, le digo que usted va a su médico y las cosas van a ser distintas. Porque el médico ya va a poder descubrir exactamente qué es lo que tiene.
8: Ajá.
7: La medicina le va a hacer provecho.
8: Sí.
7: Y el niño se va a sentir bien. Porque el mal de ojo lo que hace es como una coraza. ¿Sí?
8: Ajá.
7: Como que envuelve al niño, mi querido hermano.
8: Sí.
7: Como, digámoslo así, como en un manto de maldad para que el niño no pueda estar bien.
8: Ajá.
7: ¿Ya?
8: Sí.
7: Por eso hay que curar al niño de mal de ojo. Una vez se cura al niño de mal de ojo, las cosas cambian.
8: Sí.
7: Radicalmente, y se lo garantizo.
8: Sí.
7: ¿Ya?
8: Uh-huh. Entonces,
7: mi querido hermanito, cuando usted quiera, estoy para ayudarlo.
8: Muy bien.
7: ¿Sale?
8: Muy bien.
7: Que Dios lo bendiga.
8: Bueno,
7: gracias por su llamada.
8: Gracias.
7: Hasta luego.
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7: ¿Está lista la llamada? Muy bien, gracias. Sí, por favor, la persona que está al otro lado de la línea, regáleme por favor su fecha de nacimiento.
9: ¿Desde septiembre?
7: Sí, señor.
9: Al año de 1975.
7: 3 de septiembre. Usted pertenece a la constelación de Virgo, mi querido hermano.
9: Sí.
7: Vemos nosotros aquí, mi querido hermano, de que su elemento para usted es la Tierra, su día favorable es miércoles y su planeta es Mercurio. Color para usted el gris, piedra el zafiro, metal el mercurio. Parte corporal que le aquí su horóscopo le dice que se debe cuidar usted, ojalá el intestino delgado, mi querido hermano. Y el estómago, y sería importante que utilizara un perfume que tuviera pino, ¿sí?
9: Sí.
7: Mi querido hermano, las personas nacidas en esta fecha, las personas como usted que han nacido en esta fecha,
9: ajá,
7: son personas que son un poco misteriosos, tienen mucho talento para las actividades de investigación científicas y prácticas. Les gusta poner todo su empeño en su trabajo, son muy moralistas.
9: Sí.
7: Y son personas que siempre quieren salir adelante, ¿ok?
9: Sí, pero como comentaba, que me siento como, no sé, muy incompetente. ¿Será porque digo, padezco de la presión y sería eso? ¿O
7: es usted que es un hombre muy joven, mi querido hermano, para que esté padeciendo de la presión? ¿Y ha ido, sí, al médico?
9: Sí.
7: ¿Se la controla, se controla usted con medicamentos su presión?
9: Pues No muy bien, pero sí me establece un poco.
7: ¿Cómo así que no muy bien?
9: Pues no.
7: Usted sabe que por la presión alta, usted no sabe que usted en cualquier momento le puede dar algo, le puede dar una parálisis, un derrame, sí. ¿No?
9: Sí.
7: ¿Y entonces usted por qué no se cuida, hermanito?
9: Pues según yo me cuido, pero sabe, no sé. Y quisiera saber si es normal o...
7: A ver, mi querido hermano, cuando una persona como usted tan joven, sí, mi querido hermanito, está ya sufriendo de la presión, lo que uno debe de hacer es cuidarse.
9: Sí.
7: ¿Sí? Y para uno cuidarse de la presión, pues tiene que ir al médico y hacer exactamente lo que el médico le indique, ¿ok?
9: Sí.
7: Hacer exactamente, mi querido hermano, lo que el médico le ordene.
9: Sí.
7: Uno con esto de la presión, ¿sí?
9: Ajá.
7: Uno no se puede, mi querido hermano, poner de que a veces sí, que a veces no, y que por ratitos, y que un día sí, un día no. No, mi querido hermano, porque de repente le va a dar algo, mi querido hermano, bueno, y que se muera, pues lo enterramos y lo lloramos, ¿ok?
9: Sí.
7: Sí, pero el problema es que quede por ahí usted sirviendo para nada.
9: Ajá.
7: Con medio cuerpo por ahí paralizado.
9: Y ya lo que tengo miedo, porque si me hacen las manos, las piernas...
7: Bueno, ok, y entonces, ¿por qué no hace lo que el médico le indica?
9: Pues según yo lo hago.
7: Ándale, según usted lo hace, pero a veces sí, a veces no.
9: Ajá.
7: Debe tener mucho cuidado, hermanito, y haga, por favor, las cosas como el médico se lo indique, ¿ok?
9: Sí, y quería saber de los papás, es que estoy emigrando y quería saber si puede decirme si voy a emigrar o... Que mi papá metió aplicación y...
7: ¿Hace cuánto tiempo?
9: La aplicación hace como 10 años, pero como ahorita ya estamos en que estamos esperando el citatorio...
7: Y nada.
9: Y no me ha llegado.
7: Bueno, mi querido hermano, vea, yo lo que veo aquí, yo le voy a separar las cosas y le voy a ser muy claro. Lo primero que le quiero decir es que eso de la presión alta es algo completamente normal y natural, y solamente con el médico usted se lo debe atender. ¿Estamos?
9: Estamos.
7: Bueno, eso es lo que es la cuestión de salud y la cuestión médica, que nosotros no somos médicos y por eso usted debe atenderse las cuestiones de salud con su médico.
9: Sí.
7: ¿Sale? Eso es una. Yo en lo otro, mi querido hermano, lo veo a usted desanimado, lo veo decepcionado.
9: Sí.
7: Lo veo como triste, como acabado, como que no
9: sí.
7: quiere hacer nada.
9: Muchísimo.
7: ¿Estamos?
9: Sí.
7: Como que quisiera a veces hasta desaparecer, mi querido hermano.
9: A la vez sí.
7: Con lo que yo veo aquí, mi querido hermano, en ese aspecto, en ese campo, a ellos sí le puedo ayudar. Le voy a decir algo, mi querido hermanito. Yo veo que una persona de sexo femenino a usted le puso una maldad. ¿Ya?
9: Sí.
7: Le puso un embrujo, mi querido hermano. Y le pusieron ese embrujo, mi querido hermanito, para eso, para que usted se sienta triste, para que usted no se vuelva a levantar y para que usted cada vez esté peor. Eso, mi querido hermano, no solamente a usted lo perjudica en el aspecto emocional, sentimental o psicológico.
9: Ajá.
7: No solamente eso, sino que también le puede estar afectando la cuestión esa de que le salgan los documentos para irse para Estados Unidos. ¿Ya?
9: Sí.
7: Porque cuando a una persona lo daña, no lo dañan solamente para una cosa, sino que lo dañan para todo. ¿Estamos?
9: Sí.
7: Entonces, ¿qué hay que hacer, mi querido hermanito? Pues usted se tiene que limpiar. ¿Ya?
9: Sí.
7: Hay que sacarle ese mal que desafortunadamente una mujer le puso.
9: Ajá.
7: Y nosotros somos capaces de ayudarlo. Y el día que usted guste, el día que usted quiera.
9: Pues bien, sí.
7: Soy capaz de sacarle ese mal. Se lo muestro, le ayudo y le garantizo su trabajo.
9: Muy bien, amigo.
7: ¿Ya?
9: Sí.
7: Entonces, cuando usted quiera, mi querido hermano, lo espero que se haga presente con nosotros, venga para ayudarle, venga para garantizarle el trabajo y que su vida cambie.
9: Sí.
7: ¿Ok?
9: Muy bien.
7: ¿Sale?
9: Sale, amigo.
7: Que Dios lo bendiga.
9: Igual, gracias.
7: Que esté muy bien, mis queridos hermanos.
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7: Bueno, mis queridos hermanos, estamos llegando ya al final de nuestro programa, dándole las gracias a todas las personas que nos llamaron. Que estén muy bien, Que pasen un buen día y que el Dios Padre Todopoderoso los bendiga.
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1: Hola, hola, ¿qué tal, mis amigos? ¿Cómo están? Buenos días, bienvenidos todos en esta mañana. Mañana ya de viernes ya 18 de septiembre del 2026. Les saluda su servidor, amigo locutor Willy Cortés. Muy contento de saludarles en esta bonita mañana ya de fin de semana. Viernes, ya viernes del recuerdo. Viernes para recordar aquí a través de esta que es su estación consentida, la 97.5 FM. Una estación de organización radiofónica tamaulipeca. Al micrófono su servidor Willy Cortés. El equipo está completo en los controles técnicos, el tremendo Irineo también me acompaña, el viejo loco. Y juntos les vamos a tratar de alegrar su mañana, donde sea que nos sintonicen. ¡Buenos días! Muy, pero muy buenos días. ¿Cómo le fue de agua? ¿Sí le llovió o no le llovió? Platíquenos. El teléfono está disponible, el 834-318-2402. También les recuerdo que tenemos activa la línea de WhatsApp, el 834-352-0830. Ahí pueden dejarnos sus comentarios, sus peticiones. Estamos ya listos para dar lectura a todos y cada uno de sus comentarios. ¡Bienvenidos! Buenos días, mi raza. Vamos a arrancar con esto, este tema movidito. Para ir calentando motores, raza, ¿eh? Para ir calentando motores. Vamos a darle porque es poco el amor y luego para gastarlo en celos.

0: ¡Qué bárbaro! ¡Qué bárbaro! ¡Qué manera de arrancar este viernes del recuerdo! ¡Qué manera de arrancar este viernes! Yo nada más te recomiendo, Irineo, que tengas cuidado con el botonazo, oiga, porque ahorita venimos del almuerzo y yo sí, no, yo sí comí. Almorcé más bien. Yo sí almorcé. 2 platos de menudo, 1 plato de pozole, 5 bocolitos, cortadillo, salsa verde, huevito con chilito el monte, frijoles negros, y de postre, 1 pastel de 3 leches. Ahí nomás para que tengas cuidado, Irineo, con el botonazo, porque ahorita venimos del almuerzo, oiga, del día del locutor. Agradecerle, por supuesto, a nuestra casa ORT por este bonito almuerzo en el día del locutor, ¿verdad? Gracias. HP, bueno, buenos días.
1: Buenos días. ¿Al aire no?
0: ¿Al aire no?
1: No.
0: Bueno, permítame, entonces. Sí, permítame entonces, ahorita le voy a atender fuera del aire, así es que, ya lo sabes, Irineo, ten cuidado con el botonazo, porque de veras que, vengo llenito, dicen que panza llena, corazón contento, oiga, y muy cierto, muy cierto, panza llena, corazón contento. Raza, buenos días, son 10:25 de la mañana, el Tropical Caribe, y esto se llama Bailando, Bailando con Caribe.

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1: Ándale, ahí escuchamos este tema Tropical Caribe, bailando, bailando con Caribe. Vamos a arrancar con los saludos. Dice William, manda un saludo por favor para, dice saludos para Ángel Gabriel Reyes Betancourt, de cumpleaños el día de hoy, allá en la Colonia Libertad, de parte de sus tíos de Reynosa, de parte de sus hermanas también de por acá de Reynosa, y de sus abuelitos, la familia Betancourt Hernández, que le desea lo mejor de lo mejor. Hoy, de mañana y siempre, felicidades para el cumpleañero, felicitaciones allá para Ángel Gabriel Reyes Betancourt. El día de hoy está de manteles largos.

Le deseamos lo máximo, que la siga pasando bien a todo dar, que la siga pasando bien, pero bien bonito en este día, no solo hoy, sino todos los días de su vida. Muchísimas, pero muchísimas felicitaciones, que la siga pasando de verdad fenomenal. Perraza, son ya 10 de la mañana con 29 minutos, 10:29 de la mañana, rápidamente. Rápidamente con eso.

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0: sí, señor.
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3: Estamos de vuelta, mis amigos. Son ya las 10 de la mañana, 10:34, 10:34 ya de la mañana. Saludos ya para mi compadre La Tica. Buenos días, compadrito Tica. Dice, ¿dónde estabas cuando estaba lloviendo, mi Willy? ¿Cuándo, compadre? Pues es que no hay ni llovió, Tica. Sí funcionó la danza de la lluvia que hicimos mi compadre La Tica y yo. Danzamos, hicimos la danza de la lluvia. Y sí llovió, Tica, sí funcionó.
4: Aunque en el
3: Viernes del recuerdo, Willy Cortés, aquí estamos pendientes del programa. Un saludo, dice, para mi cuñada. Dice, bueno, primero para mi suegra, Marcelina Juárez, que está escuchando en la colonia Área de Pajaritos. Una canción, que sea un bolerito de Carlos y José, de parte de su nuera Judith, que la quiere mucho. Y ahí de pasada, un saludo para mi amorcito Nazario García, que lo amo mucho, ¿verdad? Con todo el corazón, que lo acabo de hacer de almorzar. ¿A quién lo hizo almorzar? ¿Hizo de almorzar a su viejo? Ah, le hice de almorzar a él. Ay, que yo ya me había espantado, dije. Le hice de almorzar un cafecito y no, hombre, bien a gusto. Dice, para mis hijos Fernando y Angelito, excelente mañana, dice Willy. Y también para mi cuñada Yajaira, que ya se levante, por favor. 10:36, vuelve Gaviota, es el dueto Río Bravo.

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1: Qué bonitos temas, de veras qué bonitos temas. Este del dueto Río Bravo, vuelve Gaviota. 10:39, ya minutos, 10:39. Mañanitas, por favor, solicitan mañanitas, dice Willy, para la niña Dariana Ábalos. Está cumpliendo años el día de hoy, de parte de su tía Zenobia Morales, aquí en Victoria, que está de manteles largos, que la pase muy bonito, que se la pase de lo mejor, por favor, si le puede poner mañanitas a la cumpleañera, la niña Dariana Ábalos, que está de plácemes, de manteles largos el día de hoy. Felicitaciones.

0: Un saludo para, dice William, para Luis Pérez, que anda trabajando allá por la Mainero. Saludos para la bodega, para Joel, que no entripen la marrana, dice, porque es muy temprano. También para Víctor, el loco de allá de la Mariano. Y saludos para Rosalilia Monita de allá de Loma Alta, de parte de Luis Pérez, que por favor no se asolee tanto, ¿verdad? Porque está intenso el calor. Oiga, con la lluvia de ayer, lo único que provocó es que se levantara toda esa humedad de la lluvia de anoche y se siente un bochorno bastante intenso aquí en la capital tamaulipeca. Tómelo en cuenta, por favor. HP, bueno, buenos días.
1: Buenos días, ¿no, Willy?
0: Sí, buenos días, buenos días.
1: Tendrás una canción que me pongas.
0: A ver, ¿cuál canción quiere oír?
1: Dice, mañana vengo por ti.
0: Mañana vengo
1: por ti con los alegres de Terán.
0: Ah, con los alegres de Terán. Mañana vengo por ti con los alegres de Terán. Excelente.
1: Ahí se la encargo, Willy.
0: Bueno, ahorita la vamos a buscar y te la vamos a mandar, compadre.
1: Se la dedicas a Pedro Palomitas.
0: Allá para Pedro Palomitas también.
1: Exactamente.
0: Órale, sale, vale, compadrito.
1: Le parte el pajarito, dale,
0: fíjate. Órale, igualmente, compadre. Cuídate mucho.

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0: Oiga, qué bárbaro. Qué temas estos del viernes. Yo quisiera que todos los días fueran viernes del recuerdo. Oiga, de veras que todos los días quisiera yo que fuera viernes. Viernes del recuerdo. Son ya las 10 de la mañana con 49 ya minutos. 10:49 ya de la mañana. Dice por acá, Willy, manda un saludo, por favor, para mi mamá, Juanita Sánchez, y para mi hermana Esther Martínez, a mi hermano Rafael Martínez, que no me pude ir. Que me voy hasta mañana, dice por acá. Mañana me voy a Castellanos y el domingo para el Valle, de parte de Leti Martínez. Hasta parece corrido ese, ¿verdad? Mañana me voy para Castellanos y el domingo me voy para el Valle. Allá para Leti Martínez le mandamos el saludo en esta mañana. Un saludo para el maestro Sebastián y también para mí, que andamos trabajando acá por la secundaria 4. Saludos allá para el Chino, para el Morado y para el maestro Martín. Allá por el 16 andábamos con toda la actitud de Viernes del Recuerdo. Si me puedes poner una canción, Willy, de Javier Pasos, o algo del Acapulco Tropical, o si se puede, algo del grupo Miramar. Allá para Eugenia Quintero y para todos sus descendientes, allá para todos los Quinteros, sabidos y por haber. Allá para la raza del taller del torno y también para todos los Martínez y para don Ricardo y bueno, toda la raza, ¿verdad? Porque son los mismos saludos de todos los días. HP, bueno, buenos días, HP, buenos días.
1: Hola, Willy, aquí Cacharpas.
0: ¿Qué pasó, Cacharpas? Qué bueno que ya la pegaste, Cacharpas. Saludos para ti, compadrito. No se vayan a serenar, compadre, muy temprano, ahorita. Órale, ya está, Cacharpas. Saludos para ti, compadre. Órale, allá para mi compadrito Cacharpas, que lo vamos a incluir en el Club de los Serenados, a mi compadre Cacharpas, que dice que apenas va a trabajar, oiga. Qué bárbaro, Cacharpas. No te vaya a hacer mal el sereno, Cacharpas, ¿eh? No te vaya a hacer mal el sereno.
2: Compadre Willy, saludos para ti y todo tu auditorio. Compadre,
0: sí, gracias, Willy. gracias.
2: Estas canciones del recuerdo.
0: Sí.
2: Me voy como paisano peñasqueado.
0: Sí, de lado. Sí.
2: Así, esas son las buenas, compadre. Viernes del recuerdo.
0: Viernes del recuerdo, así es, compadrito Chaco. Dice Willy, Willy, ¿quién almorzó más, tú o el Pico Chulo? Pues yo creo que el Pico Chulo, porque ellos se quedaron, oiga, yo me tuve que venir a trabajar, pero Roosevelt y el Coronado, ¿te parece que los tenían amarrados, oiga? Coronado y Roosevelt, hasta parece que el que no les dan de almorzar en su casa ahorita, ahí estaban. No
3: tomarse una copita cuando
0: no se crea.
3: Estar contento.
0: Un saludazo para mis compañeros, mis buenos amigos, oiga, más que compañeros, son mis amigos, casi mis hermanos. Justo Coronado y Roosevelt García, que la pasamos muy a todo dar, oiga, la pasamos bien bonito. Y sí, cómo no, si almorzamos. Coronado, quedó fascinado con una salsita que nos sirvieron ahí. Una salsita así, ¿de qué era la salsa? No me acuerdo, pero muy rica la salsa. El menudo estaba, oiga, qué bárbaro, para chuparse los dedos, el menudazo estaba, uff. Y el pozole, no se diga, uff. Unos bocolitos, oiga, así de huevito verde, unos bocolitos de huevito verde, que qué bárbaro, Hombre, hijo, en la mañana.
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0: Aguas con el botonazo, no les vaya a pegar.
4: Para venir defensa propia.
0: Atención, mucha atención a usted que me está sintonizando. Aguas con el botonazo, oiga, no le vaya a pegar, yo con el botonazo. En la mañana hasta parece que nos tenían amarrados.

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1: La excontralora estatal Elda Aurora N., quien estuvo al frente de la dependencia durante la administración de Francisco García Cabeza de Vaca, fue declarada culpable por un tribunal de enjuiciamiento por los delitos de uso ilícito de atribuciones y facultades, así como desempeño de funciones judiciales o administrativas. El fallo fue emitido el pasado 15 de septiembre durante una audiencia de juicio oral. Así lo informó el fiscal especializado en combate a la corrupción, Andrés Norberto García Reper, quien señaló que la resolución es resultado de las investigaciones y la litigación realizadas por la Fiscalía. De acuerdo con la acusación presentada en el proceso, el caso está relacionado con pagos autorizados a una persona que de manera simultánea se desempeñaba como prestadora de servicios y directora administrativa de la propia Contraloría. La relevancia se ha definido por la responsabilidad que tenía la entonces funcionaria al frente del órgano encargado de vigilar y controlar el ejercicio de los recursos públicos estatales. Cabe recordar que el antecedente del caso se remonta a 2025, cuando un juez de control vinculó a proceso a Elda N. por los mismos delitos, después de una denuncia presentada por la Contraloría Estatal. Será el próximo 22 de septiembre cuando el Tribunal de Enjuiciamiento lleve a cabo la audiencia en la que se determinará la pena correspondiente a la exfuncionaria. El secretario del Trabajo en Tamaulipas, Luis Gerardo Yoldi Reyes, destacó que las ferias de empleo con enfoque de inclusión se han convertido en un eje estratégico para incorporar a personas con discapacidad y adultos mayores al mercado laboral. Y Yoldi recordó que hace unas semanas se realizó el primer simposio laboral de inclusión en el sur del estado, donde se compartieron mejores prácticas y experiencias exitosas, entre ellas la participación de la licenciada Karina Hernández, referente nacional en inclusión y colaboradora del Teletón, quien fundó un instituto de capacitación laboral para personas con discapacidad en la Ciudad de México. Además de incentivos fiscales, las ferias buscan sensibilizar a empleadores sobre la importancia de abrir espacios laborales diversos y accesibles. El secretario general del Instituto Electoral de Tamaulipas, Juan de Dios Álvarez, informó que ya se trabaja en la contratación de inmuebles que albergarán los 43 consejos municipales y 22 distritales durante el proceso electoral 2026-2027. Explicó que todos los edificios utilizados por los órganos desconcentrados son arrendados y que el Consejo General aprobó la creación de un lineamiento interno para definir las características que deben cumplir los espacios. Entre los requisitos destacan áreas suficientes para sesiones del pleno, bodegas electorales con condiciones específicas, espacios para conteo, sellado y agrupamiento de boletas, así como zonas habilitadas para recepción de paquetes y recuentos. Álvarez señaló que a partir de octubre se iniciará la revisión en los municipios para detectar los 65 inmuebles que podrían ser arrendados, con la meta de que en enero de 2027 el órgano de administración apruebe los contratos, ya que los consejos se instalarán en la primera semana de febrero.
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1: Estamos de vuelta, mis amigos, son ya las 11 de la mañana, las 11 con 13 minutos. Dice Will, escuchando su programa, dice, escuchando el viernes del recuerdo, que me acabo de tomar, oiga, un cafecito con canela y unas empanadas de cajeta, unas hojarascas. Dice, mándeme una canción de Los Alegres de Terán o algo de Rigo Tobar. Ya está, compadrito, ahorita le buscamos algo de Rigo Tobar. Para Rosalía Monita de Lomalta, que está haciendo puerco en salsa verde, algo de Chal Ramírez. Saludos para ustedes, cómo no, ya lo mandé. Un saludo para don Amado Villanueva Vargas allá en San José, Santa Engracia, también para mi tía Pila, para el tío Pepe de San José, también para mis tías Eva y Tere de allá del Ejido El Arco, de parte de Idalia, que ya se reporta en este viernes del recuerdo. Dice mi Willy, dicen que Roosevelt y Coronado salieron con una panza de burra llanera, seguro que tú también. No, porque yo ya la traía, compadre, desde antes. No, lo que pasa es que yo ya la traía desde que llegué ahí. Ellos salieron, sí, ahorita salieron con panza de burra llanera, pero yo no, porque yo ya la traía. Sí, no, ya la traía yo desde hace como 3 años. Viernes para recordar, mis amigos. Buenas tardes, buenos días. Viernes del recuerdo, son los sepultureros. Baila, baila mi cumbia.

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1: Menegildo.
2: Menegildo, sí. Tan feo su nombre, qué horror, pero bueno, ya que.
1: Ese, que le hicieron un caldo de bagre.
2: Ya le hicieron un caldo de bagre, su limonada, sus tortillas calentitas, ya a comer, mi viejo.
1: Qué bueno. Pues buen provecho, no se vaya, que tenga cuidado con las espinas.
2: Ah, no, ¿qué te pasa? Si es bien bueno para comer pescado.
1: Ah, bueno, no, pues qué bueno que sea bueno para comer.
2: ¿A poco crece porque tiene 70 años, no puede comer pescado?
1: No, pues no sabía ni cuántos años tenía yo. No sabía ni cuántos años, no sabía que tenía tantos, pero bendito Dios, por la vida, por la vida y por los años, oiga, los años nada más es un número, es solamente un número, porque es como uno se sienta y don Mene se siente como de 30.
2: Si es que, me dijiste
1: siempre
2: de 30
1: veces. Pues, para que vea, ¿no?
2: Pues, ay, me anda correteando aquí alrededor de la mesa.
1: Bueno, pues ahí le saludamos con mucho gusto a mi amiga.
2: Sí, una canción bonita.
1: Ah, bueno, una bonita se la vamos a mandar. Con mucho gusto se la mandamos.
2: Ándale,
1: Ándale, gracias. Oiga, saludos, para don Menegildo, que le prepararon un caldo de bagre. No, hombre, don Mene, ahí le saludamos. Está bien entrado ahorita, mejor ya ni lo quiero interrumpir. Está echándose un caldito de bagre. Dice, Willy, mándale un saludo para mis 6 hijos y mis 4 nietos. Acá ando bien activa, preparando un ceviche. Mientras termina la lavadora, soy tu amiga Mari. Saludos para usted, doña Mari. Se va a echar un cevichazo. Oiga, pura comedera ahorita nomás. HP, sí. Bueno.
3: Buenos días,
1: compadre,
3: Willy Cortés.
1: Sí, buenos días.
3: ¿No me podrás poner una cumbia, compadre?
1: Sí, claro que sí.
3: Una de Javier Pasos.
1: Una de Javier Pasos.
3: Sí, y ahí, por favorita, y para Elías, mándame un saludo a Elías García, de la Modelo.
1: Elías García, de la Modelo.
3: Y que se lleve la vida el domingo a los albañiles, porque vamos a limpiar 4 terrenos.
1: Ándele, bueno, pues yo le digo, compre.
3: El machete de la Sadón y la Huira.
1: Eso es todo, machete, Sadón y Huira.
3: A las 6 de la mañana, compadre.
1: Ya está.
3: Está yendo.
1: Bueno, pues ahí le saludamos, compadrito. Ahí
3: está, compadre, gracias.
1: Ándale, igualmente, saludos, órale, pues que saliste para el domingo. Talache, Huira y Machete. Después le digo con qué rima, porque después es horario familiar ahorita, no podemos. Es horario familiar, no puedo hacer la rima porque estamos en horario familiar. Maldita sociedad, se llama este tema a cargo de Chuy Rodríguez. Son las 11 de la mañana con 10 minutos, el viernes del recuerdo, oiga.

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1: Ándale, Chuy Rodríguez, y este tema, maldita sociedad, Bueno, son las 11 de la mañana, mis amigos, 11 ya de la mañana con 13 minutos. Viernes, viernes del recuerdo, oiga. Rigo Tobar, el ídolo de multitudes, esta cumbia bonita de Rigo Tobar, aquí se la presentamos, le invitamos para que nos siga llamando, 834-318-2402, también puede mandarnos su WhatsApp, su mensaje de WhatsApp al 834-352-0830, viernes del recuerdo, Rigo Tobar, en la número 1, la HP.

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1: Ándale, ahí quedó Rigo Tobar en la noche de cumbia. Dice Willy, mándanos por favor un viejo loco para los que andamos aquí en la obra, andamos trabajando por acá por carretera La Marina, para el David, para el Papucho, para el Chito, para el Josh y para el tremendo Chacán. Así dice aquí, de parte de Dider, el tremendo Dider, ahí les saludamos. Bueno, para ustedes, el saludo cordial a la raza que anda trabajando allá por salida a La Marina. Andan bien activos los chavos, echándole ganas, andan con todo. Pero con todo el sueño, nada, no se crea. Un saludo para mi suegro, dice Willy. Mi suegro se puso celoso porque no le mandé saludos a mi suegro Julián García, que está escuchando allá en el ejido La San Juana, municipio de Güemes, que él ya sabe que lo quiero mucho. Órale allá para el saludo especial para don Julián García, de parte de su yerno consentido. Allá para toda la raza del ejido La San Juana, municipio de Güemes, también le saludamos. Gracias por acompañarnos. We'll be right back.

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2: Chamango.

0: Dios bendiga la misa, Dios bendiga el altar, Dios bendiga este momento que da a yo la India para poder llegar a toditas ustedes guitotos guitotas que hoy cinco bonitos días ahí escuchando la programa de la India. Cinco bendiciones grandiosas que brindo a toda aquella persona que desea la buena suerte, la buena la salud, la felicidad y la prosperidad. ¡Hoy chamanda pura pía guaré guaré! Si usted de las personas que juegan pierde, usted enamora la fracasa, la dinera no rinde tus manos. Usted vive en la soledad, en la tristeza, todito, todito te va mal. 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Curo la impotencia la sexual y te ayudo al negocio. Oh, chamanda puranga, taracazangua, cataraguayca, cayacama, guandey. Tu negocio que ya no vende nada. Oh, chamandui. Tu negocio que está en las miserias. Tu negocio que está en las ruinas. Tu negocio que ya no adelantaron. ¡Uy, chamanda pura pía! 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Uy, llamando y cantando la casita guandey. Vamos a recordar que la mala suerte, el odio, la envidia, la maldad, la hechicería, la palería, la santería, las cosas malas, la gente mala las ocasiona y es por eso que nos llevan a la depresión, a la soledad, a la ansiedad, muchas veces hasta deseo de no vivir. Dios mío bendito, por eso hay enfermedad como la gastritis, como la hipertensión, la trombosis, la hemiplejia, la paraplejia, la traqueostomía, la colostomía, porque nos hacen daño y nos llevan a este sufrimiento. ¿Cuántos de ustedes tienen un hijo, un hermano, un tío, un familiar en una clínica, en un sanatorio, en un hospital, sufriendo de una brujería, pero que no han visitado a Indio? Si usted visita a Indio, yo curar, yo garantizar. 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Voy a recibir llamados. Para Mangua Santa Cataraguay, Cacayacama, Guandey, diputaje de Mangüey. Me dice el señor Alejandro, indio, Te felicito por la programa que todos los días le escucho. Quiero que por favor usted me ayude porque tengo un problema muy delicado con un hermano que es licenciado. Él era un hombre intachable en su conducta, pero de la noche a la mañana ha dado un cambio que la familia estamos sorprendidos y sobre todo muy preocupados, porque mi hermano, él no probaba una gota de alcohol. Ahora es un hombre que bebe por la mañana, no tiene hora, a la hora que quiere lo encuentra borrachote, se ha vuelto grosero, altanero, no quiere la consejo ni la ayuda de nadie. Con su esposa y sus hijos se está portando muy, muy mal y con la familia, porque no nos hace caso. Hay veces se queda dormido en las mesas de la cantina, toca irlo a rescatar y también se pone a pelear y hay veces aparece con golpes en la cara, en las piernas, en el brazo, con moretones que parece que le fuera pegado la bruja. Indio, dime por qué mi hermano anda en este vicio del alcohol y tengo entendido, no me consta, también en drogas. ¿Por qué le está pasando? Él tiene como licenciado un cargo muy bueno y tenemos temor de que vaya a pasar algo por lo que está viviendo del alcohol. Ayúdame. Él se llama Carlos Eduardo. ¡Uy, chamandú! Ancha cachara mandaica callacama a la guanda casira a la sira sira mandi la catranzoy guasapa. Escúchame, tu hermano es un hombre intenso, un hombre leal, un hombre profundo, diplomático, equilibrado y muy sociable, sí, optimista, aventurero y honesto. Pero desafortunadamente, mi guitoto lindo, a tu hermano lo tienen enterrado en un camposanto, en un panteón, dentro de una botella de vino. Hay un muñeco cruzado con nombre y apellido de él. Le mandaron a colocar alfileres y otras cosas más. Lo enterraron para haberlo enterrado a él en el alcohol. En las drogas, sí, él anda en drogas, él está consumiendo drogas, en el alcohol, en el vino, el tequila, el whisky, la cerveza, el coñac, lo que le den, él toma, porque parece un barril sin fondo, porque pobre hombre, tiene su mente bloqueada, su mentalidad totalmente embrujada, está curado, está rezado. Hágame la favor urgentemente. Traiga un retrato de tu hermanito, por favor. Venga aquí a esta ciudad linda. Y yo juro ante Dios que me escucha en este momento que yo mismo le voy a quitar la brujería. Se la voy a retirar de su cuerpo. Y yo mismo voy a llevarlo de la mano para bendecirlo, curarlo aquí en mi templo y que usted vea resultados en 3 días. Para que no pierda su empleo. Para que no pierda la familia. Y no vaya a quedar como un pobre pordiosero, porque por envidia ahí mismo lo quieren destruir, porque él tiene un cargo muy grande, muy fuerte, y lo quieren llevar a la perdición para dejarlo en la calle. Espero enseñarte el rostro de persona quien está dañando a tu hermanito. Pura pía. Vamos con la testimonia, pero antes le contesto a la señora Lucía. Me dice, maestro Indio, mi hija tiene 23 años, no sé qué pasa con ella. De la noche a la mañana se ha vuelto depresiva, se estresa mucho, se come las uñas, se le está cayendo el cabello, no sale de su cuarto, se la mantiene encerrada, ha dejado a su novio con el que quería casarse. Y no quiere salir de la calle. Hay veces que ni se baña. Esto me preocupa. Ayúdeme, amiga Lucía. Uy, chamanduí. Señora Lucía, Corre, pero corre, corre como indio dice, como corre, corre caballito, como corre, corre con ojito, como corre, corre la caba, el perrito, como vuela, vuela la palomita, como salta, salta la gatita, manduí. Urgente, visítame aquí, ciudad linda, donde yo atiendo. Tráeme prontita, ligerita, un retrato de tu hija, Alma, como ella se llama, porque ella está en un trance de magia negra muy fuerte. El hombre con el que ella se iba a casar la ha abandonado, la ha dejado. Del trabajo la han despedido y se encuentra en depresión y hay que hacerlo rápido porque puede atentar con su propia vida. Espero pronto. Dios te bendiga, Güito. Chamanduy. Vamos con la testimonia.
1: Mi nombre es Georgina García y hace aproximadamente medio año puse yo un negocio de gorditas. Me iba muy bien y todo, pero no sé qué pasó. Ya después ya no vendía nada y por más que le hacía yo la lucha de que todo estuviera limpio y que estuviera en buen estado todos los alimentos, no vendía. Y él me ayudó, me dijo que me estaban pues echando así algo para que no vendiera, y gracias a él ya otra vez mi negocio volvió a progresar. Le doy las gracias.
0: Así hablan los huitotos contentos, los huitotos agradecidos, la familia feliz. Señora Rosalba, haceme la favor venir aquí a la casita de Yola India, porque está viendo que hay muy mala suerte en la familia tuya. Tu esposo está embrujado, por eso vive peleando con usted. Venir rapidita, escucha la testimonia.
2: Hola, mi nombre es María Elena Saucedo. Yo tenía años con ese negocio al 100. Sin embargo, de un tiempo para acá dejó de funcionar así de buenas a primeras. Unos conocidos me recomendaron al maestro y después de muy poco tiempo él me ayudó y ahora puedo decir que estoy muy, muy contenta y muy agradecida porque he vuelto a tener una gran calidad de vida y actualmente económicamente estoy súper bien.
0: Samay, Samay, Samasicuna, San Samandari, Pirca, Ancharaguayca, Cayacama, Guandey. Atención, escribe la teléfono, escribe la dirección a toda la gente que quiera recibir lectura carta, lectura tarot. Ya está.

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Todo guste aquí, Ciudad de las Victorias. 8.

0: Al llamar, recibe lectura de Tonatiuh, que es en la carta a la baraja. 8 en la 34, 100 en la 10, la 47, 50. Dudas, problemas, enfermedad. Te repito, Huitoto. 8 en la 34, 100 en la 10, la 47, 50. Guachamanda pura pía. Hasta luego.
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1: Ahí escuchamos los besos callejeros. Juan Montoya, en este viernes para recordar. Bueno, tengo saludos allá para Omar Quiñones Rodríguez, cumpleaños el día de hoy, de parte de su esposa, que lo quiere mucho y que si le podemos dedicar las mañanitas. Claro que sí, felicidades.

Que la siga pasando fenomenal, que cumpla muchos, pero muchos años más, lo mejor de lo mejor, allá para Omar Quiñones Rodríguez, que lo tienen bien chiflado todos los días, pero hoy con más ganas, con motivo de su cumpleaños. Allá para Chuyín, en la colonia Emilio Portecil, que se ponga a trabajar de parte del desconocido, así dice aquí. Allá para Chuyín, en la colonia Emilio Portecil, que se ponga a trabajar de parte del desconocido, que le manda bastantes y bastantes saludos y que se ponga a trabajar, por favor.

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4: Estamos de vuelta, son ya 11 de la mañana con 45 minutos en este viernes del recuerdo, viernes para recordar. Dice Tocayo Willy, mándame un saludo para Elainas y para Checo, también para Willy que anda aquí laborando en el Yonke, acá por los hombres ilustres. A ver si nos puedes poner una canción de Los Cachorros de Juan Villarreal. Órale, ahorita le buscamos algo en Los Cachorros. Dice Willy, aquí escuchándote como siempre, voy... terminando de lavar, dice, estoy terminando de lavar. Queremos una canción, la que sea, en este viernes del recuerdo. Soy tu amiga Teresa. ¿Cómo le va, mi amiga Teresa? Le mandamos el saludo especial para mi amiga Teresa, que ya nos sintoniza en esta mañana, que ya está terminando de lavar. Allá para mi compañero Bruno Cervantes, dice Willy, mándame saludos. Aquí escuchando el viernes del recuerdo. Saluditos, paisano, ¿verdad? Allá también del pueblo, el pueblo de las naranjas. Así es, pueblo naranja. De parte de mi compañero Bruno Cervantes Montoya, que se reporta, quiere que le mandemos ahí el número de WhatsApp. 834-352-0830, el WhatsApp del HP. Compañero Bruno, 834-352-0830, el WhatsApp de la 97.5 FM.

0: informa.
1: La Secretaría Anticorrupción y Buen Gobierno ya realiza previsiones documentales y físicas a establecimientos inscritos en el padrón de proveedores del gobierno de Tamaulipas, confirmó la secretaria de Administración Luisa Eugenia Manatú Galván. La funcionaria explicó que estas verificaciones van más allá de la revisión documental que corresponde a su dependencia, pues implica acudir físicamente a los establecimientos para corroborar información de los proveedores. Manatú Galván detalló que para ingresar al padrón se solicita documentación como opiniones de cumplimientos favorables del SAT, Infonavit e IMSS, comprobantes de domicilio e identificaciones, además de otros documentos que puedan ser requeridos durante las revisiones de fiscalización. Sin embargo, reconoció que las condiciones de un proveedor pueden cambiar después de su registro. Explicó que el tarjetón tiene una vigencia y al momento de renovarlo se realiza un refrendo, pero durante ese periodo puede haber modificaciones que deben ser notificadas por las propias empresas. Alrededor de 140 motocicletas que han sido retiradas durante la aplicación del operativo Motosegura permanecen bajo resguardo de la Dirección de Tránsito Municipal debido a que sus dueños no han podido acreditar la legal propiedad de las unidades. Livio César Flores Rodríguez, director de Seguridad Pública, Tránsito y Vialidad, explicó que gran parte de ese problema se debe a que muchas fueron adquiridas en tiendas que ya cerraron sus puertas y los propietarios no han encontrado la manera de obtener una copia de la factura. Sin embargo, añadió que ese documento también puede ser sustituido por una póliza de seguro en la que se indique tanto el nombre del propietario como el número de serie, el cual debe coincidir con el de la motocicleta. Lo anterior lo declaró tras recordar que la recuperación de las motocicletas no representa ningún

0: costo para los propietarios, siempre y cuando presenten alguno de los documentos ya mencionados, además de la licencia de conducir y el casco de protección. A partir del presente ciclo escolar, todas las escuelas que quieran instalar o renovar equipos de aires acondicionados deberán contar con autorización de la Secretaría de Educación de Tamaulipas. La medida se deriva de que, con la implementación del programa La Escuela es Nuestra, en muchos planteles se instalaron aires acondicionados sin revisar previamente la capacidad de sus instalaciones eléctricas, lo cual ha provocado que truenen los transformadores. Ante esta situación, y contrario a lo que se hacía antes, cuando primero se instalaban y después se daba aviso a las autoridades, Juan Vital Román Martínez, jefe del Centro Regional de Desarrollo Educativo, señaló que ahora el procedimiento será a la inversa. Las escuelas tendrán que informar al CREDE, que a su vez dará parte a la SED para que las áreas correspondientes determinen si el plantel cuenta con las condiciones eléctricas necesarias para realizar la instalación o renovación. Con esto se busca prevenir daños en aparatos e infraestructura a causa de cortocircuitos y sobrecargas eléctricas. Para ORT, Arely Treviño.
1: 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Son las 12, mediodía.
2: El ángel del Señor anunció a María
3: y concibió por obra del Espíritu Santo.
2: Dios te salve María, llena eres de gracia, el Señor está contigo. Bendita eres entre todas las mujeres y bendito el fruto de tu vientre Jesús.
3: Santa María, Madre de Dios, ruega por nosotros pecadores, ahora y en la hora de nuestra muerte. Amén.
2: Oración. Derrama Señor tu gracia sobre nosotros, que por el anuncio del ángel hemos conocido la encarnación de tu Hijo, para que lleguemos por su pasión y su cruz y con la intercesión de la Virgen María a la gloria de la resurrección. Por Jesucristo nuestro Señor.
3: Amén.
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Las lluvias en el sur de Tamaulipas provocaron la caída o, bueno, una caída parcial de una vivienda. Le tendré toda la información. En el puerto de Altamira murió un motociclista en un accidente registrado esta mañana. También le daré cuenta el día de hoy. Un motociclista derrapa y terminó chocando contra una camioneta, esto en el puerto de Tampico. Y un choque terminó en volcadura allá en la ciudad de Madero. Bueno, pues con esto y más, regresamos en un minuto.

0: Hola, ¿qué tal? Muy buenas tardes. Como siempre, es un placer saludarle como todos los días. Ya son las 12 horas, casi con 5 minutos, oiga, 33 grados de temperatura aquí en Ciudad Victoria, con una sensación térmica de 38. El Servicio Meteorológico Nacional nos comparte que pudiéramos alcanzar una temperatura máxima de 35 grados el día de hoy. Pronóstico de lluvias para este día, sí hay 40% de probabilidad de lluvia para el día de hoy, es lo que nos comparte el Servicio Meteorológico Nacional. Y el día de ayer, bueno, la noche de anoche, pues se registró lluvia en esta ciudad capital. No sé si haya sido una lluvia generalizada, pero en diversos sectores sí la hubo. Para el poniente, que son mis correderos, oiga, se dejó sentir la lluvia bien. No fue una lluvia muy prolongada, pero pues en la mañana, al salir a la calle, pues había encharcamientos. De alguna manera, pues fue algo bueno, pero pues esperemos que nos siga lloviendo. Para el sur de Tamaulipas, llovió considerablemente todo lo que es Tampico, Madero, Altamira, incluso una parte de Aldama y de Sotola Marina, y en el Mante también ha seguido lloviendo. De hecho, ayer llovió en la tarde noche y madrugada del día de hoy, todavía por la mañana, a las 5 y casi 6 de la mañana, que hacíamos el enlace para la primera edición de ORT Noticias, nos compartían nuestros compañeros de allá, de las estaciones hermanas del Mante, de que había lluvia todavía a esa hora, a las casi 6 de la mañana. 12 horas con 5 minutos. Es hora de ir a un corte y regreso.
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5: Bien, estamos de regreso. 12 horas ya con 8 minutos. Oiga, 38 grados de sensación térmica aquí en el centro de Ciudad Victoria. Oiga, le voy a dar cuenta de este caso. Fíjese usted que en la fachada hay una parte también de una construcción, de una vivienda. Oiga, pues se cayó, se derrumbó. Esto en horas de la madrugada, ahí muy cerca del canal de la Cortadura, allá en el centro de Tampico. Y obviamente, pues dejó ladrillos y fragmentos de la estructura sobre la banqueta. Perdón, que eso es lo de menos. El incidente ocurrió sobre la calle de Simón Bolívar entre Álvaro Obregón y Altamira, pero es así es la calle, esta ubicación es el centro de Tampico. Ahí pues una marquesina se desprendió, el área tuvo que ser acordonada para evitar riesgos de los peatones porque también se desplomó parte de la construcción, de la fachada. Personal de Protección Civil de Tampico pues llegó al punto, acordonó el área para evitar que al seguirse desplomando pudiera golpear algún transeúnte. Entonces ahí se pusieron pues a hacer estos trabajos preventivos. No se ha determinado oficialmente la causa del colapso. Lo más lógico es que quizás vaya los materiales con que se construyeron, el tiempo que haya tenido de estar edificada ahí, la humedad, pues todo es una serie de factores que ya es lo de menos, lo demás es que ya se cayó. En Tampico existen aproximadamente 500 inmuebles considerados de riesgo, de los cuales alrededor de 20 están catalogados como de alto riesgo, según la información que dan las mismas autoridades municipales. Aquí en este caso lo que yo no me explico es que teniendo esta información no se haya actuado todavía y que esos inmuebles sigan representando un riesgo. Desde el momento en que los dictaminas como riesgoso para para que sigan edificados ahí, pues se debería de ordenar su demolición. ¿O qué están esperando? ¿A que caiga sobre alguien, sobre alguna persona? Yo no entiendo. 12:10, es hora de ir a un corte y regresar.

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3: Bien, estamos de regreso, 12 horas ya con 12 minutos, 38 grados, oiga, de sensación térmica aquí en el centro de Ciudad Victoria. Y ya está listo a la línea telefónica mi compañero y amigo Valente Grimaldo Rubio y nos tiene información de lo que sucede en las calles de esta ciudad capital. Adelante, Valente, buenas tardes.
4: Muy buenas tardes, Javier Rodríguez, un gusto saludarte, por supuesto, saludar a quienes nos siguen a través de la 97.5. Te comparto el recorrido del día de hoy. ¿Cómo cerramos anoche con percances viales? Empezaron desde el jueves ahora, Javier. Los accidentes durante la madrugada, dos de ellos, uno en el 9 Guerrero, un accidente fuerte aquí en la zona centro por un paso de alto por ahí de las 10 de la noche. Ya en los primeros minutos del día de hoy se dio uno más, un accidente fuerte, e incluso una de las camionetas que participó después de derribar una luminaria se pasó al camellón central y cayó en un desagüe, en un canal ahí frente al Hospital General sobre Fidel Velázquez. Se dio este accidente los primeros minutos de hoy. Una camioneta Chevrolet doble cabina terminó incrustada ahí en este pues desagüe de Ciudad Victoria de Fidel Velázquez. Fuerte el percance, hubo personas lesionadas, son estos dos durante la madrugada, durante la noche. Y te comparto que hoy, esta mañana, ya estuvimos en un accidente también fuerte, aparatoso, en lo que es Fidel Velázquez también con Alberto Carrera Torres. Participan tres vehículos, en los dos vehículos que estaban en movimiento eran manejados por unas damas, cada uno de ellos. Te comparto que la conductora de una camioneta intenta cruzar Fidel Velázquez de oriente a poniente, aparentemente se le acaba la luz en verde y impacta a la conductora de un vehículo Nissan Sentra que venía circulando de la central de autobuses hacia la Torre Antigua. Venía en movimiento, lo impacta. Después de ese impacto se van contra una camioneta que estaba debidamente estacionada, que estaba haciendo alto ahí en el 80 Carrera. La impactan ahí a esta camioneta. Los dos vehículos, tanto el que venía sobre Carrera como el que venía por Fidel Velázquez, impactan a esta camioneta. Y resulta lesionado a las dos mujeres, aunque afortunadamente y a pesar de lo aparatoso del accidente, son lesiones muy leves las que tuvieron estas dos mujeres, lo que sí es una buena cantidad en daños económicos. Este percance vial es el primero de este de las 6 de la mañana hacia acá, pero es bastante fuerte. También hay que recordar, Javier, es viernes, va en aumento el tráfico vehicular en las carreteras cercanas a la capital, entonces hay que manejar con precaución. Si usted sale a carretera este fin de semana, hágalo con precaución, revise bien su vehículo para que no tenga percances en carretera. Mi reporte, que tengan un excelente fin de semana.
3: Gracias, Valente. Excelente fin de semana también para ti. Pues ahí lo tiene usted, unos accidentes, una serie de accidentes registrados en esta ciudad capital desde la tarde-noche de ayer. Maneje con precauciones, viernes, es vaya pues fin de semana. Y ya lo sabe usted, de acuerdo con las estadísticas habituales, pues el fin de semana los accidentes se intensifican. La ingesta de alcohol y demás, oiga, las fiestas y demás. Bueno, pues maneje con mucha precaución. Gracias a quienes se comunican con nosotros. Ya sabe usted que dispone de una línea telefónica aquí en cabina. El 834-31-82402 es el teléfono que está a su disposición. Y dispone, claro, de un número WhatsApp. El 834-30-136-87. Precisamente a través de este número de WhatsApp nos dicen: saludos para mi mamá, la señora María Ramírez, que anda trabajando como todos los días, ya que no le gusta estar en la casa, dice que se tuye, pero bueno, me la saluda de parte de su hija Diana. Claro, con mucho gusto, doña Candelaria Zapata, sí, Zapata, ¿verdad? También nos está escuchando también como siempre allá en Padilla. Dice por acá, solo para recordarle a las autoridades del estado qué pasó con el apoyo de útiles escolares que iban a dar a los alumnos de nivel básico. Dice, ahora no alcanzó el presupuesto. Bueno, pues ahí está el llamado que hacen en este caso. Bueno, pues yo me supongo que en cada escuela les habrán de estar haciendo. La entrega se ha hecho en los últimos años, pero la verdad le miento si le digo que sí se los van a dar, no se los van a dar, pues quién sabe, diga. Pero bueno, ahí está su mensaje leído con mucho gusto. 12 horas con 17 minutos. En otras noticias le comparto. Fíjese usted que allá en Altamira, esta mañana un joven motociclista se mató. Participó en un choque. Un hombre de aproximadamente 25 años de edad, de acuerdo con la información que logró fluir, porque le insisto, esto sucedió la mañana de este día. Bueno, pues el motociclista iba bajando del puente conocido como Las Arboledas, ahí en Altamira, y va y se impacta contra una camioneta. Y bueno, pues ante el accidente, automovilistas que pasaban por el lugar fueron quienes llamaron al teléfono de emergencias 911, reportando lo sucedido. En cuestión de minutos llegaron paramédicos del Centro Regulador de Urgencias Médicas, al igual, claro, que las autoridades de vialidad. Ahí en el sitio, los paramédicos pues le prestaron auxilio a este hombre, a este joven, le repito, de aproximadamente 25 años de edad. Sin embargo, pues nada pudieron hacer por él. El joven falleció de las múltiples fracturas que sufrió en diversas partes del cuerpo. Aquí no está establecido la responsabilidad de parte de quién. El dictamen del agente perito de tránsito local no fue dado a conocer. Igual podría decirle que el motociclista iba a exceso de velocidad, igual podría decirle que el conductor de la camioneta hacía lo mismo. No hay un dictamen oficial hasta este momento, pero lo lamentable de este caso es que este joven desafortunadamente murió víctima de las fracturas que sufrió en este percance. Desafortunadamente. 12 horas con 20 minutos. Nos vamos a ir a un corte.

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5: Bien, estamos de regreso. 12 horas ya con 21 minutos. Continuamos con 38 grados de temperatura aquí en el centro de Ciudad Victoria. Oye, le voy a dar cuenta de este accidente registrado en el puerto de Altamira. Dos unidades pesadas, dos trailers y una camioneta habilitada como patrulla de la Policía Estatal fueron los que participaron en este percance. La avenida de la Industria en el municipio de Altamira se vio paralizada en horas de la mañana al registrarse dos accidentes viales en distintos puntos en los que se vieron involucrados dos trailers y una patrulla de la Guardia Estatal. En primer término, se dio a conocer que a la altura del sector Monte Alto, un tractocamión impactó por alcance a una camioneta, una pickup doble cabina habilitada precisamente como patrulla de la Policía Estatal, el cual pues obviamente transportaba elementos de la corporación. En el sitio, dos policías resultaron con golpes en diversas partes del cuerpo, por lo que finalmente los paramédicos de la Cruz Roja que se trasladaron hasta ese lugar tras haber sido alertados del percance, pues determinaron trasladarlos a que recibieran atención hospitalaria. En tanto que el otro percance ocurrió a unos metros del puente que conecta con el puerto industrial, donde otra unidad de carga pues impactó a un automóvil. En ambos casos, las unidades quedaron atravesadas, obstaculizando la circulación, por lo que fue necesario pues la movilización de las autoridades de vialidad, por un lado, para tomar conocimiento de los hechos, y por el otro, pues para deshogar los trámites administrativos que se requirieran para poder retirar los vehículos que estaban obstruyendo la vialidad. Esto sucedió la mañana de este día allá en el puerto de Altamira. Los accidentes a la orden del día. Y en más noticias, le comparto que un motociclista, es un repartidor de comida rápida, oiga, pues terminó lesionado porque derrapó. Y al derrapar fue y chocó contra una camioneta. Esto sucedió cuando transitaba en la zona centro de Tampico, específicamente en el cruce de las calles de Altamira y Canseco. Ahí fue donde el conductor de la motocicleta pues perdió el control de los manubrios y derrapó y terminó proyectándose contra este otro vehículo, contra la camioneta. Y bueno, pues obviamente el motociclista terminó ahí sobre el pavimento, tirado o tendido, como se quiera ver. Tras el percance, bueno, pues le repito, se dio aviso a las autoridades de tránsito local y los cuerpos de auxilio. Fue así como llegaron pues paramédicos de Cruz Roja y atendieron al motociclista y valoraron, claro, las lesiones que presentaba. Se dijo que sufrió golpes en ambas piernas como resultado, claro, de este accidente. Afortunadamente las lesiones no eran de gravedad, no eran de gravedad. Bueno, pues esto le repito, ahí en el centro del puerto de Tampico. Caray, oiga, los accidentes en cualquier momento se pueden producir. Por eso la recomendación, insistimos a los amigos motociclistas, bueno, la verdad, cualquier conductor, pero sobre todo a los amigos motociclistas, por lo que puede significar un accidente en un vehículo de esa naturaleza. Yo sigo insistiendo que son vehículos peligrosos y también insisto, sin que esto signifique que esté desalentando su uso o su compra. No, de ninguna manera. El afán de decirle que es un vehículo peligroso es con el afán de que hacerle que haga conciencia de que tiene que utilizarlo con mucha precaución, apegado a lo que debe ser conducir un vehículo motriz, porque a final de cuentas es un vehículo motriz. Y pues también que haga conciencia que debe utilizar el casco. El casco hace la diferencia entre la vida y la muerte. Y yo le insisto, no se trata de desalentar su uso y mucho menos su compra. Vámonos con más noticias. Le doy cuenta de este caso. Una persona terminó lesionada en un choque registrado entre dos vehículos, tras el cual pues uno de ellos terminó volcando sobre la calle Aguascalientes entre República de Chile y España en la colonia Lázaro Cárdenas de la ciudad de Madero. De acuerdo con lo que se dio a conocer, uno de los conductores pues fue quien no respetó el señalamiento de alto, lo que provocó la colisión que terminó en la volcadura de uno de los dos vehículos. El reporte del C5 provocó la movilización de los cuerpos de auxilio y de la presencia de las autoridades de vialidad, porque bueno, el automovilistas que pasaban por el lugar llamaron al teléfono de emergencia 911. Los paramédicos valoraron a la persona lesionada y determinaron que afortunadamente las lesiones que presentaba no requerían de atención hospitalaria, solamente fue atendido ahí en el lugar, en tanto que la autoridad vial siguió con los protocolos de ley. Bueno, pues hizo el peritaje correspondiente y ordenó el retiro de las unidades pues al corralón de la dependencia oficial hasta en tanto los conductores llegaran a un acuerdo en cuanto a la reparación de los daños materiales. Ahí lo tiene usted. Gracias a los amigos de San Carlos, Tamaulipas, que se están reportando también como todos los días. Muchas gracias. Dice, esperemos que el agua también nos favorezca el día de hoy acá en San Carlos. Bueno, pues ahí está. No sé qué parte de San Carlos nos esté mandando mensajes, pero ahí donde radica esta persona dice que sí les cayó agua, sí llovió. Bueno, pues qué bueno, ojalá y sea una lluvia generalizada, nos hace mucha falta el agua. La sequía ha estado muy prolongada esta temporada. Y en otras noticias le comparto que un trabajador, un pintor, terminó hospitalizado luego de que sufriera una aparatosa caída desde la planta alta de una vivienda en donde estaba realizando labores de pintura. Obviamente que el accidente movilizó a los cuerpos de auxilio hasta la calle Pedro José Méndez, en el tramo comprendido entre el bulevar José Chávez Ramírez y la calle Monterrey, esto en la urbe Cañera, luego de que residentes de la vivienda reportaran al número de emergencias 911, pues lo que había sucedido. De inmediato llegaron socorristas de Protección Civil del municipio para brindarle la atención prehospitalaria a este hombre que dijo llamarse Miguel Ángel, de 40 años de edad. Tras la evaluación, bueno, pues los paramédicos procedieron a movilizarlo sobre una camilla rígida para evitar complicaciones espinales, así dijeron, trasladándolo de inmediato a el Hospital General de la Urbe Cañera, en tanto que en el lugar de los hechos, bueno, se dio a conocer que el hombre, por razones desconocidas, cuando procedía a laborar en la segunda planta donde andaba trabajando, pues de pronto cayó. No saben qué fue lo que le hizo que perdiera el control y cayera, si se desvaneció, resbaló o qué pasó, pero el punto es que el hombre cayó. Bueno, pues esperemos que no pase a mayores. 12 horas ya con 30 minutos. Ya nos vamos, oiga. Yo, como siempre, le invito para que en cosa de 3 minutos más escuche usted a mi compañero y amigo Luciano Martínez, que le tiene más noticias a través de esta estación. Igualmente le recuerdo que a las 18 horas 6 de la tarde habremos de tener nuestra última edición de Noticias del Día a través del 101.7 La Cotorra. Y ya sabe usted, el mejor de nuestros deseos es que tenga usted un excelente día. Buenas tardes.
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2: Son las 12 ya con 32 minutos. Bienvenidos a la segunda edición de ORT Noticias. Vamos a conocer los titulares para el día de hoy. El Registro Federal de Electores depura padrón y llama a los jóvenes de 17 años a registrarse. Además, advierten escenario difícil para el ganado en septiembre, pues termina sin lluvias. Y aseguran que la Guardia Estatal ha reducido los tiempos de atención en llamados de auxilio. Con toda esta información y más, comenzamos.

0: Son las 12:34, le saluda Luciano Martínez Velázquez, como siempre un gusto que me acompañe durante estos 30 minutos de información. Antes de arrancar con los detalles, déjeme compartir con usted el pronóstico del clima para la capital tamaulipeca, así como el pronóstico extendido para el fin de semana. Para el día de hoy, al menos para la zona centro de Ciudad Victoria, esperamos una temperatura calurosa, pero no tan extrema como en los últimos días, sobre todo de la semana pasada. Durante este día, en este momento 33 grados, esperamos máxima sostenida en los 33 grados centígrados. La sensación térmica es la alta. Estamos inclusive esperando una sensación térmica de 39 grados centígrados en las próximas horas. La temperatura mínima de 22 grados centígrados, tenemos actividad eléctrica pronosticada para el día de hoy, así como la posible presencia de llovizna a partir de las 3 de la tarde. Si usted tiene actividades que realizar en este horario entre las 3 de la tarde y prácticamente las 8 de la noche, recuerde, hay un pronóstico importante de presencia de tormenta eléctrica y de lloviznas para la capital tamaulipeca. Le reitero, este pronóstico va de un 50 a un 70% desde las 3 de la tarde y se extiende prácticamente hasta las 8 de la noche. Después tenemos un pronóstico de llovizna ligera a partir de las 9 y hasta las 11 de la noche, también para la capital tamaulipeca en la zona centro. Para los próximos días, temperaturas calurosas de 34 a 35 grados de máxima para sábado y domingo respectivamente, mínimas de 22 a 23 grados. Así oscilará el termómetro durante el fin de semana. Vamos al primer enlace con nuestro compañero José Gregorio Aguilar. Gregorio, te saludamos. Muy buenas tardes.
1: Luciano, muy buenas tardes aquí a la audiencia de ORT Noticias. El vocal del Registro Federal Electoral de Tamaulipas, José Jesús Arredondo Cortés, informó que durante el primer mes de la campaña anual intensa, es decir, este septiembre, se han realizado más de 35,000 trámites y atenciones, incluyendo altas, correcciones, cambios de domicilio y deposiciones de credenciales. En total se han hecho 16,612 trámites y 18,570 entregas de credenciales, lo que suma 35,182 atenciones en septiembre, lo que va de septiembre. Arredondo subrayó que también se han iniciado la depuración del padrón electoral con 504 bajas por defunción y 30 suspensiones de derechos políticos en lo que va del mes. Vamos a escuchar parte de esta declaración.
2: A partir del día 1 de septiembre se han dado de baja 504 defunciones, notificación de suspensiones de derechos políticos, 30 suspendidos. Estamos hablando solamente de lo que va del mes de septiembre y desde luego que vamos a seguir trabajando para que los jóvenes que aún no han cumplido la mayoría de edad, pero que en estos momentos tienen 17 años y están en el supuesto de cumplir sus 18 a más tardar el día de la jornada electoral, es decir, el día 6 de junio del 2027, pueden ya a partir de ahora, de este mes de septiembre y hasta el 25 de enero del 2027, acudir al módulo más cercano al lugar donde viven para hacer su incorporación al padrón electoral.
1: Y bueno, Luciano, como acabamos de escuchar, el funcionario destaca la importancia de que los jóvenes de 17 años que cumplan la mayoría de edad antes del 6 de junio del 2027 acudan a registrarse entre el 1 de septiembre de este 2026 y hasta el 25 de enero del 2027. Para ello, deben presentar acta de nacimiento original, comprobante de domicilio no mayor a 3 meses e identificación oficial vigente. Luciano, la información para la audiencia de ORT Noticias.
0: Muchísimas gracias a nuestro compañero José Gregorio Aguilar por la información. Son las 12:38. Vamos a ir a nuestra primera pausa comercial. Al regresar tendremos bastante información para platicar con usted. Estaremos platicando de el escenario que se vive, sobre todo para el ganado en el estado de Tamaulipas. Hay que recordar que han sido meses de sequía importantes, incluso de incendios también en diferentes zonas. Hace apenas algunos días se informaba del control de un 90% de control del incendio que se registró en Sotolamarina, a la altura del ejido La Peña, también de otros incendios que se suscitaron, sobre todo en la carretera pues de la zona Ciudad Victoria Monterrey. Lógicamente, pues al momento hay preocupación por la falta de lluvias. Ya va a cerrar septiembre, estamos un poquito más allá de la mitad del mes de septiembre, y se supone que septiembre es un mes llovedor. Sin embargo, la situación, al menos en este año, ha sido distinta, y con ello hay preocupación importante en el campo tamaulipeco. De ese tema le platicamos en un par de minutos. Vamos a la pausa.

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4: Son las 12:41. Vamos a intentar ahora el enlace con nuestra compañera Italia Soler, quien nos platica de esta advertencia, un escenario difícil para el ganado, para el campo tamaulipeco, sobre todo por este mes que al parecer será un mes sin lluvias, un mes que estará afectando lógicamente a los ganaderos y a los productores tamaulipecos. De este tema platicaremos con nuestra compañera Italia Soler, quien tuvo la oportunidad de platicar con el subsecretario de Desarrollo Pecuario y Forestal de Tamaulipas. Vamos a escuchar a nuestra compañera Italia Soler. Italia, muy buenas tardes.
5: Gracias, Luciano. Muy buena tarde. Buenas tardes a la audiencia de ORT Noticias. Pues efectivamente, la ganadería tamaulipeca todavía tiene margen para enfrentar la falta de lluvias, pero si septiembre termina sin precipitaciones suficientes, el escenario podría cambiar y volver más complicada la disponibilidad de alimento para el ganado a partir de octubre. Cuauhtémoc Amaya García, quien es subsecretario de Desarrollo Pecuario y Forestal, explicó que las lluvias registradas durante mayo y junio permitieron generar reservas de forraje en los predios ganaderos, aunque actualmente los pastos comienzan a resentir las altas temperaturas y la ausencia de nuevas precipitaciones. El funcionario advirtió que el problema podría intensificarse si las lluvias no regresan durante las próximas semanas, pues el alimento disponible comenzaría a reducirse. También indicó que actualmente la sequía está teniendo un impacto más marcado en la agricultura, mientras que el sector pecuario todavía cuenta con condiciones, pero no por mucho tiempo. Vamos a escuchar las declaraciones de Cuauhtémoc Amaya.
6: En el caso de la ganadería, recordar que antes de que la sequía esta, que la tenemos muy presente ahorita en Tamaulipas, hubo muy buenas lluvias en el mes de mayo, todavía en el mes de junio hubo una muy buena cantidad de precipitación pluvial y eso nos ayudó a que haya buenos pastos, ¿sí? Hay forraje en los predios. Que ahorita ya está seco, es cierto, ¿sí? Ya se está viendo afectado ya con tanto sol. Sin embargo, bueno, hay forraje, hay agua en las presas, pero si no nos llueve en lo que resta del mes de septiembre, ya para el mes de octubre podemos estar hablando ya de una situación más difícil en el tema ganadero. Y es en todo el estado, ¿eh?
5: Bueno, ante este panorama, dijo que se mantienen atentos a los pronósticos meteorológicos que contemplan posibles cambios en las condiciones climáticas durante lo que resta de este mes de septiembre. La llegada de las lluvias pues será determinante para conservar los pastizales y evitar que el sector ganadero enfrente un mayor problema de disponibilidad de alimento durante octubre. Es mi reporte. Que tengas una excelente tarde.
4: Excelente tarde para ti también, nuestra compañera Italia Soler. Gracias por esta información. Vamos ahora al siguiente enlace que tenemos pendiente ahora con nuestra compañera Gabriela Sustaita. Nos platica de lo que dan a conocer aparte o de parte de la Guardia Estatal, quien ha reducido sus tiempos de atención a las llamadas de auxilio, al menos en el último tiempo. ¿Qué le parece si intentamos enlazarnos con nuestra compañera Gabriela Sustaita, quien tiene esta información? Respecto, le mencionaba a estos tiempos de atención a los llamados de auxilio, que ha sido uno de los problemas, pues, durante muchos años ha enmarcado no solamente a la Guardia Estatal, sino a lo que fuera también la Policía Estatal de Tamaulipas con respecto a la atención inmediata de las urgencias, a los llamados que se hacen al 911, al 911 y a los llamados directos, lógicamente, a estas corporaciones. ¿Qué le parece si escuchamos con la información y los detalles a nuestra compañera Gabriela Sustaita? Gabriela, muy buenas tardes.
7: Buenas tardes, saludo con gusto también a todo el auditorio. Mira, te comento que aunque muchos ciudadanos no lo perciben, bueno, pues durante el presente año la Guardia Estatal ha logrado reducir entre 4 y 7 minutos sus tiempos de respuesta ante cualquier tipo de emergencia. El secretario de Seguridad Pública de Tamaulipas, Carlos Arturo Pancardo Escudero, hizo esta precisión al ser cuestionado sobre el incidente registrado hace unos días en el Centro Histórico de Tampico, donde un grupo de personas rapó y casi linchó a una mujer luego de que presuntamente fuera detectada robando un celular de un establecimiento comercial. El caso ha generado señalamientos de que la situación se salió de control porque la Guardia Estatal tardó en llegar al lugar. Ante ello, Juan Cardo Escudero aseguró que la reacción de los elementos fue rápida y explicó que la corporación pues ha logrado disminuir sus tiempos de atención. Detalló que anteriormente los llamados eran atendidos en un periodo de entre 17 y 25 minutos, mientras que actualmente el tiempo se redujo a entre 13 y 18 minutos. Es decir, dependiendo del tiempo de respuesta, la disminución va de 4 a 7 minutos. Debido a que presuntamente pues esta no era la primera ocasión en que la mujer cometía un acto delictivo en esta zona, Pancardo Escudero reconoció que es comprensible la indignación y el enojo de la ciudadanía. Sin embargo, advirtió que esto no justifica que se tome justicia por propia mano y llamó a la población a dejar que sean las autoridades competentes las encargadas de impartir justicia. Luciano, es la información. Que tengan una excelente tarde.
4: Excelente tarde para ti también, nuestra compañera Gabriela Sustaita. Son las 12:47. Vamos a continuar con más información. Hace unos minutos se daba a conocer con respecto al caso que le hemos estado dando cobertura con muchísimo gusto aquí. Y bueno, con mucha responsabilidad también de lo sucedido con chica que que perdiera la vida, vamos a llamarlo así, debido a que no hay una sentencia como tal todavía, que perdiera la vida allá en Ciudad Madero en una academia militarizada. Lo último que le habíamos compartido era cómo un personaje también había sido vinculado a proceso por su probable participación en la violación de una de las implicadas en este caso. Específicamente hablamos de Dana Yanina. Dana Yanina, además de haber sido vinculada a proceso por el caso de Dafne allá en Ciudad Madero, esta chica también denunció actos de violación a los cuales se le fueron acreditados a uno de los familiares de otra de las implicadas en el caso. Ante esta situación, en las últimas horas, con respecto a Dana Yanina N., quien fuera vinculada a proceso por el caso de Dafne, como le decía, y quien al mismo tiempo denunció, lo último que se sabe de esta chica vinculada a proceso es que ha tenido que recibir atención psiquiátrica en las últimas horas, es lo que a través de diferentes medios se dio a conocer. Esta chica, Dana Yanina N., ha sido trasladada hacia un centro especializado en psiquiatría después de presentar muchas afectaciones emocionales relacionadas con los hechos que está enfrentando, específicamente pues con la vinculación a proceso y con los días que pues ha enfrentado dentro del penal allá en Altamira. Su abogado, Omar Pérez Hernández, ha informado a los medios de comunicación que esta joven, Dana Yanina, tiene una cita o tuvo una cita a las 10 de la mañana en el hospital psiquiátrico de Tampico. Fue trasladada del penal al hospital, lo cual pues generó nuevamente mucha movilidad entre los medios de comunicación y también, lógicamente, entre las personas que siguen muy de cerca este caso. Su abogado señaló que desde su perspectiva la afectación emocional que presenta habría evolucionado a un trauma y consideró necesario que reciba una atención profesional debido a estos diferentes situaciones que ha mostrado en su vida diaria, hablando específicamente, le repito, de Dana Yanina. El abogado Pérez Hernández explicó que será el diagnóstico de los especialistas el que determine el siguiente paso para Dana. Entre las posibilidades

0: entregada por sus padres, o que había sido entregada incluso también por las, digamos, por los directivos de esta academia. Sin embargo, la realidad es que es una chica que se presentó a denunciar y que habló desde su testimonio de lo vivido, y que en ese momento las autoridades pues la vincularon a proceso. La detuvieron, después la vincularon a proceso, enseguida vino después los aseguramientos del director y de una de las supervisoras, los dos fueron vinculados a proceso, después se da a conocer desde la vinculación a proceso de Dana Yanina, que también había presentado ella una denuncia en contra de uno de los pues directivos o personas que trabajaban en esta academia militarizada y que serían parte de la familia también de quienes administran este instituto. Fue vinculado a proceso, se está llevando también cargos de violación específicamente sobre esta chica, que está también esperando que se lleve a cabo sus diferentes diligencias, su juicio, y que se dicte o no la formal prisión o la sentencia condenatoria, si es que así la merece. Al momento, la noticia de los últimos minutos es esa: Dana Yanina salió del CEDES a una evaluación psiquiátrica debido a las afectaciones emocionales que ha recibido, o de las que ella lógicamente ha dado a conocer el cómo se siente por el proceso que está llevando en contra y por el proceso también que está llevando por la denuncia que presentó. Ante esta situación tan complicada, le platicaremos qué es lo que resuelve la autoridad, si es que Dana Yanina continúa su proceso dentro del CEDES, dentro de la cárcel, o tiene que ser trasladada a un centro psiquiátrico para evitar que esta situación se le pueda salir de las manos también a la autoridad. 12:53, vamos a la pausa y regresamos con más información.
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1: 12:55, vamos a esta sección que preparamos para cada viernes con mucho cariño desde ORT en Noticias con ustedes, las encueradas de la semana.
2: Llegamos al fin de semana, don Chendorejón.
3: Y ya listos, después de haber festejado nuestras fiestas patrias, mi chaguito.
2: La verdad es que cuando pensamos que ya no podemos ver cosas peores, nuestros políticos se encargan de sorprendernos, mi viejito.
3: Pues ahí tienes al alcalde de Eolota, Sinaloa, Ricardo Millán, que salió con un modelito medio extraño, medio raro.

0: más el porte. Ay, gente.
1: Y la coordinación, mi chaguito. Ya sabes que doña Carmen es buena para el baile. Los que no saben qué significa la buena coordinación son los policías de Tamazula, Jalisco, que en los honores a la bandera, por no dieron una, así serán para cuidar o qué.
2: No tienen remedio. Son una vergüenza.
0: Ay, en todos lados, mi viejito, a que mis funcionarios municipales.
1: Y en todos lados, mi chaguito, están iguales. Ya ves a Yesenia Silva Costa, regidora de las Chuapas, Veracruz, que es la encargada del área de educación. Como que ella no fue a la escuela.
3: Los niños Eures de Chapultepec, ocurrida en 1800.
0: Naja,
3: los niños Eures.
0: Pero qué tontita es. Puros osos. Y aquí en Tamaulipas, ¿cómo andan los servidores públicos municipales, mi Betabelito, mi vieguito chulo?
1: Pues tampoco creas que tenemos nada que presumir, mi chaguito. Mira la gente del alcalde Beto Granados, como este trabajador de la Junta de Aguas, que fue detenido en el operativo antialcohol, pues andaba medio grimaldo, fíjate.
4: ¿Cómo te la hago a ustedes? ¿También qué? Para mi Beto Granados, a mi Beto Granados.
5: Si ya saben cómo me pongo, ¿para qué me invitan?
0: Lo bueno es que ahora que pasaron las fiestas patrias, se reactivaron los informes, don Chendo, para seguir viendo cómo ha mejorado los municipios.
1: Pues para saber cómo andan, tampoco pidas tanto, mi chaguito. Ya ves que el gobernador Américo Villarreal dijo que a los secretarios, pues ese tema no les interesa.
6: Me da mucho gusto ver ahora muchos integrantes de nuestro gabinete, que los extrañamos en alguno de los otros municipios, pero que estamos esperando que hagan presencia en los próximos, sobre todo en los que se tiene una responsabilidad.
7: Dejen de hacerse ya, pónganse a trabajar.
0: ¡Qué buena regañada le dieron! ¡Qué buen jalón de orejas para muchos que andan encampañados y no desquitan el sueldo!
1: Hasta a mí me dolió. En eso tienes mucha razón. Y ahora que ya empezó el proceso electoral, ¿viste cómo los presidentes de partidos políticos pues andaban muy amiguitos? Como que ya se están poniendo de acuerdo.
8: Agradecemos la presencia de las representaciones de los partidos políticos.
9: Ven, amiga, un abrazo de hipócritas.
0: Es que es porque aún no definen candidatos. Mire cómo andan allá en Guerrero, donde Avelina López dijo que le hicieron chanchuy con las encuestas dentro de su propio partido y no la dejarán ser gobernadora.
10: Ganaron las encuestas de papel, pues yo tengo la encuesta real.
11: Todos están contra ti.
1: Ya ni la muelan. Mejor vámonos para Paraguay, porque allá el candidato Horacio Fernández prometió que de ganar dará 24 horas de acceso gratuito a los moteles. Fíjate nomás.
0: Pero usted ya ni Paraguay. ¿Y usted para qué quiere tanto tiempo, mi viejito?
1: Ahora, no me minimices.
12: Si ganamos por más de 10.000 votos de diferencia, vamos a liberar por 24 horas los 4 moteles de Pasión Class para que el pueblo itagüeño vaya a festejar como corresponde.
13: Ah, caray, eso sí me interesa.
0: Ya mejor vámonos con la empatía de los jóvenes actuales. Se compartían la lona para la sombra.
1: Ay, mijitos, ¿y por qué no se fueron para la sombra?
0: Pues sí, ¿verdad? Había bastante espacio.
1: ¿No estaban asientos del baño?
0: Se ha bañado, era el sol, era por el sol.
1: Pues no sé, se veían raros.
0: ¡Vámonos!
14: Por eso hacemos lo que hacemos, nuestras bromas y travesuras.
15: En la una de la tarde, le agradezco que me haya acompañado durante esos 30 minutos de información. Llegó el momento de despedirme, se queda con la programación de La Más Prendida, 97.5.
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0: señor.
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6: Bienvenidos sean todos ustedes, mis queridos hermanitos, como siempre a este su programa Mensajes para un Mejor Mañana. Somos su Grupo Internacional Luz y Verdad. Y como siempre, dándole la bienvenida a toda aquella persona que tiene problemas, porque este programa está hecho para aquel que sufre, para aquel que padece, para aquel que vive de fracaso en fracaso, para aquel que no ha encontrado el amor, para aquel que la fortuna se le va de sus manos, para aquel que su negocio se le vino abajo, para los hermanitos de los ranchos que el cultivo no les da, que la cosecha no les da nada, que sus animalitos se le pierden, se le mueren o se le enferman, para todos aquellos que sufren en silencio, para usted que no puede encontrar el amor de su vida, para usted, mi querido hermano, que tiene su familiar en el norte y que las cosas no andan bien, o para todos aquellos que no sepan de algún familiar desde hace años. Este programa está hecho para eso. Sin ustedes, mis queridos hermanos, este programa sería imposible que saliera al aire. Ustedes son los que hacen este programa. Y nosotros aquí lo hacemos con el mayor de los gustos para que usted encuentre una ayuda, para que usted encuentre, mi querido hermano, realmente para que usted vea qué le está ocurriendo y qué le está pasando. Entonces no sufra más, mi querido hermanito. Si usted ve que por más que se esfuerza, por más que lucha, por más que trabaja, todo se le viene abajo. Usted ve que en vez de avanzar retrocede, que son obstáculos y obstáculos, problemas y problemas, y las cosas no le salen bien, mi querido hermano, aquí usted puede encontrar la solución a todo ese tipo de problemas, a todo ese tipo de dificultades que se le están atravesando en su vida día tras día. No sufra más, mi querido hermano. Estamos nosotros para ayudarle. No sufra más, mi querido peregrino. Estamos nosotros aquí para echarle la mano a quien lo necesite. Si usted no sabe qué hacer, si usted se siente mal, si usted, mi querido hermano, por más que quiere salir adelante, no lo puede hacer, nosotros aquí le podemos dar la solución a su problema. Pero ¿sabe yo qué hago? Yo no hago limpias. Yo no hago limpias, mi querido hermano. Yo no hago limpias con pirul, ni hago limpias con rama. Respeto el trabajo de todo el mundo. Yo hago es una cosa profesional. Yo le saco a usted el mal y se lo muestro para que usted lo vea, para que usted lo sienta. Y de esa manera usted se recupere y de esa manera usted esté bien. Yo le garantizo el trabajo. Recuerde que somos Luz y Verdad. Usted me llama, yo le digo su horóscopo, yo le atiendo y le saco adelante. Y después para que me visite, porque lógicamente por teléfono no se puede curar la persona, pero si usted quiere puede venir con nosotros y le ayudaremos. 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
6: Muy bien, la persona que nos está llamando en este momento, sí, muchas gracias. Y por favor, regáleme su fecha de nacimiento.
8: ¿El 2 de febrero?
6: Sí, señor.
8: ¿Del 67?
6: 2 de febrero del 67, mi querido hermano, usted pertenece a la constelación de Acuario, ¿no?
8: Así es.
6: Para usted, mi querido hermanito, quiero decirle que su elemento es el aire y su día favorable es sábado. Su planeta es Urano y el color el verde. Piedra la amatista y metal el plomo. Parte corporal que usted debe cuidar mucho, su sistema nervioso, las piernas y los tobillos. Y ojalá utilice un perfume usted que contenga violeta.
8: Violeta.
6: Sí, señor. Las personas como usted, los nacidos en esta fecha, mi querido hermano, los acuarianos, son personas que tienen mucha gracia natural,
0: son simpáticos, son rápidos mental y físicamente, son curiosos e inventivos, tienen capacidad para lograr sus ideas, son dramáticos, pero persuaden y convencen fácilmente. ¿Ok? Sí,
8: así es.
0: Mi querido hermano, ¿en qué le puedo ayudar?
8: Pues mira, mi problema es de que tengo una pesadez muy, muy, muy fuerte, o sea, de estar sentado muchas las veces me da mucho sueño.
0: Desde hace...
8: Me quedo uno dormido, así.
0: Ok, ¿desde hace cuánto tiempo usted siente esto?
8: Pues que será como unos 6 meses, más o menos.
0: Unos 6 meses. Como que le da una flojera grande.
8: Así, una pesadez así de plano, como que si... Lo encerraron en algo, en un tambo, en algo así muy...
0: Ajá.
8: Muy pesado, muy...
0: Correcto.
8: Ajá.
0: O sea, como que no sabe... Y no sabe por qué esto.
8: Exactamente.
0: ¿Usted ya visitó a su médico?
8: Sí, y pues resulta que nomás mandaron a hacer análisis, pero pues dice que no es nada.
0: ¿Que usted está bien?
8: Sí.
0: Muy bien, mi querido hermano. Y lógicamente que esto, esa pesadez y eso que usted siente, mi querido hermano, pues lo lleva a que usted esté mal, a que... Ajá. Se sienta mal, ¿no es cierto?
8: Sí.
0: ¿Le duele su pierna izquierda también?
8: Así es.
0: Le da como rabia, como coraje también. Mal en lo económico, casi no hay chamba.
8: Ajá.
0: ¿Sí?
8: Sí, ahorita no tengo trabajo, ¿no?
0: Y de plano todo para atrás.
8: Así es.
0: ¿Estamos de acuerdo?
8: No rinde nada el dinero.
0: Muy bien, mi querido hermano. ¿Usted es casado?
8: Sí.
0: Sí, deme la fecha de nacimiento de su señora, por favor.
8: Es el 20 de marzo.
0: Sí.
8: Del 67 también.
0: Ella es Ariana, mi querido hermano. Pero... A ver, mi querido hermanito, pero vemos de que la cosa aquí no solamente es a usted que le está yendo mal.
8: No, pues,
0: sino que le está yendo mal a los dos.
8: A todos, exactamente.
0: ¿Sí? Ahí. También le da flojera a ella, dolor en el cuerpo, no le rinde el dinero y todo para atrás.
8: Sí.
0: Hermanito, pues mira, sin temor a equivocarme, quiero ser muy claro con usted, quiero ser muy sincero. Uh-huh. Y quiero decirle de que ustedes están completamente salados.
8: Así.
0: Y lo que le quiero decir... Es que eso que usted se ha sentido como entambado es... Ajá. Exactamente como los tiene. Los tienen a ustedes, las fotos de ustedes dos, mi querido hermano, están metidas dentro de un tarro o frasco... Ajá. De vidrio, mi querido hermano, ¿sí?
8: Ajá.
0: Y eso, mi querido hermano, lo tienen lleno de sal. ¿Sí?
8: Ajá.
0: Ese es el problema, mi querido hermano, que desafortunadamente está ocurriendo con usted. ¿Ya? Que las cosas, mi querido hermano, andan mal, que las cosas andan de mal en peor.
8: Sí.
0: Y que así pues las cosas no se pueden dar de ninguna manera. Cuando uno está salado, cuando uno le tienen un trabajo de energías negativas o de malas vibraciones, pues imagínese cómo se puede sentir, como usted y su señora se sienten en este momento. ¿Ya?
8: Sí, es algo desesperante eso.
0: Correcto, mi querido hermano. Entonces, pero ya al menos el día de hoy se encontró la solución.
8: Sí,
0: al menos ya encontramos cuál es la raíz del problema.
8: Así es.
0: Sí, ahora lo que hay que hacer es movernos, actuar. Y para que usted pueda salir adelante, pues tiene que hacer un sacrificio de tiempo y de dinero.
8: Sí.
0: ¿Sí? Porque así usted no tenga trabajo, mi querido hermano, usted se tiene que hacer el esfuerzo para usted poder venir con nosotros.
8: Muy
0: sí,
8: bien.
0: Lógicamente, si usted tiene fe, si usted tiene confianza en nosotros.
8: Claro que sí.
0: ¿Sí?
8: Muy bien.
0: Sí, ya si usted necesita algunos materiales, una vez nosotros lo examinemos, le vamos a decir qué tipo de materiales que necesita para que usted los traiga y con ellos poderlo curar.
8: Ándale, pues.
0: ¿Sale?
8: Muy bien.
0: Que Dios lo bendiga.
8: Bien, igualmente.
0: Gracias por su llamada.
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0: Sí, ya tenemos otra llamadita. Gracias. Sí, por favor, la persona que en este momento nos escucha, regáleme por favor su fecha de nacimiento.
11: 11 de julio de 1984.
0: Lo que nos indica que usted pertenece a la constelación de Cáncer. Mi querida hermana, vemos que su elemento es el agua y su día favorito es lunes, ¿no? Su planeta es la luna y su color es blanco. Piedra la perla y metal la plata. Parte corporal que usted debe cuidar mucho sus pulmones y su estómago y su vientre. Y ojalá utilice un perfume, hermanita, que contenga lirio, ¿ok? Las personas cancerianas como usted son personas que son hábiles y un poco polémicas. Convence fácilmente ya que tiene una personalidad fuerte. Son astutos. Se ganan el apoyo de los demás. Son un poco manipuladores. Son líderes. Y deben ser un poco moderados y sensatos. ¿Ok? Mi querida hermana, ¿en qué le puedo ayudar?
11: Quiero preguntarle sobre un tío.
0: A ver, deme la fecha de nacimiento de su tío.
11: Es el 1 de marzo.
0: ¿Sí?
11: De 1967.
0: Muy bien, hermanita. Quiero que usted en este momento, por favor, cierre sus ojos. ¿Sí? Respire profundo. Tome aire por la nariz. Suéltelo por su boca. ¿Sí? De nuevo, que yo oiga acá. Otra vez. Eso. Con sus ojos cerrados, mi querida hermanita, así como está en este momento, va a pensar en su tío. ¿Estamos? 1 de marzo del 67, él pertenece a la constelación de Piscis. Piense en él, mi querida hermana. Mi querida hermanita, lo primero que nosotros vemos aquí, ¿dónde está él, que está tan lejos?
11: En Utah, Colorado.
0: Al otro lado está. Allá en el norte.
11: Sí.
0: Buscando el tan anhelado sueño americano, ¿no? Siga pensando en él, mi querida hermana. Yo lo que veo, mi querida hermana, es que él estuvo en una época muy bien, ¿no? Le estuvo yendo muy bien. Pero de un tiempo para acá, mi querida hermana, nomás no la ve. Muchos problemas, mucha mala suerte.
11: Sí.
0: Y las cosas andan de mal en peor para él. ¿Sí? Él se dedica a algunas ventas, mi querida hermana. ¿Tiene algún negocio?
11: Sí.
0: ¿Qué tiene?
11: Un restaurante.
0: ¿Un qué?
11: Restaurante.
0: Y nada, ¿no? Y le está yendo muy mal.
11: Sí.
0: ¿Sí?
11: Tenía un restaurante y compró otro.
0: Sí.
11: Y le estaba yendo muy bien y últimamente le ha ido muy mal.
0: Le ha ido muy mal.
11: Ajá.
0: Bueno, mi querida hermanita, yo le voy a decir una cosa. Yo lo que estoy aquí visualizando, mi querida hermana, es que él tuvo un problema, mi querida hermanita, con un trabajador. ¿Ya?
11: Sí.
0: No sé hace cuánto tiempo, pero un trabajador, tuvieron alguna discusión y este trabajador lo que hizo fue salar el negocio. ¿Ya? Y salarlo a él. Antes de ese trabajador irse o despedirse, dejó una especie de entierro, mi querida hermana, dentro del restaurante. ¿Ya? Pero mi querida hermana lo dejó. Y esto es lo que está causando esa mala suerte en su tío. ¿Ya? Por eso todo se vino abajo, mi querida hermanita. Y esa es la razón por la cual nada le está saliendo bien. ¿Ok? Yo le puedo ayudar el día que usted quiera. Pero debe venir con nosotros, traerme la foto de su tío. Y una vez, mi querida hermana, que nosotros empecemos el trabajo, sería importante que su tío nos llamara para nosotros decirle o darle algunas indicaciones, que una vez curado él, para decirle desde aquí en dónde está enterrado, en qué lugar del restaurante está enterrado ese mal, que le han hecho ese entierro, para que las cosas salgan bien y su negocio levante. ¿Ok?
11: Ok.
0: Cuando usted quiera, señorita, estamos para ayudarla.
11: Bueno.
0: ¿Sale?
11: Gracias.
0: Que Dios la bendiga.
11: Igualmente.
0: Que esté muy bien.
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7: 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Bueno, mis queridos hermanos, estamos llegando ya al final de nuestro programa, dándole las gracias a todas las personas que nos llamaron. Que estén muy bien, que pasen un buen día y que el Dios Padre Todopoderoso los bendiga.
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2: Hola, hola, ¿qué tal, qué tal? Buenas tardes, ¿cómo estamos, familia? Donde quiera que usted se encuentre, reciban un saludo muy especial de parte de Florencio Montelongo Pérez, allá en su trabajo, ¿cómo se llama? En su trabajo, en casita, viajando por ahí en carretera, reciban un saludo muy especial. Hoy en este ya, viernes 18 de septiembre, viernes 18 de septiembre del 2026. Ayer como que llegó una llovinita en la noche, ¿no, compadre? Anoche como que llegó una llovinita, sí, más o menos, pero bueno, ya he perdido. Hoy hay como a las 4 o 5 de la tarde, a ver si hay una probabilidad de que nos lleve otro poquito de agua, compadre. Otro poquito de agua, vamos a ver qué rollo, a ver qué rollo. Rápidamente, bueno, el santoral de este viernes 18 de septiembre. Saludamos a quien lleve el santo nombre de San José de Cupertino. San José de Cupertino. A San Eustorgio, a Santo Domingo, a Santa Ariadna, a Santa Ariadna y a Santa Ricarda, cómo no. ¿Tiene usted algún familiar con este nombre, José de Cupertino o Eustorgio? Pues comuníquese, Domingo, allá para Mingo López, compadre, allá en la colonia Los Pinos, ¿no? Allá para Mingo Gutiérrez. De aquel gran jugadorazo de la compuerta y de muchos equipos, ¿no? El buen Mingo, sí, cómo no, Domingo. Ariadna y Ricarda, el santoral a todos los Pepes, compadre, a todos los Pepes también, les saludamos. Bueno, temperatura ambiente en este momento aquí en Ciudad Victoria, Tamaulipas, déjeme ver cuánto tenemos. Hace rato teníamos 33, ahorita déjeme les digo. Ahorita tenemos ya 34 grados centígrados, máxima, así se va a mantener, 34 en la máxima, sensación térmica es de 39, la temperatura mínima allá como a las 3, 4 de la mañana o 2 de la mañana, 23 grados centígrados será la temperatura mínima, y pues aquí, ahí estamos, el viento soplando del norte, ¿no? Del norte a 21 kilómetros por hora, vientecito soplando a 21 kilómetros por hora del norte, y pues bueno. Pues aquí estamos, vamos a ver qué rollo, ¿no? 1:22 p.m, rápidamente. Teléfono 834-318-2402. El WhatsApp de la más prendida, 834-352-0830, para que usted se comunique. A ver, rápidamente vamos a arrancar con los mensajes por aquí de. En la página, compadre, permíteme. Aquí. Primeramente, por aquí vamos a darle lectura a unos cuantos mensajitos. Dice por acá rápidamente. A ver, Luis Miguel, mis amigazos de. Ahí le voy, dice por acá. Mi amigazo Luis Miguel, saludos, compadre. Ahí te cargo saludos para toda la raza de la Ebanistería Barrón, que estamos pensando irnos a la feria el 29 de septiembre. Al mero Bustamante, Florencio. Al mero Bustamante, ¿cómo crees? Que va a andar el gato negro, hijo de su Martín. No, ya sabrás cómo va a andar, ¿no? Oye, pues va a haber feria, ¿ok? El 29 de septiembre, mira qué bien, compadre. El 29 de septiembre, feria en Bustamante, Tamaulipas. No, pues ya sabrás. Ahí me saludan al primo Martín. Ahí me lo saludan, racita, ¿sale? Guillermo, ¿cómo estamos, Guillermo? Dice por acá, buenas tardes, buenas, saludos para Eva y Raquel, ya sabes, Colonia Campestre de la Luz, siempre escuchando. Ok, gracias, Guillermo. José Manuel Padilla, buenas tardes, Florencio Montelongo Pérez, pues aquí en sintonía del Terra Show, en Viernes del Recuerdo, con el número uno de la más prendida, y que empiece el show con una de los sepultureros para toda la Riberada y Trinidad Herrera. ¿Y qué dice Carmelo? ¿Para dónde es la ruta dominguera, Carmelo? ¿Para dónde es la ruta, compadre? Bueno, pues rápidamente, 1:24 p.m, vamos a arrancar con todo. Bueno, aquí leí unos dos o tres mensajitos, ahorita leo otros cuantos, déjeme también leer unos cuantos del WhatsApp. Leo de aquí y leo de allá, ¿sale? Dice por acá, de parte del buen amigazo Alfredo, y nos dice muchas felicidades para el profesor Alfredo Guevara, que hoy está cumpliendo años y que cumpla muchos años más en compañía de toda su bonita familia, y que Dios lo bendiga hoy, mañana y siempre. Es originario de Jaumabe, Tamaulipas, de parte de su amigo el profesor Mario Alberto Martínez, de Elegido el Ingenio de Jaumabe, que le saluda. Felicidades, profesor Alfredo, Bueno, pues sus padres y sus padrinos le fueron a bautizar. El señor cura les dijo: Alfredo, te has de llamar. Con jazmines y flores este día voy a adornar. Hoy, por ser su cumpleaños, le venimos a cantar felicidades al profesor Alfredo Guevara. Hoy está cumpliendo años. Mucha felicidad de parte de toda su familia. Sí, señor. Ok, ¿cómo no? A ver, rápidamente, estos son de los mensajes del WhatsApp. Y dice por ahí, a ver, ¿dónde más? Ajá, este es mi compadre, el gallito. Desde Brownsville, Texas, también ya se comunicó, compadre. Échale, gallito. Échale, compadre. ¿Qué dice, mi güera? Pues aquí el gallito, reportándose desde Brownsville. Ahí salúdame a Fernando Pinson, al Giovanni, a Panchita Pinson, Mota, que andan en friega, encargando allá por... Por allá por la modelo, mi güera. Al pollazo Pinson y al zapito, al Henrys. Y también allá por la Male G. Y allá por la presita que andan con todo, mi güera. Salúdame a las nenas de Victoria. Y también, gracias, mi güera. Pues ya sabes, desde Brownsville, Texas. Acá estamos, compadrito. El gallito Giro te saluda. Ánimo. Una de la tarde, como en 5 minutos. Vamos a arrancar con todo rápidamente. Algo de Mario Saucedo. Algo de los temas de Mario Saucedo. ¿Qué les parece esto? Buenas tardes, familia, buenas tardes.

0: ¡Ay, ay, ay, ay! ¡Qué bárbaro, compadre!
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2: Otra vez me hizo daño el clima de la casa, como otra vez.
3: Sí.
2: A ver.
4: Sí, hijo Ramón.
2: Bueno, con el siguiente tema, compadre, de una vez.

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0: Sí, señor.
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2: Ahora pues, ¿qué dice mi gran amigazo Vico Maldonado? ¿Cómo andamos, Vico? Buenas tardes, Florencio. Pues aquí tu fiel radio escucha, ya sabes, Vico Maldonado. Salud para ti, Florencio, y para toda mi familia que siempre escucha tu programación. Saludos allá en la ciudad de las montañas a mi hermano Basilio Maldonado y a mi padre, el viejo Max, que por allá se encuentra también. Y aquí en la Rever, a mi hermano Daniel Maldonado, que también te ha de estar escuchando aquí y aquí. En mi casa, mi familia, en especial a mi esposa María de Jesús Colunga. Gracias, Florencio. Que tengas un excelente fin de semana. Y no me ha hablado aquel que te platiqué, Florencio. Ya no quedará que yo trabaje por ahí o qué. No me ha hablado. ¿Cómo es, Florencio? Échale ganas, Vico. Échale ganas, Vico. Sí, cómo no, compadre. Ese por acá. ¿Pero quién es tu, Vico? ¿Tu sobrino o quién? ¿Tu sobrino? ¿O quién? ¿Quién es tú? Pues dime nombre tú, Vico. J. Basilio Maldonado, ¿cómo está? Mira, apenas me acaba de escribir tu hermano. Ahora me escribe J. Basilio Maldonado de la ciudad de la montaña. Buenas tardes, güerita, aquí en García, Nuevo León, con mi padre, el viejo Max. Sigue aquí en casa. Gracias a Dios, muy bien, muy bien. Salud para mis carnales, Vico Maldonado y familia, Daniel Maldonado y familia, a toda la demás familia que se acuerde de esta... de esta linda criatura. Gracias, compadre, y que sigas pasando una excelente tarde. Igualmente, compadrito J. Basilio Maldonado, para usted y su familia por allá en García, Nuevo León, la ciudad de las montañas. Mi amigazo Luis, también por allá de Guadalupe, Nuevo León, México. Muy buenas tardes, señor Florencio Montelongo, gusto saludarlo. Saludos para toda la racita allá en la jungla, allá con el tremendo Mario, el Conejo, el tremendo Bernardo de la Fuente, el Guachi. Oye, el Guachi me dijo que iba a andar allá por San Nicolás, ¿no? ¿Cuándo fue ayer? Creo que iba a andar por allá trabajando mi compadre el Guachi. Ahí le mando un saludo, vamos a empezar si todavía anda por allá, mi compadrito Bernardo La Fuente, el Guachi. Ese saludo ahí al tremendo Mati también, si me está escuchando. Bueno, en la tarde con 37 minutos. Vámonos rápidamente. Otro mensajito por aquí del WhatsApp. Por ejemplo, dice aquí: quiero mandar un saludo muy especial para mi mamá. Mi mamá, la señora Juana. Juana Sánchez, y a mi hermana Esther Martínez y a mi hermano Rafael Martínez, que no me puede ir. Me voy hasta mañana, no me pude ir, me voy hasta mañana a Castellanos y el domingo para el Valle, de parte de Leti Martínez. ¿Cómo no, Leti? Ahí les comunicamos, ¿sale? Ok. Dice por acá: ¡ay! Este saludo es de mi compadre Juanito Balatas, compadre. A ver, creo que es este. ¿Sí o no? Dice por acá: un saludo, compadre, acá para mi hijo Juan Darío Hernández Aguilar, que cumple años hoy, de parte de su papá, ya sabes, Juanito Balatas. Ra, ra, ra, ra, ra, ra, ra. Cántale las mañanitas, compadre. Cántale las mañanitas a mi hijo Juan Darío. Sí, cómo no. Felicidades, Juan Darío. Sus padres y sus padrinos le fueron a bautizar. Y el señor cura les dijo: Juan Darío, te has de llamar. Con jazmines y flores, este día voy a adornar. Hoy, por ser su cumpleaños, le venimos a cantar. Muchas felicidades, Juan Darío. Oye, este chavo también era bueno para la bici, ¿no, Juanito? Todavía sigue participando, ya no, en la bici. Felicidades, Juan Darío. O ya nomás el hijo del Chirris, compadre. Saludos, Juan Darío, échale ganas, compadre, de parte de tu papá, que te saluda con cariño, con afecto. Sí, cómo no. Ánimo, señor. 1:38 minutos, rápidamente, déjeme ver. Es que hay ahí en Benito Juárez muchos ciclistas, compadre. Muchos ciclistas, sí, cómo no. A ver, rápidamente, 1:38 minutos, seguimos adelante rápidamente. Este tema apenas me queda como que me quiere dar la tos. No, Diosito, no, por favor, no, la tos no, porque va a quitarme la tos, está bien caro.

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1: No sé si ya me llegaría el mensaje de mi compadre, el Chagui, compadre. ¿Dónde está por ahí el compadrito Chagui, no? Ah, sí, aquí está, mira, aquí está, aquí está. A ver, permítame, ahí va el saludo el día de hoy. A ver, déjenme ver si aquí lo... Aquí lo tenemos. Hoy cumpleaños la esposa de la cuchara de Gabino, compadre. Hoy cumpleaños y... aquí está. Este mero. Y dice el saludo. Compadre, para felicitar a mi señora madre, Sofía Mata Báez, que hoy está cumpliendo años, de parte de toda su familia, de parte del Chagui Castillo, del Yoyo, de Carlos, de Daniela. Y dice, de mi señor padre, Gabino Castillo, la cuchara, única y original, auténtica, sí, cómo no, la cuchara, Gabino. Felicidades, señora Sofía, sus padres y sus padrinos le fueron a bautizar, y el señor cura les dijo, Sofía, te has de llamar, con jazmines y flores, este día voy a adornar, hoy por ser su cumpleaños, le venimos a cantar también de parte de su yerno Pablo, ¿no?, y de sus nietos, sí, cómo no, felicidades, señora Sofía. Dijo que hoy como a las 8 de la noche empieza el festejo por ahí para festejar a la señora Sofía de parte de la cuchara, Gabino, del Chagui, del Yoyo, de Carlitos y de Daniela, y de Pablo. A ver qué pone Pablo por ahí, algo que ponga, ¿no? No te creas, compadrito Pablo, no te creas. Ah, bueno, permítame, una con 43 minutos, una 43. Te invitamos a pasar una tarde mexicana. Te invitamos a pasar una tarde mexicana este sábado 19 de septiembre a partir de las 4 de la tarde. Nos vemos en la explanada. Nos vemos en la explanada de la iglesia del ejido de la alberca. Nos vemos en la explanada del ejido de la alberca. Tarde de bingo, tarde de bingo, tarde de fiesta, tarde mexicana, antojitos mexicanos. No faltes, esto va a estar off, off y recontra off, ¿sale? Así que los invitamos a todos los amigos, a todas las familias de por allá de Ejido La Alberca y lugares circunvecinos. Los invitamos a pasar una tarde mexicana mañana sábado 19 de septiembre a partir de las 4 de la tarde. Nos vemos ahí en la explanada de la iglesia de Ejido de La Alberca, de Ejido La Alberca, para tener una tarde de bingo, antojitos mexicanos y uff, qué bárbaros. Los invitamos, ¿ok? Ya está, ya está. Bueno, este ya está. Ahorita checamos por acá también. La 1:44 PM, vamos a ir a la pausa. Pero antes, ya está el mensaje, este ya lo mandé. Cuchara, ya te lo mandé, cuchara, ¿sí? Bueno, déjenme ver saludos también por acá. Saludos para Aurelio Portales, a Manuel Ruiz, a Pedro Alvarado, para Jesús Ruiz. ¿Quién está cumpliendo años, compadre, hoy? Ya te tenía rato que no me escribían estos chavos. Ahí les va. Y dice, salud para Aurelio Portales, a Manuel Ruiz, a Pedro Alvarado y para Jesús Ruiz, que está cumpliendo años, porfa, las mañanitas, albañileras, Florencio. Y esto, de ratito le voy a decir a mi compadre Alejandro que me las mande para podérselas cantar, las albañileras, ¿sí? Pero bueno, sus padres y sus padrinos le fueron a bautizar y el señor cura les dijo... Jesús, te has de llamar con jazmines y flores. Este día voy a adornar hoy por ser su cumpleaños. Le venimos a cantar felicidades, Jesús Ruiz. Hay de parte toda la receta que lo van a festejar. ¡Ánimo, señor! Sí, cómo no. Y de rato a ver si Alejandro Lugo me puede mandar las mañitas albañileras para dedicárselas a Jesús. ¡Claro que sí! Dice por acá, buenas tardes, Florencio. Buenos saludos acá para los cachacuás, compadre. Beto, Toño y Chencho, de parte de Felipe, los cachacuás. Aquí andamos trabajando, Florencio, con todo, compadre. Beto, Toño y Chencho, de parte de Felipe. El cachacuás mayor, el cachacuás mayor. ¿Cómo no? Florencio, buenas tardes. ¿Me podrían felicitar a la señora? Deje ver dónde está. ¿Este es? Florencio, buenas tardes, si me podría felicitar a la señora Saleta Trejo, Trejo Martínez, que el día de hoy está cumpliendo años, de parte de la señora María Teresa Acevedo Grande, Y, ay, si me lo puede repetir, por favor, Lorenzo, sí. Señora Saleta, sus padres y sus padrinos le fueron a bautizar. Y el señor cura les dijo, Saleta, te has de llamar. Con jazmines y flores, este día voy a adornar. Hoy, por ser su cumpleaños, le venimos a cantar felicidad, señora Saleta Trejo Martínez. Mucha felicidad hoy en su cumpleaños de parte de la señora María Teresa Acevedo. Un grande que le saluda. Felicidades, ok. Vamos a la pausa de mensaje rápidamente. Volvemos, ya falta 14 minutos para que sean las 2 de la tarde. ¿Qué hubo? ¿Dónde están? ¿Dónde están los mensajes? Aquí están. Órale. ¿Por qué? Ahí están. Yo regreso, permítame tantito. Yo regreso, sí señor.
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2: Bueno, rápidamente, un saludo especial para Ángel Gabriel. Ángel Gabriel, Reyes Betancourt. ¿Reyes Betancourt? Ángel Gabriel Reyes Betancourt, que hoy está cumpliendo en la Colonia Libertad, de parte de sus tíos, de sus tías de Reynosa y de sus hermanas, sus tíos y sus tías de Reynosa y de sus hermanas, que le saludan a Ángel Gabriel. Sus padres y sus padrinos le fueron a bautizar y el señor cura les dijo: Ángel Gabriel te hace llamar, con jazmines y flores este día voy a adornar, hoy por ser su cumpleaños le venimos a cantar. Muchas felicidades, Ángel Gabriel. Qué bonito nombre, ¿no? Ángel Gabriel. Así se llamaba, bueno, así se decía. El Ángel Gabriel se presentó para decir en las historias de lo que pasó con Jesucristo, compadre. Fue cuando llegó y... Bueno, permítame. Bonito el nombre, ¿no? De Ángel Gabriel. Sí, felicidades, Ángel Gabriel. Muchas felicidades de parte de sus tías de Reynosa y sus hermanas, sus tíos que le saludan. Sale, permítame tantito. ¿Qué les parece este tema, Rosita? A ver, échese un grito mexicano. ¿Qué dice la gente de Bustamante, Miquihuana, Tula, Tamaulipas, Caumabe, Palmillas y lugares circunvecinos? ¡Ah, bárbaros! A ver.

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1: Qué bárbaro, compadre, que ese tema, ¿no? ¿Qué te pareció ese tema, compadre José Manuel? Ramón Ayala, ¿no? ¿Qué te pareció, compadre? A ver, rápidamente dice por acá mi amigazo, ¿dónde está? Sí, bueno, es Guillermo. El Layo Quiñones, ¿cómo estamos, compadre Layo? Buenas tardes, compadrito Florencio Montalongo. Pues aquí escuchando el Super Mega Show, compadre, por La Más Prendida, acá por el barrio de Pajaritos, en este bebé viernes, compadre, aquí estamos, ya sabes, ¿no? Ok, gracias, compadrito Layo. Rápidamente dice, buenas tardes, compadrito, un saludito muy especial para Javier, que estamos aquí en la NACO, nomás platicando, sin agüita amarga, compadre, y para mi compadre Paulín, Castillo, ahí salúdamelo. Este debe de ser mi compadre, Leonel Martínez, mi compadre, el Pichi. Oye, que sí, me fue a checar la moto, mi compadrito, el Pichi. Saludos, compadre, Pichi. Saludos, compadre. ¿Anda trabajando? Sí, anda trabajando, cómo no, claro que sí. Buenas tardes, güerita, un saludo especial. Te encargo por ahí para mi tío, el Puclis. Allá para Filiberto Moreno, el hermoso. Kiko Federico La Rosa, Juanito García, Félix Huerto, Alfredo García El Guardia, Lalo La Víbora y sus chalanes, al maestro La Pollita, a mi hermano El Romántico Torres, mi gente allá en Santa Ana, de Victoria, mis hermanos del Esfuerzo, del Campesino, de Güemes. Muchas gracias, Dios te bendiga, mi güerita, y mañana nos vemos en el baile allá en Ávila Camacho. Mañana nos vamos al baile Ávila Camacho con los hermanos Quintana. Primero Dios, gracias atentamente al Vaquero Torres, el último de tus amigos, pero bien sincero. ¡Ánimo, Vaquero! Órale, pues, mañana, ¿no? Pues nosotros vamos a estar en Villa de Casas, compadre, en Villa de Casas, allá vamos a estar, sí, cómo no. ¡Jesús Julián! Buenas tardes, compadre Florencio, un saludito muy especial, ya sabes, compadre, el poblado, allá por el poblado Allende, mi amigazo Jesús Julián, ¿dónde está? Es por acá, desde la colonia Canoas de Ciudad Mante, Tamaulipas. Buenas tardes, compadre Florencio, un saludo muy especial para el poblado Allende de Jiménez y a Patricia García Bernal de la colonia Nuevo Santander de Ciudad Victoria, y saludo al gran amigo y ex compañero de trabajo, el ingeniero Agustín Esqueda Romo, allá en San Fernando, Tamaulipas. Ahí te encargo, compadre, al estilo Lupe, ¿no? Hijo eso, vamos a mandarle un saludo al poblado Allende de Jiménez, Tamaulipas, a Patricia García Bernal de la colonia Nuevo Santander de Ciudad Victoria, y saludos al gran amigo y ex compañero de trabajo, el ingeniero Agustín Esqueda Romo, en San Fernando, Tamaulipas. ¡Oh! De parte de Jesús Julián Mendoza Villanueva, desde la colonia Canoas y desde la ciudad más dulce del planeta, Ciudad Mante, Tamaulipas. ¡Oh! ¡Ánimo, Jesús Julián! Ahí estamos, compadre. Ahí estamos, compadrito. Sí, cómo no. También le va al Cruz Azul, mi compadre Jesús Julián dijo, yo también le voy al Cruz Azul, Florencio, pero yo soy tranqui. Sí, cómo no. A ver, rápidamente, otro mensaje por aquí. Déjeme ver si es este. Creo que sí, rápidamente, porque ya viene el tema. Y dice por ahí, güerita, felicítame a mi niña, Dariana, cumpleaños hoy, de parte de... Soy Evelio, güerita, y mañana nos vemos en Casas, mañana nos vemos en Vía de Casas. Cántale las mañanitas, por favor, güerita. Pues para Dariana, que cumple años, sus padres y sus padrinos le fueron a bautizar, y el señor cura les dijo, Dariana, te has de llamar, con jazmines y flores, este día voy a adornar, hoy por ser su cumpleaños, le venimos a cantar. Muchas felicidades para Dariana, que hoy está cumpliendo año, de parte de su papá, Evelio, que le saluda. Saludos a toda la gente por allá de aquellos lugares bonitos, de por allá de Villa de Casas, sí, cómo no. Ánimo, rápidamente, vámonos. No, hombre, pues ya no me alcanzó, compadre. El otro tema ya no me alcanzó porque ya voy con el corte informativo. Bueno, pues le doy lectura rápidamente por aquí. Creo que nos escribe Mati, ¿no? Déjeme ver. ¡Ah, mira nomás! ¡Mira, mijo! Lo que me voy a comer. ¡Hijo de su Mati! ¡Ah! ¡Y es pollito de ese caro, tú, Mati! ¡Es pollito de ese caro, Mati! ¡Qué bien, hombre!

0: Qué bien, Mati. Buen provecho, Mati. Buen provecho, Mati. Sí, cómo no. Pollito del caro, nomás que no se puede decir. Sí, no, ¿de qué? Ok. Hola, bonita, un saludito muy especial para Pablo y Pablito Junior, para Juanito, el que dice el mamacita, Alejandro el Muñeco Gallegos, gracias, un saludo para Pablo y Pablito Junior, también para Juanito, Alejandro el Muñeco Gallegos, y gracias, es que no le entendí el otro mensaje, el otro que me escribió por ahí, compadre, pero ahí le mando el saludo, ¿sale? Pablo y Pablito Junior, toda la raza. 1:57, yo regreso más de rato. Ah, bueno, de parte del Negrito Cedillo, un saludo para la botana que juegan hoy a las 9 de la noche. Fútbol, van contra fútbol para todos. A Profe Salas y a toda la raza. A Oliver y al Negrito Cedillo que andan chambeando, poniendo una tubería allá por el complejo. Mañana tienen otro jalecito, dijo el Negrito Cedillo. Ahora sí que va a llegar cargado el sobrecito amarillo, compadre, mañana. Bueno, pásenla bonito, raza. Yo regreso después del programa Hablemos del Campo.
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2: Con el objetivo de reunir recursos para fortalecer su área operativa, la Cruz Roja Mexicana Delegación Ciudad Victoria invita a participar este domingo 20 de septiembre en su primera carrera con causa 5K, cada paso deja huella, cada acción salva vidas. Beatriz Rodríguez, coordinadora de veteranos de la Cruz Roja, informó que la convocatoria está dirigida no solamente a atletas, sino a todas aquellas personas que quieran disfrutar de un rato de esparcimiento en un ambiente 100% familiar, ya sea corriendo, trotando o simplemente caminando. La salida será a las 7 horas, pero la actividad iniciará media hora antes con el calentamiento. El recorrido será de 5 kilómetros, partiendo del monumento a Pedro José Méndez, a la altura del 17 Carrera, para continuar por toda la avenida Francisco y Madero, seguir por el Paseo Méndez y posteriormente retornar hasta llegar a la meta. Por tratarse de una actividad con causa, el costo de inscripción será de $350 e incluye la playera alusiva al evento, número de corredor y un kit de recuperación que serán entregados un día antes de la carrera. El fuego no ha desaparecido de Tamaulipas. Aunque actualmente no hay incendios forestales activos, Protección Civil Estatal mantiene atención prácticamente diaria a incendios de pastizal que se presentan principalmente en los alrededores de Ciudad Victoria y otros municipios, algunos de ellos a la orilla de las carreteras. El coordinador estatal de Protección Civil, Luis Gerardo González de la Fuente, reveló que la dependencia ha estado apoyando a al menos 2 incendios diarios cuando los municipios requieren refuerzos para controlar las llamas. El funcionario explicó que las condiciones secas mantienen una alta cantidad de material combustible, por lo que cualquier descuido puede convertirse rápidamente en un incendio de mayor alcance. González de la Fuente recordó que el año pasado se presentaron denuncias por incendios de pastizal presuntamente provocados, mientras que autoridades ambientales y rurales también han intervenido ante quemas agrícolas realizadas sin las condiciones adecuadas. Luego de que al inicio de la presente semana la Comapa diera a conocer que se había adquirido una bomba de 50 caballos de fuerza para solucionar los graves problemas de suministro de agua en Congregación El Abra y Ejido Ojo de Agua, esa opción resultó no ser viable porque se presentaron complicaciones al momento de colocar el equipo de bombeo en una perforación de poco más de 40 metros en donde por el desgaste de la infraestructura, el equipo no pudo ser colocado de manera adecuada y no generó los resultados esperados. El gerente de la Comapa en El Mante, Jorge Salomón González, informó que desde el jueves se iniciaron con los trabajos para construir un bypass que permita derivar agua del acueducto y entregarla a la línea que abastece a Congregación El Abra y Ojo de Agua. Dijo que esta opción podría quedar habilitada a más tardar hoy viernes y con ello subsanar el grave problema de abastecimiento de agua que tienen estos 2 ejidos de la zona temporalera. Para ORT, Areli Treviño.
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0: Muy buenas tardes, qué gusto me da saludarles en este viernes, ya 18 de septiembre de 2026. Le damos la bienvenida a este su programa Hablemos del Campo. Le recuerdo que estamos en vivo a través de la más prendida, la 97.5 FM, y también estamos para toda la zona cañera y la región allá del Mante de Jicotencat. Estamos por la 98.7 FM, La Jefa. Este programa es suyo y bueno, hoy queremos agradecerle que nos acompañe, durante esta próxima hora en este su programa Hablemos del Campo. Vamos a estar tocando varios temas que tienen que ver pues precisamente con esta agenda que marca al sector rural, esta agenda tan importante que día a día buscamos que bueno, llegar hasta usted con toda la información. Hay temas en torno a la sequía que pues bueno, por ahí nos dicen las autoridades que si el agua no llega para este mes, pues va a ser difícil no solamente para la agricultura, que ya está padeciendo esta situación, sino también pues va a ser difícil para la ganadería, porque también pues están pasándola bastante, bastante difícil. Y bueno, también tenemos más información que le hemos preparado y que bueno, le vamos a estar compartiendo en la próxima hora. Le recuerdo que también tenemos pues aquí nuestra línea telefónica en cabina y nuestro WhatsApp abierto para que usted se comunique con nosotros y pues nos comente, nos comparta lo que está pasando en su comunidad, nos comparta pues si tiene algún reporte, si tiene alguna situación que usted quisiera dar a conocer, o incluso si usted quiere felicitar a alguien, si quiere hacer algún comentario, pues bueno, vamos a estar aquí recibiendo sus llamadas, sus comentarios. Estamos completamente en vivo y bueno, el teléfono aquí en cabina, el 834-318-2402, 834-318-2402, el teléfono en cabina, y el WhatsApp 834-352-0830. 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Y bueno, vamos a entrar de lleno con la información que le tenemos preparada para hoy, porque pues vamos a arrancar con que es bueno, en México el 22 de febrero se celebra el Día del Agrónomo. Sin embargo, hoy 18 de septiembre es el Día Internacional del Agrónomo. Y bueno, hoy queremos pues de alguna manera ponerle nombre y rostro a una profesión que muchas veces está detrás de lo que comemos, pero pocas veces lo vemos, y es precisamente pues el agrónomo, quien lleva a cabo tareas bastante importantes, tareas que sin duda alguna pues ayudan en mucho, pero en mucho, estas áreas del campo. Su trabajo empieza mucho antes que una semilla llegue a la tierra y bueno, continúa después de la cosecha. Ellos estudian el suelo, revisan los cultivos, buscan mejores formas de producir, enfrentan plagas, analizan el agua, ayudan a elegir qué sembrar y cómo hacerlo de manera más eficiente. Y en un estado como Tamaulipas, donde la agricultura pues tiene un peso importante, hablar de los agrónomos también es hablar de quienes están acompañando al productor frente a problemas que pues ya no son los mismos desde hace décadas, ¿no? Estas sequías tan importantes que estamos viviendo, altas temperaturas, la disponibilidad del agua, las nuevas plagas, las necesidades de producir más aprovechando mejor los recursos. Por eso hoy en el Día Internacional del Agrónomo pues queremos reconocer esta importante profesión y sobre todo entender qué hay detrás de esta labor importante que realizan quienes se dedican a ello. Vamos a entender un poquito qué hace un agrónomo, ¿no? En el suelo, pues, por ejemplo, determina sus características y qué puede producirse. Ellos están, pues, de alguna manera especializados en este tema. También en cuanto a semillas y cultivos, ellos recomiendan, pues, qué variedades, qué métodos se pueden establecer en tal o cual comunidad. En cuanto al agua, ellos ayudan a definir riegos y un uso eficiente. También en cuanto a lo que son las plagas y las enfermedades, pues ellos también identifican problemas y plantean alternativas de manejo. Determinan qué necesita el cultivo y en qué cantidades en cuanto al proceso de fertilización. En tecnología, pues incorporan maquinaria, agricultura de precisión, lo que son ahora los drones, los sensores y bueno, muchas otras herramientas que por supuesto pues también van dentro de esta gran actividad, de esta gran tarea y que pues sin lugar a dudas pues siempre van a merecer nuestro reconocimiento. También en producción sustentable, por ejemplo, ellos buscan producir de alguna manera sin deteriorar el suelo y aprovechando mejor las aguas o los insumos. Y en comercialización y productividad, pues dependiendo de su área específica de trabajo, también pueden participar en los procesos posteriores a la producción. ¿Cuántas veces, por ejemplo, compramos un alimento y no conocemos a fondo todo lo que tuvo que ocurrir para que llegara a nuestra mesa, ¿no? Entonces, pues bueno, ahí es el puente, ¿no? Detrás de una gran producción de sorgo, de maíz, de una cosecha de hortalizas o de un rancho que logra mantener su producción, pues hay muchas decisiones técnicas y muchas de ellas pasan por las manos de un agrónomo. Aquí hay otro tema interesante, ¿no? Los retos que enfrenta hoy el campo y que enfrentan también los agrónomos, porque bueno, el clima, por ejemplo, antes dicen que o aseguran algunos que se podía trabajar con calendarios agrícolas que eran relativamente pues ya conocidos, ¿no? Hoy el productor pues enfrenta temperaturas extremas, lluvias irregulares como ahorita la situación que se vive y prolongados periodos de sequía. Entonces, pues bueno, el agrónomo también ha hecho una adaptación a estas nuevas necesidades y pues a veces también buscan producir más con menos, con menos agua, por ejemplo, como ahorita por la situación que se vive, con costos más elevados en cuanto a fertilizantes, combustibles y otros insumos que obligan pues a buscar una eficiencia mejor de lo que se va a cosechar, ¿no? Definitivamente, pues en Tamaulipas hay agrónomos de mucha trascendencia, de mucho trabajo y si llevamos este tema aquí a Tamaulipas, bueno, pues tenemos un campo muy diverso, ¿no? Una agricultura de riego, temporal, sorgo, maíz, cítricos, hortalizas y actividades pecuarias y también forestales, ¿no? Entonces, de alguna manera las necesidades son diferentes en el norte, en el centro, en el sur, en las regiones que tiene Tamaulipas y por ello, pues bueno, la importancia de que los agrónomos conocen mucho las diferentes áreas, se especializan en unos u otros temas, pero también pues se especializan en las diferentes regiones. Hoy en día pues todavía hay jóvenes que deciden estudiar esta carrera. Hay quienes aseguran que quizá no hay el suficiente relevo generacional para atender al campo, pero pues bueno, aún hay en esta profesión jóvenes que se quieren dedicar a ello y por eso pues bueno, en el Día Internacional del Agrónomo vale la pena reconocer que el campo no solamente necesita manos para trabajar la tierra, también necesita pues todos estos conocimientos para tomar decisiones, porque quizá una semilla puede tener un buen potencial, pero también necesita condiciones adecuadas, ¿no? El agua puede existir o no, y en su caso, si existe, pues hay que saber aprovecharla, ¿no? Una cosecha también puede ser abundante, pero también pues requiere esa planeación para que sea rentable. Y el agrónomo está justamente en este punto, donde se encuentra pues la ciencia, la tierra, el productor, y bueno, así que hoy felicitamos a quienes han elegido esta profesión, pero también pues ponemos sobre la mesa una pregunta que tiene mucho futuro y que es, pues, ¿qué tipo de agrónomos se necesitan hoy en día para enfrentar los retos del campo, no solamente en la actualidad, sino en los próximos años? Porque, pues bueno, el campo que viene necesitará mucha experiencia, tecnología, conocimientos y sobre todo gente que entienda pues que detrás de cada hectárea hay mucho más que tierra, hay trabajo, hay inversión y hay familias que dependen de ellas. Y nosotros también como sociedad que dependemos lo que ahí en el campo se siembra. Nos vamos a nuestra primera pausa comercial y enseguida regresamos con más en Hablemos del Campo.
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4: Ya estamos de regreso en este su programa Hablemos del Campo. Gracias por continuar con nosotros. Son las 2 de la tarde con 17 minutos. Y bueno, nada más para cerrar. Cerrar el tema del Día Internacional de los Agrónomos, pues queremos enviar nuestro saludo y felicitación al ingeniero Enrique Cárdenas de la Avellano, quien es ingeniero agrónomo zootecnista. Y bueno, también a todos los agrónomos. Hay por ahí también una asociación en Tamaulipas de agrónomos que precisamente pues dedican su trabajo a pues también a extender sus conocimientos a nuevas generaciones. Son orgullosamente agrónomos la Federación Agronómica Tamaulipas. Ellos pues también recientemente anunciaban por ahí algunos cursos sobre los que han estado trabajando y, como le decía, pues extendiendo sus conocimientos. Es el Día Internacional del Agrónomo. Y miren, nos vamos a otros temas y estos tienen que ver con la ganadería. Le hablábamos un poco pues de este panorama complicado en cuanto a la sequía, pero bueno, hay varios temas al respecto y nos vamos a ir ahora sí que de uno por uno, pero bueno, vamos a hablar concretamente de la ganadería. Primero que nada, les comento que el municipio de Yera está haciendo una atenta invitación a los ganaderos de dicho municipio, a los ganaderos de Yera, para que participen en la campaña de prevención del gusano barrenador en ganado. Esto con el objetivo pues de contribuir a mantener un hato sano y prevención en cuanto a esta problemática que, bueno, aunque ya no tan fuerte, pues se sigue registrando en Tamaulipas. La ubicación que se da en cuanto a la invitación del gobierno municipal de Yera es en los ejidos El Ébano y La Alberca, y esto es el próximo lunes a las 9 y a las 11 de la mañana. Es importante, ellos reiteran mucho que mantengan encerrado al ganado el día programado, es decir, el próximo lunes, para a facilitar y agilizar las labores que llevan a cabo quienes acuden a este tipo de campañas de prevención del gusano barrenador del ganado, porque bueno, hacen de alguna manera una inspección y en el caso de detectar alguna herida, pues hacen una revisión más profunda, y en caso de detectar gusano barrenador, pues bueno, muestran ahí todo el proceso que se lleva a cabo para curar al animal, para pues llevar a cabo, ¿no?, todo el procedimiento que ellos realizan. Así es que es campaña de prevención del gusano barrenador en el ganado, ejido El Ébano y ejido La Alberca en el municipio de Yera, próximo lunes 21 de septiembre a las 9 y a las 11 de la mañana. Y pues bueno, el objetivo es apoyar a los ganaderos de Yera para, como les decíamos, pues mantener un hato sano y libre de gusano barrenador. Pero el requisito indispensable es tener encerrado al ganado el día programado en su ejido para pues garantizar una mayor rapidez y efectividad de las labores que van a realizar por ahí pues las autoridades en conjunto. Y bueno, en otro tema que tiene que ver también con el ganado, precisamente, Platicábamos con el subsecretario de Desarrollo Pecuario y Forestal de Tamaulipas, Cuauhtémoc Amaya García, sobre este difícil panorama que se vive en cuanto a la sequía, en cuanto a la falta de lluvias. Estamos en septiembre, un mes que regularmente pues tiene una gran cantidad de lluvias, o al menos tiene lluvias, y bueno, hoy en día pues la situación está bastante complicada. Hay una sequía importante, hay una falta de lluvia importante, y bueno, todavía, de acuerdo a lo que nos platicaba él, todavía tiene margen la ganadería de enfrentar esta falta de lluvias, pero si septiembre termina sin precipitaciones suficientes, pues el escenario podría cambiar y podría volver más complicada la disponibilidad del alimento para el ganado a partir del próximo mes, el mes de octubre. El subsecretario Cuauhtémoc Amaya explicaba que, bueno, aquellas lluvias que se dieron en mayo y en junio permitieron generar algunas reservas de forraje en los predios ganaderos, aunque actualmente pues los pastos ya comienzan a resentir estas altas temperaturas que se han dado por julio, agosto y ahorita septiembre, ¿no? Y esta ausencia de nuevas precipitaciones. Así que él advierte que el problema pues podría intensificarse si las lluvias no regresan durante las próximas semanas, pues el alimento disponible comenzaría a reducirse en los potreros. También indicó que actualmente la sequía está teniendo un impacto más marcado en la agricultura, mientras que en el sector pecuario, pues todavía se cuenta con algo de condiciones para aguantar, pero definitivamente si no llueve, pues la situación ya se va a complicar aún más. Vamos a escuchar estas declaraciones del subsecretario Cuauhtémoc Amaya respecto a la situación que está enfrentando la ganadería en Tamaulipas. Vamos a escuchar.
0: En el caso de la ganadería, recordar que antes de que la sequía esta, que tenemos muy presente ahorita en Tamaulipas, hubo muy buenas lluvias en el mes de mayo, todavía en el mes de junio hubo una muy buena cantidad de precipitación pluvial, y eso nos ayudó a que haya buenos pastos, ¿sí? Hay forraje en los predios. Que ahorita ya está seco, es cierto, ¿sí? Ya se está viendo afectado ya con tanto sol. Sin embargo, bueno, hay forraje, hay agua en las presas, pero si no nos llueve en lo que resta del mes de septiembre, ya para el mes de octubre podemos estar hablando ya de una situación más difícil en el tema ganadero.
4: Bueno, ahí están las declaraciones, parte de lo que le mencionábamos, ¿no? El panorama complicado, que de no darse estas lluvias para este mes de septiembre, pues bueno, la situación se pondrá todavía más difícil para octubre, y entonces sí, pues bueno, ya estaríamos hablando de temas más complicados para la ganadería de Tamaulipas. Y bueno, y por ahí, pues ayer, por ejemplo, se dieron algunas lluvias ligeras y muy ligeras en algunas partes. Sin embargo, pues bueno, el pronóstico que emite Protección Civil es que pues hay una actividad de tormentas y chubascos dispersos en la mitad sur del estado, con lluvias, un pronóstico de lluvias moderadas a fuertes, acompañadas de algunas descargas eléctricas para el día de hoy, viernes. Sin embargo, pues bueno, también un ambiente bochornoso, que es lo que estamos viviendo, con un índice de calor entre los 41 y 45 grados centígrados, un evento de surada con ráfagas de 35 a 55 kilómetros ya por la tarde. Todavía hace días apenas hablábamos de que pues habían bajado un poquito la sensación térmica, ya estaba a menos de 40 grados la sensación en algunos municipios. Hoy vuelve a superar los 40 grados, en 41 a 45 grados centígrados estas sensaciones térmicas. Entonces pues vuelve el panorama un tanto complicado. Hay este pronóstico de lluvia, de algunos chubascos dispersos, tormentas, prácticamente para todo el estado. Sin embargo, pues bueno, hasta el momento aquí en la zona centro, pues seguimos con las mismas condiciones climatológicas. Así es que hay que seguir cuidándose y hay que pues seguir, ¿no?, al respecto, tomando diferentes medidas. Se hablaba regularmente de que en las épocas o los días de mayor calor los casos de gusano barrenador se intensificaban. Hoy en Tamaulipas, pues bueno, el panorama está bastante tranquilo. Se reportan actualmente 32 casos de gusano barrenador. Pues bueno, no está Tamaulipas entre los primeros lugares como había estado anteriormente. Hoy Nayarit, Jalisco y Zacatecas encabezan la cifra. Después le sigue Sinaloa. Y fíjese que, bueno, finalmente hablando en estos temas de la ganadería, pues le comentamos que se ha anunciado la reanudación de la exportación de ganado desde San Jerónimo, Chihuahua, hacia los Estados Unidos. El próximo 24 de septiembre, es decir, un mes después de que originalmente también se abrió este paso de ganado hacia Estados Unidos de México, pues bueno, tal y como se había anunciado que seguiría Chihuahua, el reporte es que el próximo 24 de septiembre se reanuda la exportación de ganado a pie desde la estación cuarentenaria de San Jerónimo en Chihuahua hacia Santa Teresa, Nuevo México, esto en Estados Unidos, con un promedio de 800 cabezas durante la primera semana, de acuerdo a los reportes de la Secretaría de Agricultura y Desarrollo Rural Federal. Se prevé que el número de animales incremente de manera paulatina hasta enviar 1,500 cabezas diarias a partir de la cuarta semana de exportación. Por ello, Senasica y los productores, pues bueno, han realizado algunas modificaciones a las instalaciones del puerto ganadero con el fin de cumplir con la solicitud del Departamento de Agricultura de Estados Unidos de reducir el riesgo de propagación del gusano barrenador del ganado. Debido a la incorporación de caninos detectores de gusano barrenador, pues se hicieron modificaciones en las líneas de preinscripción. Esto con el objeto de proporcionar las condiciones necesarias para el trabajo de estos perros y de sus manejadores durante las inspecciones. También por ahí se construyeron unas áreas de resguardo para los caninos a fin de proporcionar pues un espacio adecuado para la estancia. Y también las modificaciones aplicadas en las líneas se replicaron en otras áreas de inspección utilizadas por el personal de Servicio de Inspección de Sanidad Animal y Vegetal. También como parte de la transición hacia el uso de aretes electrónicos, el Sistema Nacional de Identificación del ganado instaló lectores de radiofrecuencia en las dos líneas de inspección de la cuarentenaria de San Jerónimo. Es decir, pues ya se hicieron muchas modificaciones, ¿no?, a la infraestructura para permitir, pues en este caso, la lectura electrónica de los identificadores durante el proceso de inspección y, bueno, también pues llevar a cabo o cumplir con lo que la USDA está pidiendo, ¿no? De manera adicional, también se habla de que las autoridades cambiaron el producto utilizado en los baños garrapaticidas con la finalidad de asegurar que el tratamiento cumpla con lo que requiere la USDA, y se instalaron ventiladores en algunos puntos estratégicos. Y bueno, cabe mencionar también que estas modificaciones se realizaron en la estación cuarentenaria también de Puerto Paloma, Chihuahua, ante la pronta reapertura a la exportación. Recordemos que también aquí recientemente le hablábamos, o nuestro compañero Ángel Lara nos platicaba de cómo habían venido a Tamaulipas productores de Chihuahua, ganaderos de Chihuahua, habían venido precisamente interesados por el ganado de Tamaulipas, y bueno, era este uno de los temas, la apertura próxima que ya se estaba contemplando para Chihuahua. Esperemos que gradualmente, pues bueno, siga avanzando este tema para que pronto llegue también a Tamaulipas. Nos vamos a nuestra pausa comercial y enseguida regresamos con más en este su programa Hablemos del Campo.
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5: Dos de la tarde con 33 minutos, ya estamos de regreso en este su programa Hablemos del Campo. Gracias por continuar con nosotros. Y mire, le tenemos más información. Le decía que hoy había pues mucha información que se ha generado en los diferentes temas del campo. Y precisamente pues dentro de esta gira que la presidenta de la República está haciendo por diferentes estados del país para dar a conocer su segundo informe de gobierno, pues bueno, se prevé que este próximo domingo esté en Baja California Sur y en Sinaloa. El próximo sábado estará en Chihuahua y Baja California Norte, pero específicamente el domingo va a estar en Baja California Sur y Sinaloa. Y bueno, ¿por qué le comento esto de que va a estar en Sinaloa? Hay una pues convocatoria para una manifestación en torno a esta visita de la presidenta Claudia Sheinbaum Pardo allá a Sinaloa. Y es que el sector agrícola, que es representado allá por la Organización Campesinos Unidos y en apoyo con otras como la CNC, pues han convocado a una movilización el próximo 20 de septiembre, el domingo, a las 10 de la mañana en el Parque 87 de Culiacán, coincidiendo con la visita de la presidenta de la República, Claudia Sheinbaum Pardo. El principal detonante de esta acción, pues, es la profunda molestia y desesperación de los productores ante lo que aseguran, pues, existe un incumplimiento y el significativo retraso de la entrega de apoyos a la comercialización del maíz. Ahí se pactaron en 1,700 pesos por tonelada y, bueno, ellos aseguran o desmienten categóricamente las cifras oficiales de avance, como el 50% anunciado por el gobierno estatal y los supuestos pagos de a 20,000 productores federales, calificándolo como falso, aunque se ha distribuido tarjetas del bienestar para un apoyo de 800 pesos, pues muchas de ellas permanecen sin fondos, es lo que ellos han venido denunciando, y esto invalida pues cualquier afirmación de una entrega real. La situación se agrava también porque muchos agricultores pues han caído en cartera vencida, ya que sus créditos vencieron el 31 de agosto, fecha en la que el gobierno federal había prometido saldar los apoyos. Entonces, pues el propósito de esta manifestación, aseguran que no es bloquear los eventos presidenciales, sino expresar de manera visible este descontento que existe y, bueno, buscar una audiencia para exponer la problemática que afecta no solo a Sinaloa, sino a todo el país. Ellos pues están asegurando que los apoyos actuales se consideran obsoletos, insuficientes y también inoportunos, ya que se otorgan mediante acuerdos improvisados durante el ciclo agrícola y carecen de un sustento formal en el presupuesto de egresos de la Federación, lo que provoca pues estos recurrentes retrasos. A pesar de un aumento propuesto de 17,000 millones de pesos para 2027, también aseguran que el presupuesto total sigue siendo inadecuado para la agricultura comercial y bueno, ocultan recortes en programas claves como el de fertilizantes. Se estima que se requiere al menos, fíjese usted, se requiere al menos un incremento del 180% para recuperar las condiciones que se tenían en el 2018. Hay diferentes propuestas que ya están planteando, exigen la restitución, por ejemplo, del crédito agrícola con tasas preferenciales, también eliminando la intermediación de dispersores financieros que, como tiendas de raya, así lo llaman, pues encarecen, dicen, los insumos. Así es que se propone una reforma a la Ley Orgánica del Banco de México para que este funcione con una palanca de desarrollo para las actividades primarias en lugar de solo garantizar capitales extranjeros. Pero bueno, precisamente quien está al frente de Campesinos Unidos en aquella región, Baltasar Valdés Armetia, es quien está haciendo pues un pronunciamiento, ¿no?, al respecto. Baltasar Valdés Armentia es quien está al frente, le decía yo, de esta organización de los Campesinos Unidos, y bueno, él también tiene pues la representación de los agricultores de allá de Sinaloa, y por ello pues es parte de lo que se están organizando. Pero bueno, tenemos aquí las declaraciones de él precisamente en torno a esto que están ellos convocando y cómo de alguna manera pues están esperando una gran participación para esta convocatoria el próximo domingo allá en Sinaloa. Vamos a escuchar estas declaraciones de Baltasar.
6: Desde aquí de Mochis, que es la zona donde más lejos vamos a movilizarnos, de aquí de Mochis, que es la zona donde más lejos nos queda, hay mucho interés, aquí están compañeros de la CNC y obviamente Campesinos Unidos para promover y llamar a la gente, porque nosotros sí recibimos diariamente la queja de nuestros compañeros, nos hablan mucho por teléfono diciéndonos que no avanza, que sí, que pase. Bueno, pues yo creo que es la oportunidad y el llamado se los hago a todos los productores del municipio de Ome y obviamente de donde nos escuchen, sé que ustedes son cadenas estatales, aprovechamos los micrófonos para hacer la invitación a que el domingo 20 a las 10 de la mañana en el Parque 87 de la ciudad de Culiacán nos encontremos para manifestarle a la presidenta toda la problemática real que existe en el campo de Sinaloa y en todo el país, por supuesto.
5: Bueno, y las declaraciones, vamos a dar, por supuesto, seguimiento a esto que ellos están proponiendo, a esta reunión, este encuentro allá en Sinaloa, en donde pues precisamente buscan acercarse a la presidenta. Ellos dicen que no es su intención bloquear o echar abajo este evento, pero pues sí buscan ser escuchados y pues también buscan que de alguna manera existen respuestas a las peticiones que ellos mismos están haciendo desde hace mucho tiempo, porque recordemos que, bueno, han sido meses y meses de mesas de trabajo, de reuniones, de esto, del otro, y finalmente pues nunca han podido llegar a los acuerdos que ellos quieren, que ellos están pues proponiendo, ¿no?, ante las instancias. Y en otro tema también que tiene que ver con bloqueos, cierres allá en aquella región norte del país, hay también un cierre de carreteras por parte de productores de leche en algunas zonas de Chihuahua. Ellos aseguran que pues esta era una advertencia que ya habían realizado días atrás y este viernes volvieron a cerrar la circulación de algunas carreteras federales. Este bloqueo pues es para pedir de alguna manera ser escuchados. Algunas exigencias de los productores se encuentra el retraso en el pago de la leche, situación que aseguran pues ha generado inconformidades y los llevó a tomar esa decisión de bloquear, y anticipan que la protesta es por tiempo indefinido. Empezaron hace cerca de algunas 3-4 horas la movilización, pues como les decía, había sido advertida con anticipación por los lecheros, quienes señalaron que regresarían a las acciones de protesta si no se atendían sus demandas. Así es que, pues bueno, ahora sí que por varias partes del país tienen estos bloqueos, algunos otros son convocatorias. Y pues bueno, es la situación, lamentablemente es el panorama y es lo que al final les queda, ¿no? Lo único que les queda llevar a cabo estos bloqueos, porque de alguna otra forma es la manera en la que el gobierno a veces voltea a verlos. Y bueno, en torno a esto, también por ahí se están anunciando para el próximo lunes 21 de septiembre a las 10 de la mañana algunas reuniones regionales de productores, de agricultores de todo el país, y estas reuniones regionales pues son para definir algunas acciones por el tema de sequía, pero también por la falta de atención que asegura se da por algunos gobiernos de los estados y también por la federación. Y bueno, aseguran que el único camino que les dejan es esta lucha, es esta insistencia, es bloqueos, es todas las acciones que ellos pues ya han llevado a cabo de alguna manera. Entonces, ellos están convocando a nivel nacional el próximo lunes a las 10 de la mañana. Hay incluso una invitación general a los productores agropecuarios por parte del Frente Nacional para el Rescate del Campo Mexicano y también algunas otras organizaciones. Están convocando a presidentes ejidales, comisariados municipales, organizaciones de productores, organizaciones ganaderas, consejos estatales de productores, en fin, todos los que se quisieran reunir con la finalidad de ver las acciones que van a llevar a cabo para pues pedir a las autoridades que los volteen a ver por los graves daños que ya hay en cuanto a los cultivos por la sequía y pues la falta de apoyos. Es el lunes 21 de septiembre, perdón, a las 10 de la mañana. Hay varios puntos a nivel nacional. Aquí en Tamaulipas todavía no se definía bien, pero bueno, algunas demandas que se planteaban es que se declare zona de desastre y se destinen recursos extraordinarios para rehacer la producción agropecuaria. También que la CONAGUA lleve a cabo un plan emergente para rehabilitar presas y canales de riesgo, así como un programa especial para la captación de agua y construcción de presas. También que se desarrollen proyectos microrregionales que aprovechen las condiciones propias de los territorios y que se garantice el abasto de maíz y forrajes para que las familias campesinas mantengan su economía familiar. En dichos eventos, además de protestas, pues también se podrán acordar acciones para lograr ser escuchados por la presidenta de México, Claudia Sheinbaum Pardo. Ahí está el anuncio. Le digo, veremos qué pasa en Tamaulipas, si existiera alguna respuesta a esta convocatoria que a nivel nacional pues está dando. Nos vamos a nuestra pausa y enseguida regresamos con más en este su programa Hablemos del Campo.
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8: Ya estamos de regreso en este su programa Hablemos del Campo. Hoy 18 de septiembre de 2026, son las 2 de la tarde con 48 minutos. Y mire, seguimos en el mes patrio, a pesar de que ya el pasado 15 y 16 de septiembre pues se vivió el grito de independencia y también pues este aniversario de la independencia de México. Este mes patrio, pues la historia también puede servirnos para mirar el presente y pues para mirar el presente, José María Morelos y Pavón no solamente fue uno de los protagonistas militares de la independencia, fue también un hombre que planteó cómo debía organizarse la nación que estaba por nacer. Y hoy su pensamiento pues sigue siendo un referente para entender algunos temas o conceptos como la soberanía, la justicia y la construcción de instituciones. Sobre su trayectoria, sus ideas y la vigencia de su legado en el México actual, pues le vamos a presentar la siguiente editorial de nuestro compañero y amigo Ángel Lara, quien precisamente pues habla de el comandante Morelos en Revisando lo Sembrado. Aquí le presentamos este editorial del buen Ángel Lara. Muy buenos días, qué gusto me da saludarles y darles la bienvenida. Bueno, ahorita se lo ponemos, me parece que aquí, allá, es que se nos juntaron dos publicaciones, pero aquí se lo ponemos.
9: Sembrado. Buenos días, amable Radio Escucha. Septiembre es considerado el mes de la patria y como orgullosos mexicanos debemos honrar la memoria de las mujeres y hombres que lucharon por nuestra independencia. Es el caso de José María Morelos y Pavón, quien representa una de las figuras centrales de este proceso. Su trayectoria no puede comprenderse únicamente a partir de su participación militar en la insurgencia, sino mediante el análisis de las condiciones sociales, políticas y económicas que caracterizaron a la Nueva España a principios del siglo XIX. Fue sacerdote, insurgente, un gran estratega militar y un importante actor político de la época. Destacado pensador que contribuyó a transformar el movimiento independentista en un proyecto de organización política. Morelos, nació el 30 de septiembre de 1765 en Valladolid, actual Morelia, Michoacán. Es imprescindible hacer la referencia de que su origen social fue relativamente modesto. Su formación religiosa y académica le permitió conocer las ideas políticas y filosóficas que circulaban en aquel momento. Su relación con el cura Miguel Hidalgo y Costilla, quien fue uno de sus maestros, resultaría fundamental para su posterior incorporación al movimiento insurgente. A partir de 1810, su participación adquirió una relevancia creciente y lo llevó a convertirse en uno de los principales dirigentes de la lucha. La formación de Morelos debe analizarse dentro de la estructura social de la Nueva España, la cual es caracterizada por las profundas desigualdades entre los grupos. La organización colonial establecía privilegios políticos y económicos que beneficiaban principalmente a peninsulares y a determinados sectores de la ciudad, mientras que otros grupos de la población, la mayoría indígenas, castas y campesinos, enfrentaban diversas formas de exclusión, explotación y subordinación. En este contexto, Morelos desarrolló una trayectoria que combinó su formación eclesiástica con el conocimiento directo de las condiciones de vida de las comunidades donde ejerció como sacerdote. Esta experiencia contribuyó a configurar una visión política en la que la independencia debía estar vinculada principalmente con la transformación de dichas estructuras. Luego del levantamiento encabezado por don Miguel Hidalgo, el 16 de septiembre de 1810, Morelos incorporó formalmente a la insurgencia. El padre Hidalgo le encomendó organizar el movimiento en el sur de la Nueva España. La experiencia contribuyó a configurar una visión política en la que la independencia debía estar vinculada principalmente con la transformación de dichas estructuras. Luego del levantamiento encabezado por don Miguel Hidalgo, el 16 de septiembre de 1810, Morelos incorporó formalmente

0: constitucional que estableciera las bases de la nueva nación. Uno de los acontecimientos más significativos fue la convocatoria al Congreso de la Náhuac, instalado en Chilpancingo aquel 14 de septiembre de 1813. En esta tribuna presentó el documento conocido como Sentimientos de la Nación, el cual es considerado uno de los textos políticos fundamentales del movimiento insurgente. En dicho documento, Morelos planteó principios que reflejaban una concepción moderna de soberanía y organización política. Entre sus propuestas destacaron la independencia de América respecto de España, la soberanía popular, la división de poderes, la eliminación de privilegios y la moderación de las grandes diferencias económicas entre los grupos sociales. Tiene particular importancia su afirmación de que la soberanía debería de emanar del pueblo. Esta idea significaba una ruptura con el principio tradicional de legitimidad monárquica que había caracterizado el orden colonial. La propuesta de Morelos implicaba reconocer a la nación como sujeto político y establecer instituciones propias para su gobierno. El Congreso posteriormente promulgó el 22 de octubre de 1814 el Decreto Constitucional para la Libertad de América Mexicana, conocido también como la Constitución de Apatzingán. Aunque su aplicación fue limitada debido a las circunstancias de la guerra, este documento representó un esfuerzo fundamental por dotar al movimiento insurgente de un marco constitucional. El pensamiento de Morelos debemos entenderlo como parte de un proceso más amplio, de una verdadera transformación política. La independencia no consistió exclusivamente en la separación de España, también implicó el debate acerca de qué tipo de sociedad y gobierno debía construirse después de la ruptura con el régimen y la conformación de nuestro Estado-Nación. A partir de 1814, la situación militar de los insurgentes se deterioró y el general Morelos tuvo que enfrentar la reorganización de las fuerzas realistas y las dificultades internas del movimiento. En noviembre de 1815 fue capturado por las autoridades virreinales y posteriormente fue sometido a procesos eclesiásticos y militar y finalmente condenado a muerte. El 22 de diciembre de 1815 fue fusilado en San Cristóbal, Ecatepec. Su muerte representó un duro golpe para la insurgencia. Aunque no significó el final del movimiento independentista, la lucha continuó hasta que en 1821 se consumó la independencia de nuestro país. El comandante Morelos representa una figura de transición entre lo colonial y el surgimiento del Estado mexicano. En su obra nos muestra cómo fueron las condiciones sociales de la Nueva España, sus ideas políticas y las circunstancias de la Guerra de Independencia que influyeron en él para la formulación de un proyecto nacional. Los Sentimientos de la Nación constituyen la expresión más clara de su pensamiento y aunque muchas de sus propuestas no pudieron materializarse inmediatamente, sí contribuyeron al desarrollo del pensamiento político mexicano. Ahora que conmemoramos 216 años del grito de independencia y que coincide con el inicio del año electoral en Tamaulipas y en México para renovar congresos y ayuntamientos, me permito sugerir a quienes aspiran a cualquiera de estos cargos públicos que al menos lean y se contagien del pensamiento del siervo de la nación. Las palabras soberanía, bienestar y transformación no son recientes ni las formuló el régimen actual. Su ideología no buscaba acceder al poder como tal, ni mucho menos a una remuneración pública por sus servicios, sino darle vida a una nación independiente con sus propias instituciones. En una de sus célebres frases dejó plasmado su compromiso con la libertad de México y la convicción de que el sacrificio personal no importaba si es el bienestar y la soberanía. Morir es nada cuando por la patria se muere. Muchas gracias y hasta la próxima.
1: Bueno, ahí tiene usted la editorial de nuestro compañero y amigo Ángel Lara. Y bueno, así llegamos a la parte final de este programa. Gracias por sintonizarnos a nombre de Organización Radiofónica Tamaulipeca y de nuestro director general, el ingeniero Enrique Cárdenas del Avellano. Le agradecemos a usted que nos acompañó el día de hoy. Recuerde que el próximo lunes tenemos una cita para seguir hablando de lo que pasa en nuestra comunidad, de nuestra tierra y de todo eso que también pues forma parte de nuestra identidad. Que tenga un excelente fin de semana y recuerde que nos escuchamos el próximo lunes.
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0: La administración de Francisco García Cabeza de Vaca fue declarada culpable por un tribunal de enjuiciamiento por los delitos de uso ilícito de atribuciones y facultades, así como desempeño de funciones judiciales o administrativas. El fallo fue emitido el pasado 15 de septiembre durante una audiencia de juicio oral. Así lo informó el fiscal especializado en combate a la corrupción, Andrés Norberto García Reper, quien señaló que la resolución es resultado de las investigaciones y la litigación realizadas por la fiscalía. De acuerdo con la acusación presentada en el proceso, el caso está relacionado con pagos autorizados a una persona que de manera simultánea se desempeñaba como prestadora de servicios y directora administrativa de la propia Contraloría. La relevancia se ha definido por la responsabilidad que tenía la entonces funcionaria al frente del órgano encargado de vigilar y controlar el ejercicio de los recursos públicos estatales. Cabe recordar que el antecedente del caso se remonta a 2025, cuando un juez de control vinculó a proceso a Elda N por los mismos delitos, después de una denuncia presentada por la Contraloría Estatal. Será el próximo 22 de septiembre cuando el Tribunal de Enjuiciamiento lleve a cabo la audiencia en la que se determinará la pena correspondiente a la exfuncionaria. El secretario del Trabajo en Tamaulipas, Luis Gerardo Yoldi Reyes, destacó que las ferias de empleo con enfoque de inclusión se han convertido en un eje estratégico para incorporar a personas con discapacidad y adultos mayores al mercado laboral. Y Yoldi recordó que hace unas semanas se realizó el primer simposio laboral de inclusión en el sur del estado, donde se compartieron mejores prácticas y experiencias exitosas, entre ellas la participación de la licenciada Karina Hernández, referente nacional en inclusión y colaboradora del Teletón, quien fundó un instituto de capacitación laboral para personas con discapacidad en la Ciudad de México. Además de incentivos fiscales, las ferias buscan sensibilizar a empleadores sobre la importancia de abrir espacios laborales diversos y accesibles. El secretario general del Instituto Electoral de Tamaulipas, Juan de Dios Álvarez, informó que ya se trabaja en la contratación de inmuebles que albergarán los 43 consejos municipales y 22 distritales durante el proceso electoral 2026-2027. Explicó que todos los edificios utilizados por los órganos desconcentrados son arrendados y que el Consejo General aprobó la creación de un lineamiento interno para definir las características que deben cumplir los espacios. Entre los requisitos destacan áreas suficientes para sesiones del pleno, bodegas electorales con condiciones específicas, espacios para conteo, sellado y agrupamiento de boletas, así como zonas habilitadas para recepción de paquetes y recuentos. Álvarez señaló que a partir de octubre se iniciará la revisión en los municipios para detectar los 65 inmuebles que podrían ser arrendados, con la meta de que en enero de 2027 el órgano de administración apruebe los contratos, ya que los consejos se instalarán en la primera semana de febrero.
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2: Hola, hola, ¿qué tal? Nuevamente ya regresamos con más de la música a través de la 97.5 del FM. Tu amigo Florencio Montenegro Pérez ya está por aquí en cabina nuevamente, 3:03 p.m. Bueno, aquí estábamos en controles, con el programa Hablemos del Campo con Italia Soler. Digo, pero ya estamos nuevamente al aire. Ahí para poder saludarles, teléfono 834-318-2402, el WhatsApp de la más prendida 834-352-0830 para que usted se comunique. Sí, señor. A ver, vamos por acá y dice, ahí te cargo un saludo, compadre, para toda la raza de Palmillas. Ah, ¿cómo no? Claro que sí, déjeme ver. Ahí está. Ahí está, ahí está. Te cargo un saludo especial para toda la raza de Palmillas que radica acá en San Luis, Missouri, compadre. San Luis, Missouri. Y Moultrie, Georgia, compadre. Moultrie, Georgia. También en especial para la familia Charles. De parte del Memo Charles, compadre, de parte del Memo Charles, ¿sale? Hay para toda la receta de Palmillas que están por acá, radican acá en San Luis, Missouri, también para la gente por allá de Moultrie, Georgia, en especial para la familia Charles, de parte de Memo Charles. Saludos, racita, sí, cómo no. Y entre ellos allá para mi compadrito el Güeri Castillo, su esposa, Sierra Labra, su niña, la Flaca y la Pequeñique y la Pelotita. Hoy, por cierto, la Pequeñique hoy va a cantar, ¿no? En el estadio de los de allá de los Pájaros Rojos de San Luis, Missouri, compadre, la Pequeñique. Ah, bárbara. No sé, parece que es en la tarde, ¿no? Me dijo el güey. En la tarde, compadre, en la tarde. Bueno, pues aquí estamos. Dice un saludo, buena. Ahí para toda la racita del 40 Democracia, compadre. ¿Es el otro? Él me dijo. Sí, ya está Mati. Correcto, Mati. Déjeme ver, estoy buscando el mensaje este y dice: un saludo bueno, Montelongo, para toda la receta acá del 40 Democracia, compadre. Para la Cuchara de Gavino, para Johan Manzano, Omar Manzano, la Petunia, para Ramón, alias el Corazón Alegre. Para el Güero Manzano, de parte de Jorge Manzano, la rolita del saxofón de Chuy, güerita, a ver si lo tienes por ahí, compadre. La rolita del saxofón de Chuy. O la Cuchara de Gavino, ah, no, pero esa es mañana, sábado. La Cuchara de Gavino es mañana, güerita. El saxofón de Chuy, si lo tienes por ahí, te lo encargo, ¿no? Bueno, sí, como no, ahorita lo checamos antes. A ver, déjeme ver. No sé si lo pueda tener por ahí. Déjeme ver si lo podemos encontrar. Pues creo que sí, compadre. Pues ahí le va, racita. Ahí le va este tema. Y también para saludar, allá. ¿Cómo está esto? A ver. Ya está. También para saludar por ahí a la señora Elenita Zapata, que le gustan mucho los temas del Norteñito del Control. A ver qué les parece este tema que viene a continuación. Seguimos adelante rápidamente. 97.5 del FM.

Elenita Zapata también, que le gusta mucho esos temas de los reguitos de control. Se dedicamos allá para los amigos del 40. Del 40, ¿cómo se llama? Del 40 Democracia, compadre. Ahí le mandamos un saludo al güero Manzano, Jorge Manzano y toda la raza de por allá, ¿sale? Un saludo para Paco Infante, todos los maestros carpinteros allá en la colonia, la ampliación Las Playas. Paco, le mando un saludo también para la Panchita Bebé, que ya está por allá en la Portillo. La Panchita Bebé. Ahí le mandamos un saludo especial por allá hasta la Portillo. Ya que andamos en la Portillo, pues un saludo para mi compadre Santos Cantú. Quiero ir con mi compadre Santos Cantú. Ayer no se comunicó, no sé si cumpliría años ayer mi compadre Santos Cantú. Por ahí le mando un saludo. Ah, 3 de la tarde con 10 minutos. Bueno, entonces yo tengo esta mención. Te invitamos, tarde mexicana, que pases una tarde mexicana con nosotros este sábado 19 de septiembre. Sábado 19 de septiembre a las 4 de la tarde. Nos vemos en la explanada de la iglesia del ejido La Alberca, para que nos acompañes. 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Invitamos a toda la gran familia por allá del ejido La Alberca y lugares circunvecinos a este bonito lugar, ejido La Alberca, para que vengan, participen con nosotros, nos acompañen. Los invitamos a una tarde mexicana este sábado 19 de septiembre a las 4 de la tarde. Nos vemos en la explanada de la iglesia del ejido La Alberca. Tarde de bingo, tarde de bingo, antojitos mexicanos, no faltes. La fiesta va a estar con todo, tarde mexicana, acá en la explanada de la iglesia del ejido La Alberca. Están invitados todos, todos, cómo no. Mañana sabadito, 19 de septiembre, a partir de las 4 de la tarde, ¿ok? Bueno, pues 3 de la tarde con 11 minutos, seguimos con más. Déjeme ver, ¿qué dice por acá? Saludos para mi suegro Ricardo Martínez, Isabel Martínez y a mi nieta La Pirringuichis. La Pirringuichis, ¿no? La Pirringuichis. De parte de su abuelo Alberto Martínez, saludos para Toño Morales, al Pelacas, al maestro Gaby, al maestro Lalo del taller Torno Morales y el Movidito, a la Charra, al licenciado Humberto, al maestro Tanis, y a Eugenio Quintero, Inocencia Quintero, Victoria Quintero, Romana Quintero y al Calimán Quintero. Y ya que ando por ahí, saludo también al maestro Beto Ramos, compadre. El maestro Beto Ramos, gran amigazo, el maestro, ¿sí? Beto Ramos. Extremo volador, el maestro Beto Ramos, ¿o qué? ¿También parte de ahí de León Hernández o no? El maestro Beto Ramos. Siempre me lo encuentro acá en el Tianguis, en el Tianguis de la Vía del Ferrocarril, me lo encuentro también por acá en la Basílica del Refugio. Donde quiera me encuentro al maestro Beto Ramos, y lo anduviera buscando, a lo mejor no lo encontraba. Al maestro Beto. Estado maestro. Bueno, a ver, racita. Yo le mando un saludo muy especial a toda la gran familia por allá del ejido El Olivo, compadre. Al equipo de fútbol del Olivo. Está de luto, compadre, fíjate, está de luto. Hay el más sentido pésame a la familia de el jugador que falleció, fue parte de los equipos de fútbol ahí del Olivo. Que Dios lo tenga en su santa gloria, a Edgar Elías, mejor conocido como el Nene, compadre, como el Nene, ¿sí? Pues el más sentido pésame a toda su familia allá en el ejido El Olivo, y pues bueno, que descanse en paz Edgar Elías Espinosa Rodríguez, que descanse en paz a nombre de toda la gente del fútbol allá en el ejido El Olivo. Descanse en paz Edgar Elías Espinosa Rodríguez, ¿sale? Ánimo, familia, ánimo, Rosita, ya está Rubén. Ok, dice buenas tardes, dice gracias, compadre. Sí, cómo no. Bueno, pues seguimos adelante rápidamente, 3 de la tarde con 13 minutos. Sigue enviando por ahí su mensajito. A ver qué tal esto con Rogelio Gutiérrez, raza. A ver qué tal esto. Véngase, véngase.

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5: Oh, también queremos enviar un saludo muy especial hasta Chilpancingo Guerrero, compadre. Bueno, a la hija de Coparito Manuel El Poli Cruz, Brianda Jimena Cruz Carrillo. El domingo estuvo cumpliendo años, compadre, el domingo estuvo cumpliendo años, pero pues ella no está aquí, ya se encuentra trabajando por allá, ¿no? O haciendo servicio social o trabajando ya allá en Chilpancingo Guerrero, de parte de sus papás que la llevaron, porque pues allá donde le iba a tocar estar por allá, Brianda Jimena Cruz Camarillo. Bueno, el domingo estuvo cumpliendo años de parte de sus papás, sus padres y sus padrinos le fueron a bautizar, y el señor cura les dijo: Brianda Jimena, te has de llamar, con jazmines y flores, este día voy a adornar, hoy por ser su cumpleaños, le venimos a cantar. Muchas felicidades, Brianda Jimena Cruz Carrillo. El domingo estuvo cumpliendo hasta Chilpancingo Guerrero, de parte de sus papás, José Manuel Cruz, El Poli, y María del Carmen Carrillo, de sus hermanos, Sergio, Manuelito, y Cristian, que les saludan. Muchas felicidades, compadrito Manuel. Manuel Poli Cruz, para su hija, muchas felicidades hasta Chilpancingo Guerrero. Les saludamos, cómo no. 3:19, seguimos adelante, dice Meme González. Saludos, compadre. Se ven nubes, a ver si hoy se nos viene el diluvio, compadre. A ver si hoy se nos viene el diluvio. Échale gana, Meme. Un saludo especial para toda la gente por allá del 5 de febrero, a la gente también por allá de Villa de Casas. Saludo por allá para mi compadrito, el tremendísimo Fermín Briones, allá para su papá Don Chito, allá para saludar a su primo y a toda la gente que por ahí nos deben estar escuchando. Y un saludo para todos los de la quesería, ¿no? Allá con el ingeniero Florencio Lencho Díaz. Ahí le mandamos un saludo, ingeniero. Oye, mañana por allá nos vemos, ingeniero. Allá nos vemos, ahí en Villa de Casas, sí, ahí en la plaza principal, por ahí nos vemos. Sí, cómo no. Aarón Herrera, también mi gran amigazo Aarón Herrera, también de Villa de Casas, para él y para su esposa, sus hijos, Sofía, Maite, Florencia, Damián, Israel y el tremendo Queñito, toda la familia. Por ahí en Villa de Casas también les saludamos. ¿Quién más? Pues a Fermín, sí, le dije, ¿no? ¿Quién más? Ahorita le digo quién más saludo por ahí en Villa de Casas. Bueno, 3:20, seguimos con más, compadre. A ver qué les parece esto que viene a continuación con los rancheritos del Topo Chico. Vamos a ver qué.

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1: ¿Cómo no? Claro, claro que sí. Ok. Rápidamente, rápidamente, vámonos con los mensajes. Rápidamente por acá. Dice: este hombre, compañero, soy Toño Muñiz. ¿Acaso hay otro, compadre? ¿O acaso hay otro? Dice: aquí en la. Pues aquí en la casa, con mi esposa Marilí González, saludos para mi padre Francisco Morales, al Club de los Mandilones, y saludos también para Silvano Mireles. Silvano Mireles y sus ayudantes, y sus ayudantes que hay, pues ahí siguen pintando ahí en mi trabajo, compadre, siguen pintando en mi trabajo. 17 Zacatecas, échale ganas, Toño Muñiz. Se le gana hacia todos los que andan pintando por ahí el 17. Zacatecas también les saludamos. Ya que andamos por allá, también un saludo muy especial allá para mi gran amigazo, compadrito Churrúa, allá en la Treviño Zapata también. Siempre también por ahí escuchando, si tiene trabajo o si está por allá bajito de Limoncito echándose un refresco. Ahí le mandamos el saludo, ¿no? Para Churrúa. Y también para su compadre acá, el tremendo La Pantera, el tremendo comandante Marco Pastrana también por allá. Allá en la Moderna, ¿no? En la Moderna, y pues a toda la racita por ahí, tremendo Churrúa. A ver, rápidamente por acá a la compañía Treviño. La compañía Treviño, déjeme mandarle por acá este saludito. Y dice: ahí va, compadre. Saludos para la compañía Treviño, para Juanito, para Jesús Aguirre, para Pedro, para el Toro, el Chaparro, Ángel de la México, al Chipichipi y a toda la raza de Miguel. De Miguel Alexis, en especial para Jorge Treviño, que no paramos, mi güera, no paramos, compadre, andamos con Tokio, así con la agüita jalando, compadre, acá en el fraccionamiento Los Lagos, de parte del Chipi Chipi, pura cabazo lerma, güerita, que andamos pura cabazo lerma, compadre, ya sabrás, ¿no? La compañía Treviño es pura cabazo lerma. Sí, señor. Ánimo, Rosita, échale muchas ganas. Échale muchas ganas. Pura cabazo lerma. Sí, señor. Yo tenía un saludo por ahí pendiente, pero. Bueno, la cuchara Gavino, que ahorita debe estar festejando ya a su esposa. Sí, cómo no. Con sus hijos, sus nietos. Déjeme ver. Hijo eso. Uy, uy, uy. Déjeme ver. ¿Cómo está? Saludo por ahí para. Saludo para Juanito, para Toño La Burra, para el Flaco, a don Beto Quintanilla y para el Rocoso. El Rocoso Vilamores, compadre. Ahí mándale un saludo, ¿no? Mándale un saludo también. Y rápidamente también para. Compadre, un mensaje de Juanito, el dueño de la ampliación de Casablancas, compadre. Ahí le mandamos un saludo muy especial también, ¿no? Y dice. Que le mandes un saludo para el suegro, al suegro de Juanito, el Güero Menonas, y que él es el que dirige el equipo de Casablancas, y un saludo también para el profe Marquiño. Ahí le mandamos un saludo muy especial también. Otro mensaje más por acá del Negrito Cedillo, señores, sí, cómo no. Compadre, bueno, un saludo especial para la Botana Retro, que hoy juegan contra Fútbol para Todos, 9:00 p.m. en la Libertad. Ahí te encargo, compadre, en salud para el profe Salas, para el Bebo, todos los jugadores, de parte del Negrito Cedillo. Sí, cómo no. Ánimo, Botana Retro, échenle ganas, hay que buscar ese triunfo, dijo el Negrito Cedillo. Así el profe, ¿y quién es él? Nada, se crean. Saludos, Negrito, échenle ganas toda la raza por ahí. Qué bueno que practican bonito deporte también como es el fútbol. 3:26 p.m, vámonos. Bueno, señora Noelia, ¿cómo está? Buenas tardes, amigo Florencio, ¿podrás por favor ponerme la canción de Hermanos Tellez? Me dejaste solo, se llama, muchas gracias, soy la señora Noelia. ¿Cómo está, señito? Señora Noelia, me dejaste solo. Antes, permítanme este tema de la música mexicana en este mes patrio.

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4: Para mi compadre el pajarito, compadre. Maestrazo del silbato el pajarito, compadre, sí, cómo no. Le mando un saludo especial, hijo. Mándame un saludo a mi riguito, ahí en la colonia Mainero, compadre. Rigo González, Rigo Sagan, ahí salúdamelo. A mi riguito, el mero mero de la bicicleta. Sí, cómo no. Dice allá para, salúdame también para Manuel González, árbitro, muy amigo de la Mona Trejo Pérez, compadre. Ya sabrás, salúdamelo Manuel González, árbitro también de la Modelo, muy amigo de la Mona Trejo Pérez, uña y carne, compadre. Sí, cómo no, ya sabrás. Es todo, pajarito. Estaba pajarito. Bueno, también le queremos enviar un saludo especial para el ingeniero Antero, al ingeniero Mesa. Y por ahí para todos los Exatec y a toda la banda de parte del Tremendo Fox, que le mando un saludo para el maestro Polo Martínez. Dice que andamos bien tendido acá en el Miravalle. Ah, fraccionamiento Miravalle, oye, se escucha bonito ese nombre, ¿no? ¿Dónde vives? En el fraccionamiento Miravalle, compadre. Ah, bárbaro, Miravalle, estilo Monterrey, sí, cómo no. Pues un saludo para el maestro Polo Martínez, que anda tirando pasta a diestra y siniestra. Ya le dijo por ahí el tremendo Fox. Oiga, maestro, ya no tire tanta mezcla, maestro, échesela ahí en los carrilitos. No, pues que acá está abajo, cae, mezcla y más mezcla. Dijo, no me digas eso, tremendo Fox. ¿Tú le hablaste a Florencio que dijera eso, qué? Dijo, pues ya no tire más mezcla, maestro. Hace cría, maestro, hace cría, puro chao, ya sabe, ¿no? Este le gana, tremendísimo Fox. Y a todos los que andan por ahí en el Miravalle. Sí, señor. 3:34 p.m. A ver. Dice, buenas tardes, Florencio. Un saludo especial para mi papá, Amado Villanueva. De parte de... A ver, ¿dónde está? No lo entendí. A ver, ¿no lo entendí el mensaje? Si es o no. Creo que es este. Ese, sí es, ¿cómo no? Dice, buenas tardes, Florencio. Un saludo especial para mi papá, Amado Villanueva Vargas, a mi tío Pepe, a mi tía Pila, de San José de Santa Gracia, y saludos para mis tías Tere y Eva del Ejido Larco, de parte de Idalia. Muchas gracias, cómo no, Idalia, salud por usted, por toda su familia por allá en el Ejido Larco, y la gente también por allá de San José de Santa Gracia, y a toda su familia, saludos, gracias por escucharnos, muchas gracias. Ánimo, Idalia, ánimo. ¿Qué dice mi compadrito el tremendo Feyo Vázquez? ¿Dónde estás trabajando, compadre Feyo? Vamos a ver qué nos dice el tremendísimo Feyo. Y dice por acá. Buenas tardes, Florencio. Un saludo muy especial para mi papá. Ah, no, ese es el otro, es el mismo, ¿no? Ese es el... No. Entonces, permítame que me estaba equivocando. Este es... Ahora sí, compadre. Ahí va el saludo. Y buenas tardes, güera. Un saludo muy especial para ti, compadre, y para todas las racitas del equipo Los Alces, Facultad de Ciencias de Educación, UAT, que el pasado sábado le ganamos 3-0 a la Corina Nejosari. Oye, güera, el Benny López metió 2 goles, compadre. Hasta un buen pase a profundidad me puso, pero pues la paró el portero, compadre. El sábado vamos contra Aga a 1:00 p.m. a la Unidad Deportiva. Hay que ir con todo para seguir invictos. Y en primer lugar, una rola de los hermanos Tellis, compadre, porfa, de parte de José Alfredo, el Cuchillo Vázquez, compadre, ya sabes, ¿no? Ya sabes, aquí estamos. Bueno, rápidamente, algo me han solicitado también. Creo que sí, compadre. Déjeme ver si es el tema que habían solicitado. Ahí para complacerles con esta melodía. Vamos a ver qué rollo, compadre. Véngase por ahí, véngase.

Pues fíjate, el tema que me tocó, bueno, ahorita venían las piernas de Carolina, pero como ya puse una en los telles, pues ya se fue, compadre, ya se fue las piernas de Carolina. Saludos para Fermín Briones y toda la gente de Villa de Casa que nos están escuchando. Fermín Briones dice, aquí estamos echando unas chaparritas, Florencia, unas chaparritas, uy, ya sabrás. Un saludo especial para el primo, aquí está el primo, el que le va al Cruz Azul. Aquí están, anda medio agüitado por esa derrota que tuvieron ahí en Estados Unidos con Messi. Dicen que Messi fue el culpable. Pues aquí está, Floricio, el primo. Ah, no, échale ganas, ¿no? Dijo, salúdame también a tu tocayo, el ingeniero Florencio Lencho Díaz, con toda su gente trabajadora. Ahí están. Ahorita buscamos el tema. Bueno, amigazo, deja ver si lo tenemos, compadrito Fermín Briones. A ver, no sé si... es que me han solicitado varios... déjeme ver... No... me han solicitado también algo de los Alegres de Terán. Ahorita viene por ahí el tema de Ojitos Verdes con los Alegres de Terán. Ahí se los dedicamos también para toda la gente por allá de casas. Rápidamente, dice por acá. Bonita, buenas tardes, mándame un saludo y póngame una canción por ahí. Los Rancheritos, el Topo Chico Solterón, Corazón Solterón. Corazón Solterón, lo escucho acá en la Sosa, Lupita López, gracias Lupita. Deje ver si la buscamos ahorita, Lupita, ¿sale? Comprito Güera, un saludo especial para mi cuñado Toñito Olvera, que está cumpliendo años. ¿Toñito Olvera hoy cumple años o qué? Y pues no es el mismo Toñito Olvera acá, ¿no? A ver, deje ver. Dice, compadrito Güera, mándame un saludo especial para mi cuñado Toñito Olvera, que está cumpliendo años, de parte de Juan de la Cruz y la Porra Muda. Que diga a dónde nos arrimamos para llevar lonchera. Bueno, pues un saludo dice para Toñito Olvera, que está cumpliendo años. Toñito, pues sus padres y sus padrinos le fueron a bautizar y el señor cura les dijo: Toñito, te has de llamar con jazmines y flores. Este día voy a adornar hoy por ser su cumpleaños. Le venimos a cantar felicidades para Toñito Olvera, que está cumpliendo años. Ahí de parte de que está cumpliendo años, de parte de Juanito de la Cruz y la Porra Muda, que le saludan a Toñito, que a qué horas y dónde es el festejo para acompañarlo. Ok, hasta felicidades, Toñito. No sé si es el mismo Toñito Olvera, el de acá del 27, compadre. No sé si es, pero bueno. Saludos a Toñito Olvera. Buenas tardes, compadre. Saludos por ahí para el equipo de Zacatillo Quiroz. Saludos al Chino Vadillo y a toda la recita. Un saludo también para... Ah, bueno, ese es el mismo. Un saludo, otro saludo también para el equipo de la cuadrilla que ganó 5x4 a la cuadrilla Black Bull. Saludos a los jefes. Ahí le encargo, compadre. Bueno. Buenas tardes, Florencio. Una pregunta. ¿Va a llover más tarde? Es mi pregunta. Es que había una probabilidad... A ver, déjeme ver aquí el pronóstico. Permítame. Había una probabilidad de... déjeme ver. Bueno, lo que me marca aquí de Water Channel, probabilidad de lluvia, hijos, ahorita a las 5 de la tarde, mis amigos. A las 5, bueno, a las 4 de la tarde tengo un 71% y a las 5 de la tarde hay un 100% de probabilidad de lluvia. A las 6 de la tarde hay un 99%. De 4 a 6 hay probabilidad de lluvia. Ojalá que nos llueva, ¿no? Ojalá que nos llueva, Rosita. De 4 a 6 hay probabilidad de lluvia, mi amigazo. Ahí está mi amigazo. Acá, hijo, ¿qué hubo? ¿Por qué se fue? Ahora sí que... Acá, hijo. Ahí está. Mi amigazo que lo pregunta, pues parece que sí hay probabilidad ahorita de 4 a 6 de la tarde, compadre. ¿Sale? Bueno, rápidamente le doy lectura a más mensajes porque ya casi nos vamos. Bueno. Hey, mande. Ah, no sé si sea él. Ah, sí. Ah, canijo. Bueno, pues para Toñito Olvera del 27, carrera, ¿verdad? Abasolo, carrera. Carrera y Abasolo. Hoy está cumpliendo años de parte de su comadre María de la Paz. De parte de Lalo y Sergio, que le saludan. Ahí está María de la Paz. Ahí va. Órale. Solo para Toñito Olvera. Entonces, sí es Toñito Olvera, fíjate, compadre.
Toñito Olvera, que hoy está cumpliendo años en el 27 carrera, y al Abasolo ahí en su taller. Por ahí le mandamos un saludo de parte de María La Paz, también de parte de Lalo y de Sergio, y de parte pues, de toda la recita. Felicidades, Toñito Olvera. Estas son las mañanitas que cantaba el Rey David. Hoy por ser su cumpleaños, se las cantamos aquí. De parte de toda la Banduki, Toñito Olvera. De parte de toda la Banduki, compadre. Y también de parte de su hermana, la señora Patti, desde Miquihuana, Tamaulipas, México, compadre Toñito. Felicidades, compadre. Sí, cómo no. Eso lo me dijo, mándame un saludo especial para Pimbis, que el 26 cumpleaños, y muy especialmente para mi hermano Toño también, que cumpleaños el 23. Bueno, pues para Pimbis y para Toño, de parte de Mati, estas son las mañanitas que cantaba el Rey David. Hoy por ser su cumpleaños, se las cantamos. Aquí su hermano Toño, cumpleaños el 23, y Pimbis, su esposo, cumpleaños el 26. Felicidades, Pimbis, felicidades, Toño. Claro que sí. Rápidamente, buenas tardes, señor locutor, dice... Buenas tardes, señor locutor. Yo pensaba que ese señor Gavino no tenía esposa. Como nunca le manda saludos. Ah, no, claro que sí, cómo no. Claro que sí, claro que sí. Ya está, ya está, ya está. Bueno, me manda saludos como el señor Alfredo. Que usted le dice el fortachón. ¿Nunca le manda saludos a su esposa? No, sí, siempre le dice que gracias a su esposa, que la quiere mucho por lo que le prepara, la comida, la botana, y... No, siempre le dice, sí, cómo no, claro que sí. Rápidamente por acá dice, mira nada más lo que me voy a comer, compadrito, una carlota que preparó mi esposa Marilí González, ajá. No, excelente, Toño. Compadre Güera... Ay, mándame un saludo a la Churrita Cervantes, que me va a llevar al Olivo con los grupos. Y pues, bueno. Y dice, estas son las chaparritas, compadre, que estamos tomando. Mira, estas son las chaparritas que estamos tomando. Ah, qué bien, mira. Qué bien, qué bien. Permítame esta pausa, ya volvemos, compadre. Estamos en la pausa de los mensajes.

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La señora Tere fue la que preguntó del clima, que si iba a llover, que si iba a llover. Sí, pues de 4 a 6, señora Tere. Sí, cómo no, señora Tere, de 4 a 6 más o menos está por ahí la agüita, ¿no? 4, 5, 5, 6 de la tarde. Ojalá que nos llegue la agüita, ojalá que nos llegue la agüita. Rápidamente, Conan el maestro, Conan el bárbaro. Maestro, felicítame a mi compadre Toñito Olvera, hombre, de parte de toda la banduki. Arael, Moy, Alejandro y el sobrino, la metralleta de Cedillo Vampiro. Bueno, Toñito Olvera, te saluda la raza, toda la banduki, sí, el compadre Conan. Bueno, pues sus padres y sus padrinos le fueron a bautizar y el señor cura les dijo: Toñito, te has de llamar con jazmines y flores. Este día voy a adornar, hoy por ser su cumpleaños. Le venimos a cantar. Muchas felicidades, Toñito Olvera. Tiene rato que no se comunica, Toñito. A lo mejor luego me va a decir: hombre, güerita, pues es que ya no te hablo, compadre. Ya desde que no te hablo, ya me siento más tranquilo, más acá. Pues ya ves que siempre llegaban ahí a todos los borrachos aquellos. ¡Ah! Dime los nombres, Toñito. Pues ya sabes, compadre. No se crea, compadre. No se crea. A ver, vamos a continuar rápidamente. No, ese es el otro, compadre. Ah, bueno, ese tema que me habían solicitado, vamos a...

0: Y juezo, qué bárbaro, compadre.
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2: Ok, rápidamente dice, por acá dice, buenas tardes, Florencio, escuchándote en la sastrería, David Rafael, ahí si tienes algo de Carlos y José, por favor, algo de Carlos y José. Y si, no sé si tenga por aquí unos temas del recuerdo, no me ha tocado ninguna, David, pero voy a dedicar algo de rancheritos, a ver qué les parece, tú, David, Rafael, mis amigos los sastres, acá por la colonia Treviño Zapato, acá por las viviendas, compadre, acá por la calle 16, échale ganas, David, ahí en la sastrería, David Rafael. Y compañeros sastres, ahí les mando un saludo, David. Déjame ver si me queda tiempo por ahí para enviar, buscar el otro tema, ¿no? ¿Qué quieres tú? Buenas tardes, Florencio. Pues aquí andamos con mi papá, Leoncio, que te manda saludos y un fuerte abrazo. Leoncio, el de la agencia de carros. Sí, mi gran amigazo, Leoncio. Siempre que llevaba mi carro por allá y la veo. Oh, pues de volar, Rafael. Y compañeros sastres, ahí les mando un saludo, David. Déjame ver si me queda tiempo por ahí para enviar, buscar el otro tema, ¿no? ¿Qué quieres tú? Buenas tardes, Florencio. Pues aquí andamos con mi papá, Leoncio, que te manda saludos y un fuerte abrazo. Leoncio, el de la agencia de...

Pues su hijo o su hija, no sé quién me escribió por ahí, pero ahí le mandamos un saludo, compadre Leoncio, ¿sale? Las 3:53, vámonos con ese tema rápidamente para ver si me queda tiempo para otro más, compadre, a ver, venga de ahí. No, ese no era el tema, compadre, ese no era el tema, perdón, discúlpeme, pero ese no era el tema que yo les iba a dedicar, pero bueno, pues ahora sí que, no es ese, ¿dónde está? Creo que es este, compadre, creo que este es el tema, vamos a ver.

0: nos vamos, ya nos vamos, ya nos vamos. Permítame.
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0: No, nuevamente, muchas gracias por todos sus mensajes, todas sus llamadas telefónicas. Felicidades a todas las personas que estén cumpliendo años el día de hoy, que la sigan pasando bonito. Toñito Olvera, hoy está cumpliendo años. Felicidades, Toñito. Que te la pases de lo mejor con toda tu familia, con todos los amigos y todos los camaradas. ¿Sale? Gracias. Les habló Florencio Montelongo Pérez. Que tengan una bonita tarde. ¡Ánimo, familia! Y hágala bonito donde quiera que usted se encuentre. Sí, señor.
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2: Tal y como se esperaba, el Partido Revolucionario Institucional en Tamaulipas abrió la puerta a candidaturas externas, es decir, a las alianzas, pero con condiciones. Primero, deja claro que no aceptará acuerdos que reduzcan su representación. Y segundo, pide que los perfiles provenientes de otras fuerzas políticas cumplan las condiciones de honorabilidad y arraigo. El presidente del partido en la entidad, Bruno Díaz Lara, fijó esta posición, la cual es entendible después de la experiencia que vivió el tricolor.

0: En la elección pasada, en donde el Partido Acción Nacional les agandalló la mayoría de las posiciones, aunque de poco les sirvió, pues el rechazo de los tamaulipecos quedó manifiesto en las urnas. Pero bueno, se puede decir que Bruno es un hombre bien intencionado, con una ideología firme, con la camiseta bien puesta, y que está convencido que el PRI puede representar una verdadera opción para el electorado. Y por ello defiende contra viento y marea que su partido contienda en igualdad de circunstancias y posiciones con cualquier partido en caso de consolidar una alianza para la elección del 2027. Claro que la defensa que ahora hace Bruno es válida, aunque debería estar consciente de dos cosas. Una, que las alianzas o coaliciones se consolidan en el nacional, y que las presidencias estatales, como es su caso, solo cumplen los compromisos que se contraigan en ese nivel. Y dos, y quizás el más doloroso para los priistas, es que su dirigente nacional, Alejandro Alito Moreno Cárdenas, se ha convertido en el peor enemigo de su propio partido. En pocas palabras, el problema de los priistas está al interior del PRI, y es la cúpula, además de que no han sabido o no han querido ser la oposición que deberían ser, y se han conformado en señalar lo que todos los tamaulipecos o mexicanos sabemos. En lugar de formar nuevos cuadros y hacer propuestas viables, en lugar de solo descalificar o rechazar lo que presenta el gobierno en el poder. Bien por Bruno Díaz Lara, que ha demostrado ser un hombre con ideología y congruencia. Lo malo, que en política no basta con buenas intenciones, y quizás eso es lo que aún no ha aprendido.
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0: sí, señor.
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5: Bienvenidos sean todos ustedes, mis queridos hermanitos. Le damos la más cordial bienvenida a todas las personas que nos escuchan. Usted que está en su rancho. Usted, mi querido hermano, que está en su trabajo. Usted, mi querido amigo, que está en su casa. Usted que va en su automóvil. Usted que está en su negocio. Usted que me está escuchando en este momento, le damos la más cordial bienvenida a este su programa. Y siempre diciéndoles que estamos aquí para ayudarles. Siempre diciéndole, mi querido amigo, de que si usted desea una ayuda, la puede encontrar. Alertándolos a ustedes. Que si hay sufrimientos, que si hay cosas raras y extrañas que le pueden estar pasando, usted la puede encontrar con nosotros, esa ayuda que necesita. Así como cuando uno se enferma, debe ir al médico, mi querido hermano. Así como cuando una persona necesita construir una casa, va donde el ingeniero, va donde el arquitecto. Así como cuando una persona quiere comprar pan, pues va a la panadería. O cuando una persona quiere comprarse unos zapatos, va a una zapatería o un almacén donde vendan zapatos. De esa misma manera, mis queridos hermanos, cuando nos sentimos mal todos, cuando vemos que la suerte nos ha abandonado, cuando nos vemos que estamos salados, mis queridos hermanos, que nada nos sale bien, pues sencillamente, hermanitos, tenemos que buscar la ayuda donde la persona especializada. Nosotros somos un caminito donde usted puede llegar ese caminito y puede encontrar al fondo una luz. Por eso se llama nuestro grupo Luz y Verdad, porque esa luz a usted lo puede alumbrar el resto del camino. Esa luz se le puede convertir a usted en un resplandor grande, mi querido hermano, en algo que le ilumine su vida, que le ilumine su camino y que lo lleve por bien siempre. Entonces no sufra más, mi querido hermano. ¿Por qué usted sigue con los brazos cruzados esperando que el problema se le resuelva? No, señor. Dicen que el que golpea le abren y el que pide le dan. Entonces, mi querido hermano, si usted está mal, si su familia está mal, si su hijo está mal, si su negocio va para atrás, si su rancho, mi querido hermano, día tras día está peor, nosotros le podemos ayudar si usted así lo desea. Le sacamos de dudas, le echamos la mano y su vida va a cambiar. ¿Cuándo? El día que quiera. ¿Cuándo? El día que desee. ¿Por qué? Porque tenemos la capacidad de hacerlo, tenemos el conocimiento, le podemos echar la mano a usted que sufre, a usted que padece, a usted que le pasan cosas raras y extrañas, usted que ha sido dañado, a usted que le han puesto trabajos de influencias negativas, malignos, malévolos, maléficos, trabajos oscuros, que personas envidiosas lo quieren ver a usted en el fracaso, en la ruina. Entonces, cuando esto pase, mi querido hermano, sencillamente usted ya tiene una opción y nosotros le vamos a atender. 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Entonces no sufra más porque quiere, mi querido hermanito, no sea masoquista. 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Llámeme ahora, yo le doy su horóscopo y le digo qué le está ocurriendo. 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Gracias. Gracias. La persona, por favor, que está en la línea. Sí, gracias. Le agradezco primero la confianza que tiene en llamarnos. Tenga la amabilidad y me da su fecha de nacimiento.
3: 15 de septiembre del 76.
5: ¿15 de qué?
3: Septiembre del 76.
5: Usted pertenece a la constelación de Virgo, ¿no?
3: Sí.
5: Para usted, hermana, su elemento es tierra.
3: Sí.
5: Su día favorable es miércoles, su planeta Mercurio. Color, el azul en todos sus tonos. Piedra, el zafiro. Metal, el mercurio. Y la parte corporal que usted debe cuidar mucho, su intestino delgado y su estómago.
3: No.
5: Le estamos recomendando que utilice, ojalá, un perfume que contenga gardenia.
3: Sí.
5: ¿Sí?
3: Sí.
5: Las personas de signo Virgo, sobre todo las nacidas o los nacidos en esta fecha, son personas que son tenaces. ¿Sí?
3: Sí.
5: Son personas que les gusta exigir lo que les conviene, necesitan dar y recibir amor. Son grandes razonadores, son duros con las personas que son dados los libertinajes, son originales y ambiciosos.
3: Sí.
5: Mi querida hermana, ¿en qué le puedo ayudar?
3: Lo que pasa es que quería saber si tenemos algún problema, porque aquí seguido tenemos rachitas de mala suerte,
5: okay,
3: ¿verdad?
5: Deme la fecha de nacimiento
3: de mi esposo.
5: De su esposo.
3: Es del 2 de septiembre del 75.
5: Ok, 2 de septiembre.
3: Sí.
5: Del 75, ¿no?
3: Sí.
5: Muy bien. A ver, mi querida hermana, yo le voy a decir algo que es lo que yo estoy viendo a través de la fecha de nacimiento de ustedes dos.
3: Sí.
5: Yo lo que veo es que, claro que sí tienen que estarle pasando esas rachitas de mala suerte. Eso como que a veces se gana dinerito y después se va todo y no se puede ahorrar y el dinero no rinde y el dinero no luce.
3: Uh-huh.
5: Y las cosas de mal en peor.
3: Sí.
5: ¿Estamos de acuerdo?
3: Sí.
5: Esto, mi querida hermana, que sucede es debido a que la casa, su hogar, está salado.
3: Sí.
5: ¿Ok?
3: Ajá.
5: Si hay un salamiento, mi querida hermanita, y ese salamiento es el que hay que quitar.
3: ¿Y cómo se puede quitar?
5: Ese salamiento, mi querida hermana, pues debe usted venir con su esposo.
3: Ajá.
5: Y nosotros le decimos qué hay que hacer para que se vaya esa sal.
3: Ah, muy bien.
5: ¿Ya?
3: Sí.
5: Hacemos un trabajo especial a ustedes.
3: Sí.
5: Y le decimos qué deben hacer en su casa para limpiar su casa. ¿Sí?
3: Sí.
5: Y de esta manera que ustedes, mis queridos hermanos, pues salgan adelante.
3: Ah, muy bien.
5: ¿Ok?
3: Sí.
5: ¿Sale?
3: Sí, está muy bien.
5: Bueno, hermanita, cuando ustedes quieran, estamos para ayudarla.
3: Sí, muchas gracias.
5: Que Dios la bendiga.
3: Gracias.
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5: 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Para nosotros es muy agradable que las personas nos llamen. ¿Por qué? Porque ustedes son los que hacen el programa. Regáleme, por favor, la persona que está en la línea. Deme, por favor, su fecha de nacimiento.
3: El 29 de diciembre del 57.
5: 29 de diciembre del 57. Muy
3: sí.
5: Bien, mi querida hermana. Usted pertenece a la constelación de Capricornio.
3: Sí.
5: Le quiero decir que para usted su elemento, mi querida hermanita, es el fuego. Y que su elemento, mi querida, su elemento es el fuego. Su día favorito es viernes, su planeta es Mercurio, su color blanco, piedra el diamante y metal para usted el mercurio, mi querida hermana.
3: Sí.
5: Le estoy recomendando que ojalá cuide mucho su estómago, mi querida hermanita, el vientre y el aparato reproductor femenino. Hija de Dios. Le estoy también recomendando que ojalá utilice un perfume que contenga azar, ¿ok? Las personas, mi querida hermana, capricornianas, nacidas en esta fecha en que usted tuvo la dicha y la fortuna de nacer, son a veces un poco, las personas son inflexibles, les gusta ser soberanos, crean su propia ley, son curiosos. ¿En qué le puedo ayudar?
3: Ajá. Mire,
7: Tuvimos unos problemas muy grandes y tengo un hijo que fue a Estados Unidos.
5: Deme la fecha de nacimiento de él.
7: El 7 de abril del 86.
5: Muy bien, hermanita. Y usted está muy preocupada por él, ¿no?
7: Sí, muy preocupada porque me han dicho que anda pues en malos pasos, que agarró vicio y pues ya no hace aprecio acá. Su papá está bien enfermo y pues problemas.
5: Mi querida hermana, yo le voy a decir una cosa y se lo voy a decir sin temor a equivocarme. Yo estoy viendo aquí primero que su hijo pertenece a la constelación de Aries.
7: Sí.
5: Es un hombre joven, mi querida hermana, pero yo sí lo veo con graves problemas a él, ¿ok?
7: Ajá.
5: Cuando hablamos de graves problemas, mi querida hermana, es que él anda metido en malos pasos, ¿sí? Y esto lo puede llevar, mi querida hermana, a que él se meta en problemas más graves.
7: Sí.
5: Y estos problemas más graves, pues puede desencadenar que él se vaya para la cárcel o se vaya para el hospital.
7: Ay,
5: ¿ya?
7: Sí.
5: No, pero no se preocupe.
7: Ajá.
5: ¿Estamos de acuerdo?
7: Sí.
5: Todo tiene solución menos la muerte.
7: Sí.
5: ¿Estamos de acuerdo?
7: Sí.
5: Entonces, como él anda en malos pasos, mi querida hermana, lo que hay aquí es que hay un problema bastante serio.
7: Sí.
5: Para él. ¿Sí? Sí. Además, mi querida hermana, pues está cargado de energía negativa. Entonces, ¿qué hay que hacer? Hay que protegerlo a él.
7: Sí.
5: Hay que limpiarlo, mi querida hermana. Como él está lejos, se puede hacer a través de una fotografía.
7: Sí.
5: Y nosotros le podemos ayudar el día que usted quiera.
7: Ajá.
5: El día que usted desee.
7: Sí.
5: Nosotros le podemos echar la mano.
7: Sí, gracias.
5: Hay que proteger a su hijo.
7: Sí.
5: Hay que ayudarle para que él vuelva a agarrar el camino del bien. Para evitarle un problema mayor a él.
7: Sí.
5: Y para que él les siga ayudando a ustedes.
7: Sí.
5: Para que él pueda enderezar ese camino que ya se fue un poco torcido.
7: Sí.
5: O se está desviando del camino correcto.
7: Ajá.
5: ¿Sí?
7: Sí.
5: Entonces, mi querida hermana, pues nosotros le podemos ayudar.
7: Sí. Oiga. ¿Le puedo hacer otra pregunta?
5: ¿Otro?
7: Después.
5: Ay, a ver, ¿y de qué será?
7: Ah, pues fíjese que tengo a mi esposo también enfermo. Y él está cieguito y está con la esperanza de que pues se va a curar y quiero pues que nos desengañe.
5: ¿Cuál
7: ¿verdad?
5: Es la fecha de nacimiento de él?
7: ¿Cómo?
5: Fecha de nacimiento.
7: El 11 de abril del 44.
5: 11 de abril, es también el de signo Aries.
7: Sí.
5: A ver, ¿y ya lo llevaron al oftalmólogo, al oculista, al optómetra?
7: Sí.
5: ¿Y qué le han dicho?
7: Que necesita operación, pero también nos dicen que ya es muy remota la esperanza.
5: ¿De qué? ¿De que vuelva a ver?
7: Sí, es que tiene diabetes.
5: Correcto.
7: Sí.
5: ¿Y usted quiere saber si qué?
7: Si va a volver a ver, si...
5: Hermanita, lo de él es única y exclusivamente de médico.
7: Ajá.
5: Lo que el médico le diga, eso es.
7: Ajá.
5: ¿Ya?
7: Sí.
5: Lo que el médico le diga es lo correcto.
7: Sí.
5: ¿Sí?
7: Sí.
5: De por un hecho que si los médicos le han dicho que es muy difícil, que es casi imposible, que esto no se le puede dar, es porque no se va a dar.
7: Ajá.
5: ¿Sí?
7: Sí.
5: Créale al médico.
7: Sí.
5: Lo de su esposo es únicamente de médico y lo que los médicos digan es ley.
7: Sí.
5: ¿Sale?
7: Muy bien.
5: Entonces, eso no es
7: gracias.
5: Una brujería, ni es una maldad, ni es nada. Es solamente cosa de médico, ¿sale?
7: Sí, muchas gracias.
5: Que Dios la bendiga y gracias por su llamada.
7: Sí, hasta luego.
5: Hasta luego.
0: 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Bueno, mis queridos hermanos, estamos llegando ya al final de nuestro programa, dándole las gracias a todas las personas que nos llamaron. Que estén muy bien, que pasen un buen día y que el Dios Padre Todopoderoso los bendiga. 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

señoras y señores, buena tarde. ¿Cómo estamos en este super viernes? Viernes ya 18 de septiembre. Despertino a través de la radio. Hoy es viernes para recordar la mejor música, los mejores éxitos, la mejor música que nunca se irá de nuestros corazones.

hoy no publicamos en el Facebook. ¿Qué por qué? Porque hoy no traigo ganas de publicar, compadre. Es más, no me traje los lentes. Olvidaron mis lentezuelos, entonces no puedo leer los mensajes, sí, WhatsApp, sí, porque aquí el amigo de sistema Rubén me le hizo un ajuste ahí al WhatsApp y las letrononas me las puso bien sabrosas, entonces sí los leo, ¿eh? Pero vamos a iniciar. Buena tarde, 4:23 de la tarde. ¿Dónde tengo tu reloj? Mucho gusto poder saludarles, ¿eh? En este

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2: Bueno, uno de los grandes temas de Carlos y José, de los temas del recuerdo. Ya son las que tenemos 4:28 p.m. Ya 4:28 p.m. Por ahí lo invito para que nos llame al teléfono en cabina. El teléfono está disponible para que nos llame, nos deje sus comentarios. Con todo gusto le vamos a dar seguimiento. Sale. Oiga, tengo por acá un saludo allá para mi compadre Gerardo Salazar, mi compadre Jerry Salazar. Le mando un saludo. Compadre, ¿cómo estás? Un gustazazazo poder saludarle a mi compadre Jerry Salazar, allá por la Mariano Matamoros. HP, bueno.
3: Buenas tardes.
2: Buenas tardes, dígame usted.
3: Al aire no.
2: ¿Al aire no?
3: Sí, no.
2: Bueno, permítame, vamos a la pausa y regresamos. No le mueva, no le cambie. Sale, vámonos. Engache.
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0: ¡Sí, señor!
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7: Bueno, oye. Oiga, muchas gracias. Oiga, por ahí la mañana estuvimos en un almuerzo. Gracias al ingeniero Enrique Cárdenas de la Vallano, director general de la gran familia de ORT. Entre muchos festejos, el de mañana por ahí tuvimos un almuerzo. Por ahí reunimos, bueno, nos reunimos compañeros, locutores, periodistas que también forman parte de lo mismo. Entonces, por ahí, pues me dio mucho gusto reencontrarme con mis compañeros. Le voy a decir por qué, porque por cuestiones de horarios a veces duramos meses, semanas sin vernos. Por ejemplo, yo a mi compañero Willy Cortés no lo veo, nomás cuando lo veo es cada semana, cada sábado que alternamos horarios. Salgo y entra, es cuando nos saludamos, intercambiamos chismes, esto y el otro. No, no es cierto. Entonces, en la mañana por ahí tuvimos la dicha de reunirnos todos concentrados en un almuerzo que por ahí nos organizó nuestro director, el ingeniero Enrique Cárdenas de Levallano, y muchas gracias, me dio mucho gusto el estar con ellos y saludos para todos mis compañeros, y felicidades una vez más. Oye, tengo un saludo por acá para un cumpleañero, compadre. Ángel Gabriel Reyes Betancourt, hoy cumpleaños, Colonia Libertad. Allá nos está escuchando a nombre de toda la familia Reynosa, la gente de Victoria, toda la gente por ahí, toda la familia deseándole lo máximo a Ángel Gabriel Reyes Betancourt. Hoy está de plácemes, por ahí lo van a festejar el día de hoy, yo creo que mañana, ¿no? Felicidades para Ángel Gabriel Reyes Betancourt. Hoy está cumpliendo años.

WhatsApp, le repito, 834-352-0830, vía telefónica, disponible, 834-318-2402. Es la música de las norteñitas, y tú también te vas, se llama...

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1: Oye, tengo un saludo por acá, dice, buenas tardes, compi, ¿cómo estás? Dice aquí, saludo, dice, de aquí para allá, Homero Meléndez, compadre Homero, te mando un saludo, Homero Meléndez. Quiero saludar a la raza del panorámico, allá para Benny López, Beno Gallardo, Roberto Alfaro, el Baibis, para Chilo Sierra, para Homero Montoya, el Gulit, el Puma, Felipe Rocha, para Chevo Castillo, a mi carnal Santiago Iván Moreno, acá en La Sosa y en la raza del Once Hinojosa, al tremendo Milo, para Chano Meme, ¿y quién más? Y Godfrey. Gracias, compadre, aquí al pendiente de parte de Homero Meléndez, ahí le mandamos un saludo en este bonito viernes, inicio de fin de semana, y para todos aquellos que el día de hoy están festejando algo en especial, bueno, pues felicidades. Si usted quiere compartirlo, con todo gusto aquí estamos listos para recibir su mensaje a través del WhatsApp 834-352-0830. Vámonos con esto, Huicho Álvarez, Luna Otoñal. Tengo otro saludo, ¿no? Dice por acá, buenas tardes, Rosberg, ¿cómo estás? Salud para Eva y Raquel de la Colonia Campestre de la Luz, aquí escuchando tu bonito programa. Excelente tarde de viernes, inicio de fin de semana. Súbale, pariente, vámonos.

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1: Pero llega el sabor de Beto Villa y los populares de Nueva Rosita, Coahuila, se llama San Felipe. Beto Villa y los populares de Nueva Rosita. Ya son las 4 de la tarde 41, 4 ya de la tarde 41. Omar Sobre al radio, escucha.

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1: Cuando ando en la Huasteca, me invitaron
2: sí, sí, ¿cómo es? Dice mi compadre Toño Muñiz, dice, oye, compadre, ahí pasé por el negocio en la mañana, que fue donde fue tu almuerzo. Dijo, ¿y quién crees que lo vi afuera? Pues al bache Castillo, ahí estaba. Yo no lo vi, compadre, dijo, sí, que te andaba buscando, que también era parte del equipo laboral del Morning, y pues te andaba buscando. Le dije, no, no lo vi, no lo vi, compadre, dijo, sí, en serio, ahí estaba. A Toño Mollín dice, oye, mandan un saludo a todos los mandilones. Acá te estoy escuchando, acá por el 13 Alejandro. Sí, para Marily González, que está comiendo nueces también. Sí, ¿a poco? Sí, fíjese que el comer nueces, hay quienes ya las tienen limpiecitas, ¿no? El comer nueces, así con cáscara, es un desestrés 100% efectivo. Sí, sabía, ¿no? Sí, cuando usted anda estresado, una en que la nuez es grasa natural y le ayuda a muchos a depurar su organismo de las grasas buenas para su organismo. Entonces, también el limpiar la nuez, también el estar con la nuez peleándose, es parte de un desestrés. Todo eso le va a ayudar. Entonces, el comer nuez desde su cáscara. No, pues ahí quieren más agarrar el pollo y vámonos para adentro. No, eso no. Bueno, ayuda muy bien. Pero no es natural. Sí, de la cáscara, le quita la cáscara, el casco así, para adentro, ¿verdad? Ese es un desestrés 100% efectivo. Dice, buena tarde, mándame un saludo para Carlos Castillo, el Catrín, hasta el rancho Santa Elena, de parte de su reina. Órale, allá para Carlos Castillo, el Catrín, y hasta el rancho Santa Elena, aquí escuchando su programa de parte de su reina, ¿eh? Saludos, ahí está el saludito, gracias. Vamos al corte, regresamos, no le mueva, no le cambie porque tenemos más música, más ambiente a través del HP 97.5 FM. Tengo llamada, a ver, chécale. HP, buenas tardes.
3: Buenas tardes.
2: ¿Cómo está Hermelinda Leal? Buenas tardes. Bueno. Bueno.

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imposible olvidarte con este gran tema. Por ahí casi nos vamos a la pausa. Saludos para Cristina GC, Guadalupe Barrón también. Mari Salazar, le mandamos un saludo. También a mi comadre Charmín de Baez, por ahí escuchando la radio. Mario Trujillo, compadre Mario, ¿cómo estás? Te mando un saludo también enorme. Bendiciones. Maximino Nieto. Concepción Ramírez, que también por ahí nos escucha en esta tarde, muchas gracias. Por acá también saludamos a Octavio Castañeda Gálaga, Genoveva Juárez, José Manuel Padilla Rivera, Gaudencio Martínez, allá para Deportivo Juan Tado Moreno, Miguel Oredo, también un saludo especial en esta tarde, disfrutando de la buena música de viernes para recordar, allá para mi compadre el Riggis, el Chuyis, ¿qué dice el Chuyis? ¡El Chuyis! Que anda con todo el chavalón, y allá para mi compadre el Riggis. También escuchando la HP. ¡Dame! ¿Qué te va a estar escuchando el Reyes, compadre? ¡Saludos! ¡Vámonos con esto! Se llama Déjame Vivir. Son los Centellas del Norte.

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1: La información de los deportes, ya estamos listos. Vamos a la información de los deportes con el licenciado José Vélez Azad. Y a las 5 de la tarde viene el programa. Bueno, nos vamos directamente al estudio B. Sí, porque viene Tarcisio también a las 5 de la tarde. Bueno, a las 5:20 estamos de vuelta con usted a través del HP 97.5. Así es que estamos listos. Ya estamos listos, chavalón. Vámonos a la información de los deportes con José Vélez Azad. Y a las 5:20 más o menos estamos de vuelta con usted. Vámonos.

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2: Hola, ¿qué tal, amables amigos? Con el gusto de saludarlos y compartir con ustedes este espacio y con sonrisa de viernes. Muy contentos porque ya viene el fin de semana y estamos listos con la agenda más completa, pero también hay historia escrita, contenidos que hemos preparado para traerles en este espacio. Así que quédense con nosotros. Esto es ORT Noticias en los deportes. Comenzamos con información de la Liga de Expansión. El día de ayer arrancó la jornada número 9 de la apertura 2026 con la victoria de los Alacranes de Durango en el Francisco Zarco, 2-0 ante Cruz Azul Hidalgo. Para el día de hoy, a las 19 horas, se empalman dos encuentros. De manera simultánea se va a jugar el Tepatitlán contra los Mineros y en el Estadio Luis de la Fuente los Piratas de Veracruz reciben la visita de los Venados de Yucatán. Más tarde, a las 21 horas, en la cancha del Guaycura, el Atlético La Paz recibe al Corre. El equipo que dirige Gabriel Pereira va por la victoria en la antesala. Si hay que ir un partido a la vez, una jornada a la vez, pero esta es la antesala del clásico tamaulipeco que se va a llevar a cabo el próximo 25 de este mes. Así que es importante que el Corre logre un buen resultado el día de hoy para llegar con ese envío anímico para enfrentar al equipo de la Jaiba.

0: semana que viene. La Jaiba, por su parte, estará enfrentando el día de mañana como local en el Tamaulipas a los Dorados de Sinaloa. Un partido que de verdad pareciera que se preparó, pero bueno, al final no se sabe, y sobre todo en la impredecible Liga de Expansión y en el fútbol mexicano en general, pero que llegaron a la jornada número 9 para enfrentarse el 1 contra el 2. Será Morelia contra los Leones Negros de la Universidad de Guadalajara el día de mañana en la cancha del Morelos. Un partido muy interesante, muy atractivo, el más, creo yo, de esta jornada. Mientras que Cancún también el día de mañana estará recibiendo a los Alebrijes de Oaxaca, y cierran a las 17 horas el domingo esta novena fecha Chivas Tapatío recibiendo la visita de Tlaxcala. La Liga Femenil ve primer partido para el día de hoy. En el arranque de la fecha número 8, los Rayadas del Monterrey estarán recibiendo a las Centellas del Necaxa, mientras que mañana las Xolas contra las Chivas, las Pumas reciben al Puebla, pero esto ya será el domingo, solamente un partido en actividad sabatina, y esto es el presagio de lo que ya todos están esperando, sí, y de lo que no nos gusta mucho, pero al final, bueno, pues así está configurado el sistema de competencia de la Liga Femenil para esta temporada, con 4 partidos el lunes. Bueno, pero los que se van a jugar el domingo: Pumas contra Puebla, las Águilas del América reciben a las Rojinegras del Atlas, y San Luis Femenil contra las Tuzas. Para el lunes, Potrancas del Atlante contra Querétaro, León recibe a las Bravas de Juárez, Toluca contra las Amazonas de Tigres, y las Guerreras del Santos reciben a la Máquina Celeste de Cruz Azul. Vamos ahora con la Liga MX, 2 partidos para el día de hoy en el arranque de la jornada de fin de semana del máximo circuito. Puebla contra el Atlante y Bravos de Juárez reciben a Tigres. Para mañana, San Luis contra Necaxa, Atlas ante Pumas, los Rayados del Monterrey reciben a Cruz Azul. El clásico de clásicos del fútbol mexicano se juega mañana en el Estadio Azteca a las 21 horas con 15 minutos. América recibe a Guadalajara. El domingo, Toluca contra Santos, Pachuca ante Tijuana, y Querétaro recibe la visita de los Esmeraldas de León. Y en el arranque de la semana número 1 del NFL, ganaron los Bills de Búfalo por pizarra del 41-31 a los Detroit Lions. En los deportes, con Sonrisa de Viernes, José Vélez Azad.
1: Buenas tardes.
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1: Sí, señor.
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3: Aracatrusca, trusca, a la tranca, soy guasapa, a la cuchuminga trago bien guapa. Qué tal mi guitoto? Qué tal mi guitota? 6 días bendecidos, 6 días iluminados, 6 bendiciones que todos ustedes ocupan para una mejor vivir. ¡Ay, chamanda casanta guandey! ¿Por qué decir que 6? Recordar, el odio, la envidia, la maldad, la palería, la santería y la hechicería son 6 maleficios, 6 daños que no te dejan llegar a encontrar la felicidad. Por eso, guitoto, por eso, guitota. Por odio, por envidia, por maldad, por hechicería, palería, santería. Yo he visto con estos ojos, guitotos, que los han devorar los grandes gusanos de la tumba. Gente que anteriormente tenía todo en la vida y hoy por la envidia están fracasados, están arruinados, Dios mío benditos. Cuánta gente que tenía su buen cultivo, su buena cosecha, su buen animal, tenía su buena negocia, su buena tienda, su dinero, sus hijos, los han destruido por la maldita envidia. ¡Oh, chamanda pura pía, guaregua santa! Guasamatari, pica, casataita, callacama, guande. ¿Cuánta gentecita, Dios mío bendito, que usted ha visto con tu propio ojo, que anteriormente tenía edificio, tenía la carro, tenía muchas cosas, hoy están destruidos porque le han hecho brujería, le han hecho hechicería? ¡Ay, chamanduy! Por envidia, yo he mirado gente, guitoto, guitota, atenciona. Médicos, ingenieros, artistas de la pantalla de la televisión, de la pantalla de las cines, que eran famosos, hoy están en drogas, en clínicas, en sanatorios, fracasados, arruinados, porque por la envidia los han destruido. ¿Cuánta gente que no sabe leer ni escribir ocupa un puesto grande, ocupa una ganancia en el poder? Y hay gente que con títulos, con diplomas, ejerciendo una profesión, como vendiendo en la mercado, vendiendo tomates, vendiendo el pollo, vendiendo la carne en otra parte. ¿Por qué? Porque los han dañado, guitoto. Los han destruido, mis guitotas. 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Para toda aquella la persona que juega la pierde, enamora la fracasa, que la dinera se va como la humo del cigarro, que sufre de enfermedad, que está cansado, cansada de tomar medicamentos, tratamientos, de ir a muchas gentes y no encontrar la salud. 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Mucha atención a pa' todo usted, guitoto. 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
3: 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Sí, señor. Así que corre, como corre, conejito, como salta la trajita, como brinca la pajarita, como vuela. ¡Ay, Chamanduy! 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Indio te va a ayudar. Vamos a la testimonia. Ananana canti aguyo yuyumangi acharamanguca cuca cataraguay cacayacamaguandey. Mucha atención. Vamos a continuar con la programa de Indio. Vamos a contestar mensajitos que llegan aquí a la teléfono de Indio, a Cachito de Vaca. Atención, señora Catalina. ¡Uy, chamanda pura pía guandey! ¿Qué me dice? Indio, ayúdame, porque pasito mío y hermanos están muy enfermos. No sé qué está pasando, Dios mío bendito, pero a papacito mío dice que le duele mucho, pero mucho los pies, los tobillos, que no puede estar parado para nada. Tengo tres hermanos que trabajan allá en casa, pero ellos están enfermos, no tienen suerte, no encuentran trabajo. Cuando encuentran el trabajo no le pagan lo que deben ganar. Y viven como pueden y muy mal, esto me entristece. Yo trabajo aquí en la ciudad en un buen puesto. Con lo que gano ayudo a mi padrecito, porque él era mucho trabajador. Mis hermanos también ahora ya no pueden ni trabajar. Oh, esto me tiene triste. Ayúdame, Hildito. Amiga Catalina, uy, chaman pura canchi. Guasharamandai cacayacama guandei. Escúchame con atención. Yo sé que mamacita de usted ya está en santa gloria del Señor y que Diosito la saque de penas, lleve descansar. Usted ser la mayor de los hijos de matrimonio y a usted ser profesional, tiene un buen empleo, gana tu dinerita, pero ya no te alcanza ni para tus cositas, porque usted ha gastado todo dinero, todo ahorro, pasito suyo y hermano de usted que no tiene suerte y papacito tuyo está mucho enfermito. Yo te voy a invitar que vaya allá al rancho donde vive papacito de usted, porque ese dolor de tobillos y que en las tres se le inflan los pies como si fuera un balón. ¡Oh, chamandú! ¡Oh, samandari quita guandey! No ser bueno, mi guitota linda. No ser bueno. Esto me da pie para decirte claramente de que hay una brujería en la familia. Por eso tus hermanos, Huitota, vive de mal en peor. No puede trabajar porque no gana bien. Le duele mucho cabeza, cansancio, agotamiento. Pobre de hermanos tuyos y papacito tuyo con dolor de pies y tobillo, ya ni caminar puede. Si usted quiere que yo ayude, va a tener que ir al rancho, traer 9 cucharaditas de tierra de allá de rancho, traerme a tus hermanos y a papacito para hacer una curación colectiva general para que ellos puedan recuperar la salud, la suerte. Te juro por un diosito de Dios, porque usted ser una niña buena, sí. Te juro por un diosito de Dios que usted va a ser una mujer bendecida, porque usted es estable, es una mujer sentimental, tiene mucho corazón, es enérgica, es valiente y tiene deseo de mucho triunfo. Te felicito, Dios te bendiga, te espero pronto con tus huitotos a ti, casita mía. Vamos en este momento a contestar a la señora María del Rosario Chamanda Guacharamandú, que nació en el mes de abril. Pertenece al signo de la Tauro. Amiga de Tauro, usted es una mujer que tiene un magnífico corazón. Es una mujer que es algo terca, pero también es muy sentimental, muy sensible, y es una mujer protectora y muy intuitiva. ¡Ay, Chamanda pura pía! Pero usted me habla de una inflamación en su estómago que decrece y decrece cada día más, como si estuviera embarazada. Sí, señor. Sí, señor. ¡Escúchame! Necesito que traiga la orina suya en un frasco blanco transparente, la primer orina del día, que yo voy a hacer limpia, que yo voy a hacer estudio para sacarte de tu estómago una brujería que te dieron, óyelo bien, en una panza, en un menudo, ahí te dieron brujería, y desde que te dieron brujería, tu estómago no está bien, tu salud no está bien, y cada día usted se siente deteriorado. Por favor, visíteme, que yo voy a curar. Atención, atención, vamos con la testimonia, vamos con la agradecimiento.
0: Mi nombre es Agustina Lara. Visité a los maestros hace un mes por un problema que tenía mi mamá. Ella estaba muy enferma y nosotros pues la mirábamos y nos sentíamos muy tristes. En veces ella platicando, se le iba la voz. Su estómago estaba muy inflamado, al parecer como si estuviera embarazada. Y eso pues nos causaba mucha tristeza. Nosotros escuchamos a los maestros a través de la radio. Y por eso fue la manera que nos animamos a venir a verlos. Ella no quiso venir, pero nosotros vinimos a hacer la pregunta a través de una fotografía de ella. Ellos nos dijeron que estaba enferma de una maldad muy fuerte que le hicieron. Decidimos convencerla a ella para que viniera aquí con los maestros y tuviera fe en ellos, como nosotros estábamos teniéndoles fe ya también a ellos. Y ellos le mostraron con hechos del mal que ella tenía. Los maestros hicieron un trabajo donde sacaron toda la maldad que ella tenía. Hoy en día mi mamá se encuentra mucho mejor. En menos de 15 días ella está bien, y por eso estamos muy agradecidos aquí con los maestros, porque son personas que de verdad ayudan, como nos han ayudado a nosotros. Nosotros habíamos andado visitando otros, pero jamás habíamos visto lo que vimos aquí, que en menos de unos 15 días vimos los resultados. Por eso estamos muy agradecidas. Aquí nosotros estamos muy contentos. Yo invito a las personas, a los que escuchan este testimonio, que crean en los maestros y vengan, no tengan miedo, no tengan temor. Si tienen problemas como los de nosotros, vengan, ellos los van a ayudar como nos han ayudado a nosotros. Nosotros estamos muy contentos y muy agradecidos con ellos. Gracias, maestros.
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1: Pero quedó la música de Chelo Silva, Imploraciones. Sí, ya son las que tenemos, 5:23. Ya 5:23, continuamos con más música. Ya estamos de vuelta con usted. Sí, la temperatura en la Capirucha, déjeme mandarle la temperatura rápidamente, 30 grados al momento aquí en Ciudad Victoria, 30 grados la temperatura en la capital tamaulipeca. Y por acá también nos están pidiendo la información para el día de mañana, si va a llover. Mañana tenemos un pronóstico despejado con máximas de 32 y mínima de 22 grados para el día de mañana, sábado, fin de semana y el domingo también, pero lo que sí está bien marcada la lluvia es para la próxima semana, lunes, martes, miércoles, jueves y viernes. Hasta ¿qué tendremos de temperatura? No, lunes, martes, miércoles, jueves, viernes, sábado y domingo, 80% de probabilidad de que llueva la próxima semana, por ahí para que se vaya preparando entre mañana y el domingo a comprarse un paraguas, un impermeable, usted que trabaja a la intemperie, porque sí, viene lluvia bien marcada para la próxima semana, entre 80 y 90% de probabilidades de lluvia la próxima semana de lunes a domingo, Así es que por ahí para que se vaya preparando con un buen impermeable, usted que trabaja, que sale a trabajar, que lleva a los niños a la escuela también, como no, por ahí lo invito para que les compre un impermeable, un paraguas, ¿sí? Botas de plástico para el agua, ¿sí? Vámonos con más música, llega otro tema, se llama El Taconazo con el Pi.

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1: Rápidamente allá para mi comadre Aurelia Licón, que dice Aurelia Licón. Oye, para mi amigo Martín Pérez, saludos a Martín Pérez, ¿cómo estás, Martín? Un saludo especial a mi compadre Martín Pérez.

0: Compadre Chinto, le mando un saludo, sí. Saludos a mi compadre acá en la mañanera, escuchando la HP, la más prendida. Ahorita pide un tema, ahorita lo vamos a checar a ver si está por ahí el tema. Se lo vamos a enviar con todo gusto, hermano. Gracias. Mi mami no está aquí. Ramón y Doña Mine en la mañanera también nos escuchan. Don Ramón, ¿cómo está, Doña Mine? Saludos para usted en la mañanera. Compadre Chuy Segovia, saludos, compadre Chuy. Tarde con 30 minutos, es momento de irme a la pausa. 5 ya de la tarde con 30 minutos, pero ¿sabe qué? No me le cambie porque aún tenemos mucho más para usted en esta tarde en el Vespertino a través de la radio por la 97.5 FM con Ruzbel García. Permítame el corte y regresamos con más.
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1: Vamos a quedar la música de los, sí, la música de los norteñitos, no, quedó la música de los, a ver, es que tengo por acá un tema pendiente, compadre, sí. Me olvidaré y te olvidaré. Órale, ahí está. Los norteñitos del control. Oye, voy a mandar un saludo allá para mi compadre José Eleazar Pineda. Te mando un saludo, compadre José Eleazar. Te mando un saludo especial para ti y a toda tu familia por acá escuchando la radio. Dice, por acá te estamos escuchando en la colonia Tamatán. Hermano, gracias, que Dios te bendiga. A la señora Rosy también, acá por la Amalia, doña Rosy, ¿cómo está usted? También voy a mandar un saludo para los amigos de acá de Viento Huasteco. Está por ahí mi amigo el buen Goyo, está por ahí el profe Roberto Salazar, y también está por ahí el otro profe, el de física, ¿cómo se llama? El profe Gustavo Verdines, por ahí está, me da, echándole ganas. Gracias por escucharnos, dice, a ver si tienes algo de los temerarios. No, me compadre, estos salen hasta mañana, sí, hasta mañana salen, sale la música de los temerarios hasta el día de mañana, primeramente Dios, ¿sale? Vámonos con esto, damas y caballeros, señoras y señores.

tengo un saludo rápidamente por acá. Dice, buenas tardes, compadre, ¿cómo estamos? Aquí escuchándote en el ranchito, dándole de comer a los puerquitos. Mire nomás, mi compadre Juan García, puros recuerdos, mi viejón de oro, Felipe García, hasta el cielo. Dice nomás, compadre, aquí estamos al pendiente, ya sabes. Y pues bueno, aquí estamos escuchándote en este bonito viernes, viernes para recordar. Saludos allá para Juan García y a su familia, por ahí en el ranchito, echándole ganas a los puerquitos. Y ya nomás, mi compadre, la voz de hielo. Compadre, ¿cómo estás, compadre? Te mando un saludo, compadre. Sí, órale. Oye, una vez más para Ángel Gabriel Reyes Betancourt. Hoy está cumpliendo años en la Colonia Libertad. A nombre de toda la familia que por ahí le desean lo máximo el día de hoy. Felicidades, Ángel Gabriel Reyes Betancourt. Que la pase bonito, deseándole lo máximo. Hoy está de manteles largos. Si lo conoce, felicítelo. Hoy cumpleaños.

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10: Bueno, ahí está, 5:47 PM, ya casi nos vamos. Rosa, sigue mandando sus mensajes en el WhatsApp, 834-352-0830, vía telefónica también, allá para Paulín Castillo Moncada. ¿Qué dice Paulín Castillo Moncada? Dice, no, hombre, ¿cómo crees? Aquí haciendo limpieza en el taller, allá para Paulín Castillo Moncada, que le mandamos un saludo especial a toda la familia, parentazo Paulín Castillo. ¿Qué dice el negrito, compadre? Ahí te mandó a saludar en la mañana el, ¿cómo se llama? Mi compadre el pajarito. Saludos, Paulín, parentazo, Paulín Castillo y al negrito, fiel amigazo. Y chalán, ¿no? No chalán, ¿no? Bueno, vámonos con esto. Chelo y Cornelio Reina, te quiero más.

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1: Señoras y señores, llegamos a la parte final en este Vespertino en la Radio. Muchas gracias por haberme acompañado, ¿eh? Muchas gracias. Yo regreso el día de mañana de 2 a 6 en el sábado de clásicas. No se lo puede perder mañana de 2 a 6 de la tarde en el super sábado de clásicos. Mañana aquí estaremos con usted, primeramente Dios. Y bueno, se quedan con Justo Coronado Garza de 6:30 a 8 de la noche. Por ahí se quedan mientras tanto con la programación musical del Viernes del Recuerdo. Y a las 6:30 llega la voz alegre San Carlos, Justo Coronado Garza, ¿sí? Muchas gracias por sus mensajes, por sus llamadas. A usted que estuvo acompañándome en este espacio vespertino, muchas gracias. Mañana de 2 a 6 en el sábado de clásicas, primeramente Dios. Cuídese mucho. Nos escuchamos hasta el día de mañana.

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